0: tarde, y aquí está Marce Flores, que estoy platicando con ella, y la tengo muda porque no le he presentado. Marce, coordinadora del programa, y aparte, por supuesto, la mejor RP. ¿Cómo estás, Marce,
1: muy
0: guapa?
1: Muy bien, Fabián, feliz de estar aquí.
0: Te ves muy guapa.
1: Ah, muchas gracias.
0: Muy desveladita.
1: Sí, desveladita. Ya sabí que es, con amigas.
0: Es que sabí que es terrible, pero bueno. Vamos a ver.
1: Los teléfonos son, es el 55 52 56 90 67, por Facebook en Informe 24 Nacional, por el dispositivo Alexa Buenísima 1530, por internet en Radiorama BM y por la app gratuita de Audiorama Comunicaciones. En Instagram síganos con por La Tijera guión bajo.
0: ¿Y el teléfono cuál lo repetimos?
1: 55 52 56 90 67.
0: Que próximamente tendremos regalitos para que nos llamen por teléfono y nos cuenten todo lo que tienen que platicarnos, porque hay mucho huelemolerío, definitivamente. Pero bueno, estábamos platicando de Mariana Ochoa. Toñito, no te veías la risa. Estabas con cara larga y nada más llega el bye bye y pones cara de sol, se te ilumina. Pero estábamos hablando de Mariana Ochoa, que sí, desgraciadamente salió, sí se desencajó. Y fíjate que no, ella está bien de cuerpo, pero no sé por qué en tele se ve mucho más llenita. Yo la acababa de ver hace un par de meses que fue al Chismorreo y la vi delgada, pero no sé por qué en tele se ve como más rellenita y no está gordita, a no ser que en esos dos meses que la dejé de ver le haya entrado dura los chilaquiles o a las quecas, pero no la veo gorda. Lo que sí es que está desencajada, porque analizaron su salida, estaba como que no podía ni caminar, como que le vino un váguido. Cuando se sube al coche se sube como autómata, eso sí me acuerdo, y nada más hace así, pero con la cara dura. Yo creo que ahí le dijeron, cambia la actitud, porque se veía mal, mal, mal, mal.
1: Sí, yo creo que no se lo esperaba, Fabián. La verdad es que cuando un artista se da cuenta que o ve la realidad de que no eres tan popular como tú pensabas que eras, pues ahí es
0: porque
1: cuando
0: no
1: viene
0: tienes
1: el
0: la
1: choque,
0: fuerza,
1: ¿no?
0: Ella era popular con OV7. Y además ha trabajado mucho. Todo el mundo conoce a Mariana Ochoa, sí. Sí la conoce todo el mundo. ¿De qué es famosa? Es famosa. La verdad es de las pocas famosas que entraron. Pero el fandom no la respondió. No es lo mismo con 97 que Mariana sola. De hecho, sus sencillos no le han funcionado, que digas, qué bruto. Y está hablando de grabaciones y todo, pero yo no veo.
1: También yo sube por ahí, me enteré que cuando hizo La Maraca, creo que lo cancelaron, La Maraca, por falta de venta, de boletos.
0: De público.
1: Entonces, como tú dices, cuando estás en una agrupación, es bien complicado y es bien difícil, y son pocos
0: los que
1: realmente
0: logran
1: ser muy exitosos a pesar de que dejan su agrupación.
0: Kalimba de OV7,
1: Kalimba,
0: superestrella. De otro de OV7, dime cuál. Ari Boroboy, que Ari Boroboy es el más famoso por su empresa, por todo esto, es muy galán. Y aparte la ha sabido hacer. Los demás, muchos hacen bolas con los nombres. Lidia es conocida, Erika Sabe es conocida, pero solas no han hecho ninguna nada. Cuando Lidia Vila quiso grabar sola, no le fue bien. Pegó una canción, nada más de medio sonó, pero tampoco fue el éxito que México esperaba, ni ella.
1: Y lo que ocurrió también con Timbiriche, Fabián, al final de cuentas de ahí nada más salieron dos que se volvieron realmente exitosas, que fue Paulina
0: y Thalía.
1: Thalía, porque Benny
0: Vivi Gaitán, sí.
1: Ah, Vivi Gaitán, pero se retiró de la carrera. Ella sí tenía como un futuro muy prometedor, pero lo truncó. Pero de ahí en fuera tiene mucho talento Sasha, canta muy bien Benny, Eric, pero en realidad no lograron hacer las carreras que hicieron Thalía y Paulina Rubio.
0: No, les va bien, a Eric le va muy bien, a Benny le va muy bien, pero no son los grandes cantantes que tengan el disco. Benny tendrá tres éxitos y es un excelente músico y todo. No, Eric Rubin tiene la mejor voz de Timbiriche y ha pegado números, pero un éxito que tú me digas de Eric Rubin que esté en los cuernos de la luna, tampoco.
1: Tampoco.
0: Entonces, de las agrupaciones, mira, de Cava, por ejemplo, La Josa.
1: La
0: Josa se hizo superestrella. Kalimba se hizo estrella.
1: Se hizo estrella, claro.
0: De OV7 es el único. Y Ari Boroboy, que es Mariana Ochoa, por más que ha querido desde hace un año. Y como salió peleada con los OV7, muchos dimes y diretes en contra de Ari, muchos dimes y diretes en contra de Erika, que eran tan íntimas, que tenían el negocio juntas de disfraces, y total que se salió Mariana y se quedó con el negocio Erika. O sea, no ha terminado bien Mariana, y Mariana tiene fama un poco de conflictiva.
1: Y eso les afecta, Fabián, porque mira, como son figuras públicas, tienes que saber hasta dónde defiendes tu punto de vista y hasta dónde no. Precisamente porque, como bien dices, salió de pleito con Ari Boroboy y sus declaraciones. Sale peleada con
0: Erika.
1: Erika.
0: Sus demás compañeros no le
1: El,
0: hablan.
1: es, el escándalo que tuvo cuando a una semana de
0: Sí,
1: casada le es infiel al
0: sí.
1: marido. Quieras que no, todo eso le resta puntos ante el público.
0: Y estaba muy de moda cuando estaban en la gira de OV7 porque fueron los más exitosos, ¿eh? Ojo, OV7 cerró con números pero altísimos, pero sola no.
1: Sola
0: Mariana
1: no.
0: Ochoa no, ella se confió. Y ella todavía decía, cuando la posaban en las noches, que todavía estaba en la casa, decía, mis fans que no me dejen, pues no, los fans no se
1: No
0: reflejaron,
1: fueron
0: no se vio
1: suficientes.
0: fuerte en redes sociales, no era la más viral, porque los más virales son Yair, que ha sido un descubrimiento, Yair Aldo, Moisés, que también ha dado mucho de qué hablar, pero no, su estrategia no es muy buena, porque juega mucho con la sexualidad de que se le acerca a Aldo, que lo abraza. Es un juego, ¿me entiendes? ¿Quién sabe si le funcione bien? Aldo, que hasta ahorita ha ido bien, pero yo creo que Aldo puede llegar a cansar. Grita mucho, se queja mucho, pero tiene la fortuna de que ahorita le ha ido bien en redes.
1: A comparación de Janet García, ella tiene un fandom
0: Janet,
1: impresionante.
0: pensaba que se iba a Janet,
1: ¿Y no?
0: y Janet tenía la cara de aflicción, pero en cámara, que tenía una cara muy segura, era Mariana. Y Janet nunca demostró seguridad. Janet tiene un fandom que es impresionante. Bueno, nada más te voy a decir
1: Impresionante.
0: algo. Es la única que tiene el departamento de Nueva York, se lo compra en Manhattan, de todo lo que ha ganado. O sea, ella
1: Sí.
0: no es tonta. Janet es una súper, súper, súper.
1: Ahora, puede gustar o no, pero lo que la salva es su fandom,
0: No,
1: porque
0: es
1: ella
0: su
1: tiene
0: fandom
1: muchísimos
0: y le falla.
1: seguidores y aparte por su canal
0: De
1: de
0: OnlyFans,
1: OnlyFans.
0: pero tú ves también que es un gran atractivo para la casa. Cuerpazo, hace ejercicio, hace sus rutinas de belleza,
1: Sí.
0: que muchas la critican, que porque estás mucho tiempo en el espejo, pues sí,
1: Ay, no, pues
0: porque
1: por eso está como está.
0: yo me dedico a eso.
1: Ajá,
0: Yo me dedico,
1: claro.
0: yo vivo de mi físico, y es la verdad,
1: Totalmente.
0: ella vive de su físico,
1: Sí.
0: se mete al gimnasio duro, no hace ejercicio con todos, sí se lleva bien con todos, coopera con la casa,
1: Ajá.
0: pero Janet está súper protegida, protegidísima.
1: Aparte de eso, o sea, esa disciplina, ese cuerpo, o sea, cu ¿a cuántas mujeres no es inspiración? Y
0: Muchas.
1: nos gusta ver a Janeda. A nosotros sí nos gusta ver sus rituales de belleza, su disciplina,
0: Y
1: sus
0: no tiene cara de
1: ejercicios.
0: atraco todavía, porque por lo menos no
1: No,
0: se ha operado tanto.
1: no es que no
0: Y el cuerpo,
1: necesita.
0: lo único que no me ha gustado son los outfits de, son medio
1: Sí.
0: corrientones, chafas. El que sacó el domingo una tela metálica que ya no está de moda,
1: Ya no está de
0: no me gusta.
1: moda.
0: O sea, se le ve cuerpazo lo que se ponga, pero no era bonito el vestido. Le falta glamour.
1: Sí.
0: Cynthia Clitwood está muy colocada dentro de la casa de
1: Sí,
0: los
1: claro.
0: famosos. Ernesto La Guardia lo veo muy callado.
1: Está muy callado.
0: Ni
1: Es que
0: fa
1: yo creo que Ernesto está entre, o sea, conteniendo esa parte para no perder el Ernesto, la imagen que tenemos de Ernesto La Guardia. A mí Ernesto La Guardia me cae muy bien, es muy simpático, muy buen conductor, pero a lo mejor se está conteniendo de decir, no quiero sacar mi verdadero yo.
0: Si lo saca, no va a estar fácil porque sí,
1: Ajá.
0: sí tiene muchos conflictos, mi querido Ernesto La Guardia. Pero está como muy calladito, muy precioso para acá, muy cooperador.
1: Sí.
0: Está muy en ñor, en
1: Ajá.
0: señor. No
1: Sí.
0: está despedorrado. No
1: Ajá.
0: se pone, como que no le entra a todo, me explico. Pero bueno, ahí va. Pero Mariana Ochoa pensaba, yo soy más fuerte que cualquiera de las chavas influencers. Y ninguna, porque la verdad que hay muchas que yo ni conocía, pues se quedaron y a Mariana me la botaron.
1: Sí, no, como tienes razón, todos notamos la cara de esta
0: Mariana.
1: Mariana, no se lo esperaba, no quería.
0: Ayer repitieron 5 veces en la noche la salida y la salida y la analizaban. Y es que sí, cuando está sentada y se queda y le abren la puerta como diciendo, ya, párate, ya salí.
1: ¿En shock?
0: Se paró, pero hasta como trastabilleando, porque no daba crédito, ya
1: No daba
0: sentía
1: crédito.
0: que no iba a salir. Y
1: Sí.
0: salió Mariana Ochoa. ¿Ustedes han visto La Casa de los Famosos? No. ¿Usted qué ve entonces? No, pues tú nada más dedicado al amor, a echar pata. Nada más de jugando a las patitas, a las pat claro, abrazadito, es como le gusta, calientito el Toñito, qué bárbaro. Pero te digo, la verdad que los que lo han visto, definitivamente Janet es un atractivo visual, no ha caído mal,
1: No.
0: con muchas no hace match con mujeres, porque también como que chocan, se lo dijeron, es que no has conectado. Yo creo que después de la nominación se va a poner las pilas esta semana Janet y va a estar más activa con todas las mujeres, ¿sabes? Ernesto, tengo muy callado. Aldo, que lo callen, porque harta. todo el tiempo quejándose y gritando, y su sonsonete se aburre 24.

0: estamos hablando que Karina tiene una gran cantidad de seguidores, más súbale los de Wendy, más súmale los de Paulita,
1: sí, tiene
0: está
1: fandom.
0: Respaldada.
1: No, Karina tiene fan. Aldo, yo no sé si tenía tanto fandom, no creo, pero pues hasta ahorita se salvó el sábado, digo, el domingo de la eliminación. Ahora vamos a ver qué tanto puede seguir jugando. Ahorita trae mucho el jugueteo con Moy, ayer ganó, anoche ganó, porque te digo que anoche lo vi. Yo lo veo nada más un ratito en la repetición, cuando sacan lo de la noche, ¿no? Que las pruebas del día, que son en el día, pues, que no las vemos. Bueno, ganó el jefe de la casa, o el líder de la casa, es Moisés. Le tocó la suite, y le tocó compartir la suite con Aldo.
0: Entonces, oye, y ahorita ya están empezando un juego como de Ouija, ¿no? O sea, van a meterse en ese tipo de juegos de...
1: ¿Espiritualidad?
0: Algo así, se están metiendo.
1: No, eso sí, no sé.
0: Sí, al parecer les van a poner eso. Yo creo que la producción está orillándolos a por ejemplo, a un Ernesto La Guardia, ¿no?
1: A que se suelte.
0: Entonces hay dos, tres ahí que todavía no se sueltan, y entonces como que los... Ahora sí que la producción los está obligando a...
1: Los está empujando. Sin querer queriendo, que más bien están queriendo, porque si no dan contenido,
0: sí,
1: van
0: no
1: para
0: dan
1: fuera.
0: Contenido, tienen que dar contenido o sí, entonces están orillando a los que no se han soltado todavía a que realmente ya se suelten y conocer a un Ernesto La Guardia que, para bien o para mal, tiene
1: que nunca
0: dar
1: habíamos
0: consentido.
1: Visto, porque estamos viendo al Ernesto de la tele, muy pacífico, muy tranquilo, muy condescendiente, y no es así, ¿sabes?
0: Tú lo conoces.
1: No, yo lo conozco, pero te voy a decir que aparte, pues trabajábamos juntos.
0: Sí.
1: Aquí la cuestión es que es muy buena persona, sí. Y a mí me parece un chavo decente, pero no se ha soltado el chongo, hay que soltárselo, porque no está al tiro, ¿eh? Ahora, ¿para ti quién crees que sea la ganadora? Janet, no.
0: No,
1: a Janet
0: tampoco,
1: no le hace falta
0: que
1: el dinero. Yo espero que Janet llegue a la final.
0: Fíjate que yo a esta Janet creo que gana bastante bien, pero dijo, ¿por qué no? Un dinerito más que me caiga,
1: claro.
0: ¿Por qué no? Ya soy popular, ya soy conocida, ganó bastante bien de
1: mucho.
0: Esto, no tenía necesidad, pero dijo, ¿por qué no? Y se sintió muy segura por todo el fandom que tenga. Estoy complicada ahorita en que ganen, ¿eh? O sea, porque sí tenía como en mente que podía llegar a la final esta Janet y que Karina podría sí ser finalista, no ganadora, pero no defino muy bien ahorita.
1: Ahora,
0: ganador.
1: ¿quién sabe si te da la sorpresa que Karina gane? Que no
0: yo
1: creo.
0: Yo no lo creo, lo veo complicado que se vuelva a repetir el fenómeno.
1: El fenómeno de Wendy,
0: sí,
1: ya fue.
0: Yo creo que no, porque aparte de eso hay que recordar que ahorita Wendy fue un fenómeno que duró mucho tiempo, pero ahorita ya Wendy ya está...
1: De bajada.
0: Estable, a lo mejor no tanto de bajada, pero sí ya se estabilizó.
1: Ya se estancó.
0: Ya
1: bueno,
0: no es esa euforia que había.
1: Ahí está
0: por
1: como
0: Wendy.
1: Nicola Porchela, que se sentía el último galán de México, y ahí está de gris, porque no pasa y nada más de hacer, pues, tú me dijiste, creo que salen dos o tres secciones en hoy, ¿no?
0: En hoy, sí.
1: Pero no hace más. Con Juan Osorio se le cerraron totalmente las puertas después del chisme que hubo con Fernando Colunga,
0: que se le fue la boca.
1: Y
0: claro,
1: aparte, pésimo actor, porque cuando le dio el personaje en la telenovela con Olivia Brito Amanecer, hacer un alcohólico es muy difícil, y parecía borracho de quinta,
0: sí, pero no.
1: Un borracho verdadero,
0: era como cómico, era como de chiste,
1: parecía más bien, no borracho, parecía un mamarracho, ¿sí me entiendes? Mal, pésimo, no coordina bien.
0: Y fíjate que no solamente lo mandaron a clases de actuación, sino que Juan Osorio estuvo muy cerca de él para la dirección, y de plano...
1: Ya, la segunda novela, porque la primera que la hizo con Coco Máxima, que era pareja de Coco Máxima, estuvo todavía un poquito mejor, y sin embargo, no, porque no daba los tonos. Sin embargo, Juan apostó por él para un segundo proyecto, pero dije, ya te di uno, ya te di dos, ya no hay tercero. Y entonces ya no tiene nada más que lo que hace ahí y las campañitas que pueda hacer, pero se desinfló totalmente. ¿A quién me recuerdas, Nicola? Pero adiós. Luego, del año pasado, Sharon Mercury está en la telenovela y como que sigue sonando. Aldo de Nigris lo veo como muy perdido.
0: Muy perdido. Fíjate que él ganó, pero en realidad no le llegaron grandes oportunidades, por ejemplo, como Abelito.
1: Abelito, sí.
0: Abelito, ese fue el que brilló y
1: el
0: que hasta
1: único.
0: El día de hoy, pero fíjate que Abelito tiene muy bien puesto los pies en la tierra, porque él dijo, esto es momentáneo y tengo que aprovecharlo. Y de ahí empezó a agarrar proyectos y proyectos que hasta el hospital fue a dar de cansancio y de agotamiento. Pero él sí dijo, tengo que aprovechar este momento porque esto

0: nada más dura un tiempo y se va. Entonces, si fue, y mira que tiene mucha gracia, mira que para actuación no salió tan mal, que hasta hizo tambalear a este Albertano,
1: Claro.
0: a este Ariel,
1: Sí, porque te
0: ¿no?
1: voy a decir que dicen cuando están en el teatro que se caía el teatro en aplausos y ya le estaba gustando a Albertano.
0: Ya no le gustaba porque al final de cuentas no era por la popularidad, era por la popularidad más que Abelito sí es chistoso. Es
1: Tiene
0: muy
1: ángel, tiene
0: gracioso.
1: ángel,
0: Ajá.
1: tiene carisma, lo chiquito, lo chistoso. Es un
0: Su
1: fenómeno.
0: voz, cómo dice las cosas, o sea, tiene mucha gracia, tiene mucho carisma y el público lo adora. Entonces hizo tambalear a Ariel, ¿eh?
1: Sí,
0: Ariel Miramontes.
1: cómo no.
0: Albertano, porque él era la estrella pues más popular de esa obra, entonces llegó Abelito como a desplazarlo un poco.
1: Sí, claro, como que le pisó un callo.
0: Así es.
1: Le pisó un callo y a nadie le gusta que le pisen los callos.
0: Pero Abelito sí está muy consciente de esto, me va a durar poco tiempo, lo tengo que aprovechar
1: Y
0: y
1: lo
0: voy
1: está
0: a
1: haciendo
0: agarrar
1: bien,
0: todo y lo
1: porque
0: está
1: ya
0: haciendo
1: tiene
0: muy
1: su propio
0: bien.
1: programa, Abelito y no sé qué.
0: Y sobre todo que tampoco le hacía falta, ¿eh? Vive
1: ¿No?
0: también y ve bastante bien de las redes sociales.
1: Muy bien, como Janet, que Janet te digo, tiene departamento en Manhattan, que ahí te cuesta un departamento una millonada. O sea, ha ganado lo suficiente y sigue ganando, porque ella ahorita lo que sí va a dejar de dar contenido las semanas que esté en la Casa de los Famosos, porque ella diario, diario, diario sube contenido. Mira, ayer entrevisté yo, se llama Mario Aguilar, el que hace el que es famosísimo en TikTok y en redes sociales, estuvo en Chismorreo, el que imita a su mamá, el
0: Ah, claro,
1: que
0: sí.
1: tiene, no sé cuánto, tiene 60 millones de seguidores, tan es así que se va a presentar en el Auditorio Nacional y está sold out del Auditorio Nacional. Fíjate, y lo ves, es de este tamañito. Y además viene humilde vestido y todo, pero gana una fortuna. Y se va, ya tiene un equipo como de 30 o 40 agentes. Y nació de que imita a su mamá, pero la realidad de la mamá
0: De cómo
1: mexicana, la
0: habla. Sí,
1: clásica.
0: todo mundo se identifica. Si son hijos, se identifican con su mamá. Y si somos mamá, nos identificamos con la mamá.
1: Está muy chistoso y ayer que nos platica, y es muy agradable, tiene mucho encanto el chavo. O sea que la verdad, hay fenómenos ahorita en las redes
0: Sí,
1: sociales, así que se prepare
0: totalmente.
1: esta mujer, porque digo, Marianita Ochoa, pues ya está afuera, si le fue mal, y ni modo, así pasan estos
0: Se
1: realities.
0: tiene que
1: Es
0: reinventar.
1: un, ese es un riesgo, entrar a la Casa de los Famosos, tienen que pensárselo muy bien. Si yo lo pensé mucho en esa época, que fui el último habitante, es más, ya todos estaban en el hotel, y yo me acuerdo que me metieron la noche antes. Era sábado porque el domingo era la presentación. Yo no quería. A mí casi a rastras me llevan. Y todavía me quise escapar el sábado. Cuando ya estaba yo en el hotel me espanté. Dije, ¿yo qué hago? Que me vi que no tenía tele ni teléfonos porque desconectaron. Quitaban las teles del cuarto. Me empecé a poner mal, me dio paranoia. Entonces tenía dos guaruras afuera del cuarto. Y entonces me hice el que me sentía mal para que fueran por un doctor. Y que me salgo del cuarto, fíjate, me salí con ni la maleta me la agarré la poquita que me había llevado. Me voy al elevador y ¿qué crees? Cuando llego a la planta baja había otros cuatro guaruras y Pedro Torres, en paz descanse. Vas para arriba de regreso, pero no me subí al cuarto, porque estaba yo histérico y me llevó al bar. Me llevó al bar para relajarme, pero en bar pusieron un biombo para que yo no viera a nadie. Dije, no me importa, pero quiero cuatro whiskies. Vámonos a corte comercial y regresamos a la tijera.

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0: Estamos de regreso esta tarde y tenemos aquí a un coach, a un de verdad especialista en nutrición, que es mi querido Edgar Martínez, que nos viene a platicar de todo lo que es la masa muscular y a darnos unos tips de nutrición también para llevar una vida más saludable, más sana, que todo el mundo lo necesitamos en este, pues en esta época tan acelerada, que comemos cuando podemos, los que trabajamos desde la madrugada hasta en la noche, nos malpasamos, comemos mal. Yo hacía ejercicio, tuve un accidente el año pasado y dejé de hacer ejercicio un poco porque estaba yo en terapia, en fin. Entonces vas perdiendo muchas cosas. Entonces vamos a platicar un poco de esto. Bienvenido, su nombre es Edgar Martínez.
1: Muchas gracias, un gusto estar aquí. Sí, vamos a platicar un poquito de la masa muscular. Más allá de lo visual, más allá de lo bonito, lo importante que es para nuestra vida diaria tener una buena cantidad de masa muscular.
0: ¿Cómo se puede conseguir una buena? Porque yo tenía buena masa muscular y de verdad, desde hace un año que dejé de hacer ejercicio, más de 8 meses, pues acostumbrado a hacerlo, como que me bajé, ¿sabes?
1: Justo lo que platicas, que te pasó, es muy, muy importante. El estímulo del entrenamiento, de movernos, es lo primero. Luego de ahí, la buena nutrición que debemos llevar. Y aparte de esto, el descanso es primordial para ello. Lo que te pasó es un claro ejemplo de lo que queremos evitar, que es esa pérdida de masa muscular, que como decimos, no solamente es lo bonito, sino nos sirve para movernos, para protegernos de lesiones, de fracturas.
0: ¿Flexibilidad?
1: Claro, cualquier cualidad física nos ayuda a la masa muscular.
0: Ok, a ver, danos tips para ir recuperando, porque hay mucha gente que por trabajo, porque tienen todos los días ocupados, el estrés, todo lo que tú quieras, mujeres, hombres, no les da tiempo de ir al gimnasio o no les da tiempo de hacer ejercicio, que si no hacemos ejercicio, de verdad, el cuerpo se duerme y envejeces más pronto de lo que te imaginas.
1: Correcto, tenemos que evitar, justamente hablando de esto del envejecimiento, tenemos que evitar lo que se llama sarcopenia, que es cuando dejamos de movernos.
0: Sarcopenia,
1: que es la pérdida de la movilidad, de la masa muscular, debemos evitarla. No es necesario que nos pasemos en el gimnasio todo el tiempo, con empezar 2-3 días en casa, con algo de ejercicio de fuerza, podemos hacer otro tipo de actividades que no necesariamente sean fuerza, que sí, la fuerza va a ser lo más importante, pero claro, con que caminemos, vayamos a nadar, juguemos algún tipo de actividad física, va a ser lo necesario para que la masa muscular no se atrofie. Sumado a esto, la correcta ingesta de proteína, carne, pollo, huevos, leguminosas, cualquier tipo de fuente de proteína que sea de alta calidad, y aunado al descanso. Como te digo, no es necesario todos los días, pero empecemos a movernos de poco. Si tú no estás haciendo nada hoy, empieza haciendo 2 veces por semana, y luego 3, y luego 4, y luego si quieres va al gimnasio, y luego lo que tú quieras.
0: ¿Y si no va al gimnasio, si usted moviéndose en su casa?
1: Sí, sí, o sea, el chiste es no perder la movilidad. ¿Qué pasa cuando pasan ciertos años, después de los cierta cantidad de años, 60, 65, y dicen, ya no te muevas, te vas a caer? Ese hecho de no movernos hace que la fractura sea más posible, porque a cualquier caída va a ocasionar justamente que el hueso esté muy débil. Los músculos funcionan como un colchoncito para evitar que llegue una fractura.
2: Okay. Oye, Edgar, y por ejemplo, tú dices nadar. ¿La natación también te crea masa muscular?
0: Claro.
1: A ver, son diferentes tipos de ejercicio, ¿vale? Lo que es entrenamiento de fuerza, cardiovascular, flexibilidad. Pero si no estamos haciendo nada, con que empecemos a hacer cualquier tipo de actividad física, sí va a generar una masa muscular. Conforme pasa el tiempo, sí, el entrenamiento de fuerza, es decir, las pesas y la sobrecarga, va a tener un poquito mayor de importancia.
0: Okay. Pero la natación es un ejercicio muy completo.
1: Es un excelente ejercicio también.
0: Es un ejercicio súper. Yo he visto gente que no hace más que natación y tienen unos cuerpazos, mujeres y hombres.
1: Sí, claro, sí, es muy buen ejercicio.
0: Y ejercitas todo el cuerpo.
1: Sí.
0: Realmente, ¿no?
1: Sí, sí, sí. Cualquier actividad física es buena.
0: Porque lo de pesas es bueno, pero no mucha gente hace pesas, ¿me entiendes?
1: No mucha gente hace pesas, pero sí la recomendación.
0: Bueno, que la mayoría, ahorita no, me equivoqué. Al contrario, la mayoría hace pesas y una minoría no hace pesas.
1: Sí, hablando de masa muscular, sí, el ejercicio de fuerza sería como el número uno. Después, okay, de ahí podríamos hacer otras cosas, pero sí, ejercicio de fuerza sería el top de tops.
0: Ok, ahora, danos una buena idea de alimentación.
1: Una buena idea de alimentación va a depender, sí, de cada persona, pero hay algo importante, que es consumir la proteína necesaria. Vamos a tomar en cálculos, pero para no revolvernos, de 1.5 a 2 gramos por kilogramo de peso. ¿Qué es esto? Si la persona pesa 100 kilitos, pues que en la mañanita comamos el huevito, en la tarde un poquito de carne y en la noche pues unas quesadillitas con quesito panela, tortillita de maíz, donde en cada comida intentemos aportar un poquito de proteína en la dieta, ¿vale? Es necesario que cualquier tipo de alimentación que llevemos genere adherencia, que esa adherencia que la puedas llevar día a día, porque a veces creemos, ay, voy a hacer dieta un mes, dos meses, y luego lo dejas, y eso no me sirve de nada. Me sirve que tú generes adherencia día a día en tu alimentación.
0: Eso es importante. Uh-huh. Pero a ver, para que la gente sepa, seamos más explícitos, danos una idea de, no hacer un menú, pero una idea para tener una vida sana, que son los alimentos que tenemos de alguna manera que comer. Ya lo dijiste ahorita, pero haz de cuenta, va a empezar, usted que me está escuchando en su casa, sea mujer o sea hombre, ¿qué es lo ideal para que hagas un desayuno nutritivo con proteína, que tenga todo lo necesario para que nos dé la energía?
1: Claro.
0: Una buena comida, una buena cena. Muchos dicen, desayuna como rey, come como pobre y cena como mendigo.
1: Sí, claro, son tendencias. Esta frase es muy común, como ahora también está muy de moda el ayuno intermitente o diferentes...
0: O comer cinco veces al día.
1: Exacto. Esto es... no es tan relevante como lo que comemos en el día. Lo importante es qué vamos a ingerir. Justo como dices, bueno, en una primera ingesta hay que buscar los tres grupos de nutrientes, que son proteínas, carbohidratos y grasas. Grasas saludables.
0: A ver, vamos.
1: Por ejemplo, en la mañanita podemos ayunar, no sé, un huevito con tus nopalitos y dos tortillitas, una piececita de fruta, ¿no? Ya estamos aportando buenos alimentos. Oye, no me gusta el huevo. Bueno, quesito panela, clara solamente, o algún otro tipo de alimento proteico. Vámonos a la comida. Si no quieres hacer refrigerios, no pasa nada. Si quieres hacer refrigerios, también puedes hacerlos. Pero en la comida igual, tu porción de pechuguita de pollo, carne de res baja en grasa, pescadito blanco, salmón, atún con tu ensaladita y pues una porción moderada de carbohidratos, ya sea arroz, tortilla. Las tortillas a veces son como el enemigo de no comas tortillas. A ver, no son las tortillas, es la cantidad que a veces con, claro, y la forma en que lo hacemos. No es lo mismo comerte dos tortillitas de maíz que pues fritas en unas enchiladitas, muy diferente con mole y crema y queso, pues cambia todo, ¿no? Y en la cena igual, yo intentaría meter algún alimento que me aporte proteína, un pescadito, un salmoncito, vegetales, una sardina, que a veces las olvidamos y también son una buena fuente, con un poquito de vegetales, agregar una grasa que conocemos como saludable, como aguacate, como almendras, como nuez, como aceite de oliva, y una pequeña porción de carbohidratos. No somos enemigos de los carbohidratos, pero tampoco hay que abusar de ellos, ¿no? Que es ahí cuando vienen los problemas. Pero es importante tratar de preservar la masa muscular a través de esa correcta ingesta de proteína.
0: Eso es importante.
2: Ahora, ¿solamente con la alimentación se logra crear músculos? Porque hay muchos jóvenes, no sé si te ha pasado en tu consulta, que los jóvenes intentan, no les importa el músculo, no, porque en ese momento, en esa edad, no les importa si tienen músculo o no. Lo que quieren es verse ostentosos, ¿no? Y para el
0: crecimiento,
2: portachones. Y muchas veces recurren a estos... pastillas o inyecciones que hacen que el músculo crezca, pero no de una manera natural, pensando que la alimentación no los va a llevar a ese volumen.
1: Claro, son cosas distintas en el sentido de, para generar masa muscular necesitamos los dos factores, que es entrenamiento y nutrición. Hablando de lo que tú me dices de suplementación, de farmacología, son cosas distintas. Evidentemente cualquier fármaco que ingresa a nuestro cuerpo va a tener efectos secundarios, ¿no? Hoy en día hay una cierta malinformación en redes sociales muy amplia.
0: Terrible.
1: De una libertad total o un acceso total al uso de farmacología, ¿no? Y hay que tener conciencia de que cualquier uso de farmacología va a tener algún efecto, claro, negativo. No, nunca va a ser 100% seguro. Exactamente. Ya la decisión de cada quien de asumir ese riesgo tiene que ser con conciencia, ¿no? Que evidentemente, pues, no está recomendado.
2: Ok.
0: La creatina, que mucha gente la toma en polvo.
1: Claro.
0: Como un suplemento. A ver, cuéntame.
1: Es cosa distinta. Lo que es la creatina, lo que es la suplementación, hay suplementación que es segura y eficiente. La creatina nos ayuda, sí, a preservar masa muscular, a generar. Hoy en día hay muchos estudios en el adulto mayor en la función cognitiva, en la función del cerebro con la creatina. La creatina, en general, para todas las personas, va a ser un suplemento seguro, ¿ok? Pero siempre...
0: ¿Cómo debes de tomarla?
1: Sí, justo. Siempre... habría que consultar si somos candidatos a tomarla, y en aproximadamente es 0.8 gramos por kilo, que es decir, en promedio son 5 a 7 gramos, un scoop por día, pero siempre, siempre consultar si somos adecuados a tomarlas, ¿no?
0: ¿Cuál es el, a ver, porque, cuál es la contraparte? ¿Cuál es la gente que es
2: que no debería de tomarla y cuáles sí deberían de tomarla?
1: Más allá que no debería de tomarla, siempre en lo personal me gusta checar la química sanguínea previa para que ver que no hay ninguna interacción renal, alguna otra interacción fármaco-nutrimento, que la creatina me pueda hacer algún tipo de interacción. En la mayoría de las personas esto no va a pasar. La creatina es el suplemento de los más seguros que existen, pero siempre, siempre con la recomendación de tu nutriólogo o de tu médico o con estudios previos, nada más, ¿no? Pero es segura en general,
0: pero no,
1: ¿eh?
0: Pero no tomarla nada más por tomar.
1: Pues no tomarla nada más por tomarla, saber por qué la estoy tomando y saber que no me está haciendo ninguna interacción, ¿no?
0: ¿Con qué lo tomo? ¿Con
1: agua está bien en cualquier momento del día. De 5 a 7 gramitos por día, según el peso, está correcto.
2: ¿Lo puedes combinar con algún otro, por ejemplo, con kefir?
1: Lo puedes combinar, la creatina la puedes combinar prácticamente con lo que sea, ¿no? No hay ningún problema. Hay ciertos estudios que muestran que es ligeramente mejor después de entrenar, pero tampoco son tan sólidos para decir a fuerza después de entrenar, ¿no? Y se pueden combinar con cualquier situación. Igual, se decía que no se podía combinar con café, pero ya hoy en día también los estudios demuestran que sí se puede combinar.
0: ¿Cómo? ¿Con qué te lo tomas tú?
2: Con kefir. No, lo revuelvo con kefir, el cup y fresas.
1: Ah, sin problema.
0: ¿Tú?
1: Yo la tomo en agüita nada más.
2: Uh-huh. Es que a mí no me...
1: Digo, no te gusta.
2: No me gusta.
1: Claro.
2: Ajá.
1: Sí, pero ahora, donde sea, pero a tomarla.
2: Es recomendada después de entrenar, como bien dices. Pero, ¿qué pasa con las personas que la tomamos y que no tenemos un entrenamiento?
1: A ver, pues, es que justo ahí en ese sentido puede ayudar en otras funciones como la cognitiva, pero lo ideal es sacarle provecho a través del entrenamiento. La creatina funciona a través de acumulación. Es decir, tu cuerpo la tomas, la va a guardar, y cuando la necesite ocupar, que en este caso casi siempre es en el ejercicio, va a tener esa interacción, ¿vale? Hay algo que se llama ATP, que es como nuestra moneda energética, por donde producimos energía. Entonces, la creatina ayuda a este funcionamiento de que se produzca un poquito más rápido la energía y por eso nos recuperamos un poquito mejor.
0: Okay. Entonces, hay que pensar. Yo creo que lo más recomendable entonces sería que vayan con su nutriólogo, con su doctor, y consultar si eres candidato a que puedas consumir la creatina. No autorrecetártela porque te dijo en el gimnasio fulano, perengano, o que todos tus amigos lo hacen, o las amigas.
1: Claro.
0: Creo yo que es más importante.
1: Sí,
0: ahora,
1: sí, sí.
0: Cada cuando hay que hacerse una revisión alimenticia.
1: Bueno, asistir al nutriólogo no debe ser solamente por padecimientos, no es cuando ya estamos enfermos, sino siempre como preventivo, ¿vale? Ahora, siempre recomiendo antes de asistir al nutriólogo, hazte tu química sanguínea para ver que todo ande bien.
0: ¿Cuántos son?
1: 27 elementos, 27 elementos, para saber que todo esté en orden, y si hay que actuar sobre algo, tener esa prevención desde antes con la química sanguínea, y si no, asistir a que te evalúen tu masa muscular, tu composición corporal, tus niveles sanguíneos a través de los estudios.
0: Sí, el de 27 elementos es muy bueno.
1: El de 27 elementos con tu biometría y tu general de orina nos da una buena relación de cómo está tu salud.
0: Una buena expectativa para que te puedan diagnosticar más que nada un buen funcionamiento de tu sistema digestivo, de tu sistema diario de actividad y que puedas hacer las cosas, ¿no?
1: Es correcto, es
0: ahora,
1: base.
0: ¿Cuánto tiempo de ejercicio recomiendas tu diario que sea el mínimo? Porque hay gente que tiene el tiempo para ir tres veces al día al gimnasio, se quedan horas.
1: En el caso del ejercicio, más no es mejor. Va a depender de tu nivel. En personas principiantes que van comenzando, tres veces por semana, una horita, es más que suficiente. Conforme vayas avanzando en tu nivel...
0: Pero puede empezar desde media hora si quiere.
1: Claro, claro. Movernos. Movernos es lo inicial. Después de ahí, vamos avanzando según la persona, ¿vale? Como te digo, más no es mejor. Más de una hora 20 de entrenamiento de fuerza, 4 o 5 veces por semana, no es necesario, aunque tú quieras estar muy fuerte. Okay, el descanso es prioridad también en el entrenamiento de fuerza.
0: Y no forzarse, cuando no tengas ganas de hacer ejercicio, no lo hagas. El cuerpo es sabio y el cuerpo responde. Hay veces que el cuerpo dice no.
1: Claro.
0: Y hay veces que la flojera también dice no. O sea, hay que quitarse la flojera, ¿no?
1: Es correcto. Y combinar los diferentes tipos de ejercicio. Ejercicio de fuerza, ejercicio cardiovascular, el aeróbico, el caminar, el nadar. Y ejercicio de flexibilidad, como yoga, como pilates. Es importante tener diferentes tipos de actividades durante tu semana o durante tu mes.
0: Para tener una buena masa muscular.
2: Porque aparte el cuerpo tiene memoria. Por ejemplo, yo he estado en gimnasios, lo dejo, regreso, pero cuando regreso el cuerpo tiene memoria, porque sí. No cuesta tanto trabajo regresar. Pero, por ejemplo, a mí me pasa que empiezo con una rutina de pesas y de repente esa rutina ya me aburrió. Eso a mí me pasa en el gimnasio, que a mí me aburre y digo, ay, ya me cansé todos los lunes, miércoles y viernes de hacer estos ejercicios, ¿no? Y te los ponen por un mes, en el siguiente mes te lo cambian, pero ya otro mes te avientas con eso y llega un momento en que a mí me aburre un poco. Y es lo que tú dices, ¿no? A lo mejor tomar la diversidad de meterte a yoga o algo, natación, para romper esa rutina que ustedes, por el cuerpo que tienes, veo que no les aburre o que hacen diferentes cosas, pero ya con el conocimiento que tienen.
1: Justamente el gimnasio es un poquito aburrido, pero es el que nos ayuda más a la masa muscular. Entonces, ajá, complementarlo con otro tipo de actividades que también nos dan beneficios a nivel salud es súper importante, ¿no? Pero sí, lo que dices del gimnasio un poquito aburridón es normal, ¿eh? Es normal, pero los beneficios que nos da contra ese pequeño aburrimiento, sí, es mucho mayor, es mucho el beneficio. Mayor.
0: Hay que pensar, hay que sopesarlo. Exacto. Vamos a hacer un corte comercial para que nos des tus datos y además, ¿qué otro tema podemos ver?
1: Los que tú quieras, podemos... Ah, ok, podemos hablar de la menopausia, la andropausia, la importancia de esto, podemos hablar de suplementos, podemos hablar de lo que tú quieras.
0: No, está todo bien, algo que está recomendable para el público. Vamos a corte comercial, teléfonos en cabina.
2: Es el 55-52-56-90-67.
0: Regresamos rapidísimo en la cabina, Toñito, bye bye, Alex, todo el equipazo de La Tijera. Vámonos a corte.

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3: En las próximas horas se espera que la Universidad Nacional Autónoma de México dé todos los detalles para la realización del examen de control presencial y con esto poder superar el fenómeno de trampas, fraudes con inteligencia artificial durante el examen de admisión para el ciclo escolar 2026-2027. Ayer en un comunicado la UNAM dio a conocer que el inicio de clases de manera oficial se retrasa hasta el lunes 31 de agosto. El número de personas fallecidas a consecuencia de los dos terremotos iniciales y todas sus réplicas en el norte de Venezuela ya supera las 6,100. Se habla de al menos 10,000 personas lesionadas en alguna medida, pero es dramático saber que todavía 15,000 personas se reportan como desaparecidas. La Comisión Interamericana de los Derechos Humanos urgió a la OEA, a la Organización de Estados Americanos, intervenir de inmediato en Nicaragua e impedir que el todavía presidente de ese país, Daniel Ortega, mantenga su intención de cancelación de todo proceso electoral, sobre todo los presidenciales.
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0: Y estamos de regreso esta tarde, que es ya martes 4 de agosto, que vamos rapidísimo con este mes. Empezamos el 4 y vamos a decir 24. Ya cuando se va agosto, agárrense, porque llega septiembre y se acabó el año. Pero ahora seguimos con el nutriólogo que especialista en nutrición, Miguel Edgar Martínez, que nos va a platicar ahorita un tema muy interesante para las mujeres: la menopausia. La andropausia, la menopausia que tanto se quejan. A ver, cuéntame.
1: Bueno.
0: También los hombres somos menopáusicos.
1: Los hombres somos andropáusicos, las mujeres llegan al periodo de la menopausia. Son procesos similares, porque eso que me dices, oye, ¿de qué se quejan? Pues no es tanto que se quejan, sí ocurren cambios.
0: Llega.
1: Sí ocurren cambios tanto emocionales como corporales, como en todo el cuerpo, donde la mujer, tanto la mujer como el hombre, pero en este caso vamos a hablar de la mujer, pues te sientes más bajoneada, notas que tu cuerpo dices, oye, pero si estoy acumulando más grasita, oye, pero si estoy comiendo lo mismo y estoy engordando, oye, pero si mi masa muscular, oye, pero si ya me duele la cadera, ya me duele la muñeca. Todos esos cambios son reales, no son inventos de la mujer, ni tampoco del hombre, que también es otro tema, pero es algo que pasa en tu cuerpo cuando llegamos a cierta edad, pero sobre todo a cierto cambio hormonal, ¿no? Hay un declive en el caso de las mujeres de los estrógenos y pasan bastantes cosas, no complicadas, pero que tenemos que tomar acción.
2: Ay, o sea, digo, no complicada, sí, a mí me fue muy mal en la menopausia. O sea, muy, muy mal.
1: Sí, sí.
0: ¿Qué aspecto?
2: Era un cansancio absoluto. Emocionalmente nada más quería estar llorando. O sea, dormía, me dormía de cansancio de tanto llorar. Me despertaba y quería llorar, ¿no? Casi no comía y era subir de peso. Y ver, muchos cambios de dolor, muscular, de
1: sí.
2: Cuello.
1: Justo, este es un proceso normal, ¿ok? Pero que hoy en día se puede combatir, ¿no? El primer punto es, evidentemente, controlar tu alimentación para que esa subida de grasa no llegue, ¿vale? Ahora, se pierde masa muscular de manera natural. O sea, tú aunque no hagas nada, tu cuerpo dice, quiero perder masa muscular, ¿por qué? Porque ya llega la menopausia. Entonces, que tú comiences a entrenar, que tú empieces a moverte con entrenamiento de fuerza, va a ayudar a que eso. Y luego, ¿qué le dicen a la mujer? Te haces una densitometría, que es donde medimos la calidad de los huesos, y te dicen, oye, es que estás en osteopenia, en el mejor de los casos, y en el peor te dicen osteoporosis, ¿no? Osteopenia es como la fase inicial, osteoporosis es la fase final. Y entonces nos asustamos porque el riesgo de fractura incrementa. ¿Qué tenemos que hacer? Evidentemente, lo primero que tienes que hacer es lo mismo, entrenamiento de fuerza, buena nutrición. Parece disco rayado, pero es que ese es el camino para lograr llevar
0: el único.
1: Y no hoy en día, a nivel endocrino, pues también existen las terapias de reemplazo hormonal para las mujeres, que hoy en día a través de la Organización Mundial de la Salud están aprobadas, comprobadas, y que tienen un buen efecto. Es una opción,
2: ¿eh? A mí me funcionaron bien el reemplazo hormonal. Yo fui con un especialista, endocrinólogo, obviamente por la falsa de las hormonas que tú mencionas, me mandaron hormonas cierto tiempo bajo prescripción médica, haciéndome constantes estudios, y cuando el doctor ya consideró que era momento de dejarlas, sí me volví a hacer, no como lo que era antes, pero sí bastante bien. O sea, me sentí mucho mejor a como estaba.
1: Apoyarnos de los avances que hay hoy en día en la medicina, en la nutrición, en todo esto, es parte de llevar una vida plena, ¿no? Esto pasa en la mujer, pero en el hombre, pues también pasan cambios. O sea, a partir de cierta edad es, oye, me siento cansado, oye, mi masa muscular, oye, mi libido, oye, mi erección se fue. Y es como, el hombre es como, ay, ya no tengo erección. A ver, si no hay testosterona, va a estar difícil que esto suceda. Entonces, es normal ciertos cambios que podemos combatir tanto en el hombre como en la mujer con apoyo de tu endocrinólogo o de tu ginecólogo o de tu urólogo, de quien lleve este tratamiento, sumado a una buena nutrición, a un buen entrenamiento, cada quien en su papel.
0: Ahora, ¿cuál es el primer paso para una gente que empieza a sentir los signos de menopausia en el caso de mujeres?
1: A ver, en el caso de las mujeres, la menopausia va a determinarse por la ausencia de periodo de cierta cantidad de meses, ¿no? Pero todo este tiempo alrededor de esto es un periodo premenopáusico.
0: ¿Sobre qué edad empiezan las mujeres?
1: Es muy variable porque sí va a depender de cada mujer. Hay mujeres de arriba de los 50 que aún están con un periodo constante, y hay mujeres que lo pierden antes de los 40 años, ¿no? Entonces, no hay una fecha específica.
0: ¿Después de la menopausia de 38? Pues,
1: claro, igual que hay un inicio de periodo temprano, también puede haber una menopausia temprana o un tardío. O sea, el cuerpo humano es muy variable y no somos iguales unos a otros.
0: No, claro.
1: Cada quien es diferente. Es correcto. Por eso también cada programa farmacológico, cada programa de nutrición, cada programa de entrenamiento, debe ser lo más personalizado posible.
0: Sí, porque además mucha gente nos dejamos llevar porque me dijo fulano, me dijo fulana, que haga esto, que coma esto, que me tome esto. No, eso es lo peor que puedes hacer, porque cada uno tenemos un aparato digestivo, un sistema muscular diferente, no somos iguales. Entonces no hay como que tengas un estudio personalizado. ¿No es así?
1: Es correcto, también tomar en cuenta si hay lesiones, qué alimentos me caen mal, porque también luego el sistema digestivo, oye, pero es que ya como tantito pan y me inflamo, me duele el estómago, me da diarrea, exacto, lo que tú quieras, ¿no? Y es algo que dices, oye, pero ¿por qué? ¿No todos son igual? No, pero sí hay manera, el mensaje aquí es, todo hay manera de controlarlo, pero sí depende mucho
0: de nosotros,
1: de nuestra perseverancia, de lo que queramos o no queramos dar.
0: Y de atendernos a tiempo.
1: Ah, justo, a tiempo, porque hay momentos donde ya no es tiempo. Y es, híjole, ya es complicado. No dejes pasar ningún padecimiento. Hay que atacarlo desde el punto inicial. Cuando es un punto inicial de cualquier padecimiento, de cualquier enfermedad, todavía es posible pararlo un poquito, ¿vale?
2: Y fíjate que tienes razón, porque yo precisamente, hay mucha gente que satanizó lo que es el reemplazo hormonal con que te daba cáncer. Entonces yo en esa lucha de que si era o no era, dejé pasar mucho tiempo y la pasé muy mal diciendo, no, esto es normal, mi mamá nunca tuvo síntomas y lo pasó sin medicamento, mi hermana la pasó, pero nunca fue a un especialista. Ella dijo, nunca voy a tomar hormonas porque eso causa cáncer. Y yo en ese medio y en esa lucha de sí, no, pero con miedo, la pasé muy mal mucho tiempo. Cuando yo llego con el especialista, yo ya estaba en posmenopausia. Ya había pasado la pre y la menopausia bastante mal. Yo dije, ah, entonces ya llegué a pos, quiere decir que ya se va a acabar. No, o sea, la pos es que siguen otros síntomas. Y yo dije, ya no más, doctor, yo no salgo de aquí sin que usted me dé lo que sea, aunque sea droga, pero hagamos sentir bien, porque ya era demasiado. Y me dijo el doctor, llegaste tarde, tenías que haber llegado desde la premenopausia.
1: Sí, los medicamentos han ido avanzando, o sea, eso de que, oye, antes esto decía que daba cáncer, o esto decía que daba esto, aquello, pues no podemos decir que era una mentira, es que las dosis, el tipo de farmacodinámica que tiene cada medicamento han ido cambiando. Entonces, hoy en día no tiene mucho, más o menos un año, que la OMS, que es quien organiza todo esto, dijo, son seguros, pero siempre, cada persona es un mundo. Y hay que checarlo con tu ginecólogo, con tu endocrinólogo, quien es quien va a tomar la mejor decisión para ti.
0: Eso es importantísimo, ¿no?
1: Es correcto.
0: Ahora, si la gente te quiere consultar, ¿cómo le podemos hacer?
1: Bueno, me encuentras en redes sociales, en Instagram como EdgarNTP, o en Facebook.
0: Repítelo con calma.
1: EdgarNTP. Y en Facebook como Edgar Martínez.
0: En Facebook como Edgar Martínez.
1: Es correcto. O Instagram EdgarNTP.
0: Que está fácil.
1: Está fácil.
0: Y ahí encuentran todos tus datos.
1: Ahí todos mis datos para agendar consulta.
0: En general, para una vida sana, ¿qué es lo que recomendaría Edgar Martínez?
1: Daría tres consejos. Uno, muévete por lo menos 3 veces a la semana. Correcta ingesta de proteínas y 10,000.
0: Eso de muévete se puede mover en el colchón nada más.
1: No, mover de actividad física, ¿no? Mover de actividad física sobre
0: pero
1: todo.
0: Pero muévete, no sea loque.
1: Ejercicio de fuerza. Y hay una recomendación que nos dan hoy en día que me parece muy valiosa. Eso de los 10,000 pasitos al día es algo que casi todos podemos hacer, ¿no? Porque salir.
0: A ver, ¿cómo es eso?
1: 10,000 pasos al día, ¿no? Hoy está muy de moda el reloj inteligente, el anillo inteligente y que todo queremos medir, ¿no? La verdad es que a veces se nos genera una obsesión que no la veo tan cool, pero a ver, si tienes la posibilidad de ir de aquí hacia tu siguiente destino, que es cortito, caminando, utilízalo, ¿no? Aparte el tráfico está fatal, si estás en una zona relativamente segura, que es difícil en Ciudad de México, difícil, pero digo, tú sabes en qué zonas te puedes mover de manera tranquila, elige caminar.
0: Yo la zona que me puedo mover tranquila, estamos en la recámara.
1: Bueno, subir, bajar escaleras.
0: No hay nadie.
1: Cualquier tipo de actividad que te haga moverte va a ser eficiente. Y el ejercicio de fuerza sí es algo fundamental. Checar niveles de vitamina D en sangre, eso también es importante, es un consejito que les doy ahí, cuando vayan a hacer esos estudios, checas tus niveles de vitamina D, a ver
0: pero
1: si hay deficiencia.
0: Sí,
1: checas, pides vitamina D en sangre y ya ver si hay escasez o si está en buenos niveles, porque también es una vitamina muy importante que nos sirve para muchas cosas, ¿no? Y como te decía, la correcta ingesta de proteínas, pero de todos los nutrientes, no solo de las proteínas, ¿no?
0: Eso es importante.
2: Sí.
0: La vitamina D, porque es importante.
1: Es fijadora de hormonas, es fijadora de todo lo que recibimos a través del sol, pero nuestras hormonas giran a través también de la vitamina D.
0: Es importante.
1: Y hablando también de la osteopenia, de la osteoporosis, también tiene un valor importante ahí.
0: Edgar, muchas gracias por tu plática. Es constructiva y yo creo que la gente ya por lo menos se dio cuenta. Lo primero es asistir con tu endocrinólogo, con tu nutriólogo, para que te acerques y te hagas el estudio y ya vean cuál es la directriz que tienen que tomar en tu caso. Recuerden que cada quien somos diferentes, ¿no es así?
1: Es correcto.
0: Muchas gracias. Danos sus redes sociales.
1: Edgar NTP en Instagram y Edgar Martínez en Facebook.
0: Te agradezco mucho tu presencia.
1: Gracias a ti. A
0: ustedes agradezco que me hayan acompañado el día de hoy. Mañana tenemos a uno de los galanes de la telenovela de Juan Osorio, que estará con nosotros acá en vivo, por supuesto en La Tijera. Yo los invito a que me acompañen a la tercera del día, al Chismorreo, Canal 6, 3 de la tarde. Ahí me ven y ahí los veo. Y nos vemos mañana, si Dios quiere. Excelente martes para todos. Vámonos.
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sueños, ilusiones, deseos, esperanzas. Son los cimientos de un algo que a veces no se realiza o simplemente se derrumba. Pero cuando a esos cimientos se les agrega voluntad y perseverancia, tiene que haber ese algo, y ese algo que es todo, nos lo han dado la fe, el cariño y los aplausos que ustedes, hermoso público, han depositado en nuestros corazones durante muchos años. Gracias, mil gracias por seguir sosteniéndonos en su gusto, por seguir creyendo en nosotros, en nuestras canciones, y gracias por haber hecho de la Sonora Santanera ese árbol que echó sus raíces en cada uno de nosotros, sus integrantes, y que solo el tiempo dirá.

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16: 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Juárez.
17: Policías del Distrito Centro arrestaron la tarde de ayer a una pareja por su presunta responsabilidad en la comisión de los delitos de daños y violencia familiar. Así lo indicó la autoridad. La intervención se dio tras un llamado de auxilio en el cual se reportó un incendio en una casa habitación ubicada en las calles Santo Tomás y Santa Rita en la colonia Lázaro Cárdenas. En ese momento los oficiales se entrevistaron con la pareja, quien señaló como que el varón golpeó a la mujer y ella le prendió fuego a la casa.
16: El Paso.
17: El fortalecimiento de la economía regional, la generación de empleo mejor remunerados, la revitalización del centro de la ciudad y la colaboración permanente entre los gobiernos de la región Paso del Norte fueron algunos de los temas centrales abordados por el alcalde de El Paso, Reynard Johnson, durante la tradicional reunión mensual organizada por Central Business Association, uno de los principales organismos empresariales de la ciudad.
16: Estatal.
17: Familiares de un adulto mayor acudieron en su búsqueda luego de no obtener respuesta a sus llamadas telefónicas, logrando ubicarlo mediante la aplicación de rastreo de su celular en la carretera Cuauhtémoc, Chihuahua. El hombre fue encontrado dentro de una pickup Ford F-250, la cual se encontraba fuera del camino a la altura del kilómetro 12 frente a la gasolinera de Los Cachorros y a un costado de las vías de ferrocarril. Ya estaba muerto.
16: Nacional.
17: La presidenta Claudia Sheinbaum anunció una nueva reforma para corregir la contradicción en el tope constitucional impuesto a las llamadas pensiones doradas de servidores públicos. Esta mañana en Palacio Nacional, la mandataria federal informó que presentará el cambio en el próximo periodo de sesiones del Congreso para establecer como límite máximo de las jubilaciones la remuneración de la titular del Ejecutivo Federal y no la mitad de ese monto.
16: Internacional.
17: Al menos 72 mil migrantes entraron ilegalmente la semana pasada en el enclave español de Ceuta, de los que 70 mil ya regresaron a Marruecos, así lo indicó el día de hoy el ministro español del Interior.
16: Deportes.
17: Gran actividad para hoy martes 4 de agosto dentro del fútbol. Arranca la Leagues Cup. El Cincinnati, el Fútbol Club Cincinnati estará recibiendo al Pachuca a las 5:30. Columbus a las 5:45 enfrentará al Atlas. Charlotte a los Pumas a las 6 de la tarde. Minnesota contra los Bravos a las 6:30 de la tarde. Tigres al Real Salt Lake a las 8 de la noche. Y Vancouver estará enfrentando al sorprendente Atlante a las 8:30 de la noche.
16: Espectáculos.
17: Todo listo para que este fin de semana se llene de música, de mucha charrería, de mucha fiesta mexicana en el Miche Fest 2026. El majestuoso lienzo charro Adolfo López Mateo se prepara para recibir el sábado a los Capi, a muchos artistas locales y el domingo la presentación estelar de los Enanitos Toreros. No te lo puedes perder, el Miche Fest 2026 en el lienzo charro.
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14: En las próximas horas se espera que la Universidad Nacional Autónoma de México dé todos los detalles para la realización del examen de control presencial y con esto poder superar el fenómeno de trampas, fraudes con inteligencia artificial durante el examen de admisión para el ciclo escolar 2026-2027. Ayer en un comunicado la UNAM dio a conocer que el inicio de clases de manera oficial se retrasa hasta el lunes 31 de agosto. El número de personas fallecidas a consecuencia de los dos terremotos iniciales y todas sus réplicas en el norte de Venezuela ya supera las 6,100. Se habla de al menos 10,000 personas lesionadas en alguna medida, pero es dramático saber que todavía 15,000 personas se reportan como desaparecidas. La Comisión Interamericana de los Derechos Humanos urgió a la OEA, a la Organización de Estados Americanos, intervenir de inmediato en Nicaragua e impedir que el todavía presidente de ese país, Daniel Ortega, mantenga su intención de cancelación de todo proceso electoral, sobre todo los presidenciales.
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6: Bienvenidas y bienvenidos a Revista del Consumidor Radio. Soy Joy Ramírez y en esta ocasión nos acompaña la chef Erika Fonseca para preparar el platillo Sabio Profeco de este mes. Muchas gracias por acompañarnos, bienvenida.
15: Vamos a preparar unas deliciosas setas al pibil. Para preparar nuestro platillo necesitaremos 4 tazas de setas deshebradas, media cebolla fileteada, 30 gramos de pasta de achiote, un clavo de olor, 2 pimientas gordas, 1/4 de taza de vinagre blanco, 1 taza de jugo de naranja agria, 2 chiles guajillos y 1 cucharada de aceite. Para la cebolla encurtida, media cebolla morada fileteada, 2 chiles habaneros fileteados, 1/4 de taza de vinagre blanco o de manzana, el jugo de 2 limones, 1 cucharadita de comino en polvo, 1 cucharadita de orégano seco, media cucharada de aceite de oliva y sal y pimienta. Para la salsa de habanero que acompañará al platillo vamos a ocupar 5 chiles habaneros, 2 dientes de ajo asados, 1/4 de cebolla, el jugo de un limón y 1/4 de taza de aceite de oliva. Y finalmente, para servir nuestro platillo, medio kilogramo de tortillas y 1 taza de frijoles molidos. Para el adobo de nuestras setas al pibil, comenzaremos desvenando nuestros chiles guajillos, retirando el tallo y todas las semillas. Ahora directamente al fuego, llevamos los chiles por aproximadamente 8 segundos para asar. Se darán cuenta que están listos cuando la piel de los chiles se encuentra brillosa. Esto hacemos para liberar todo el aceite de nuestros chiles. Después, los remojamos en agua caliente de 10 a 15 minutos para suavizarlos. Para preparar nuestro adobo, licuamos los chiles guajillos, el achiote, el vinagre, el jugo de naranja, el clavo, la pimienta gorda y un toque de sal. Ojo, si consiguen naranja agria, pueden omitir el vinagre. Licuamos muy bien y reservamos. Ahora, calentamos el aceite vegetal en una sartén y acitronamos la cebolla por un par de minutos. Después, agregamos las setas previamente deshebradas e incorporamos con la cebolla. Antes de que las setas suelten todo su jugo, agregamos el adobo y mezclamos hasta que todas queden cubiertas. Probamos y, de ser necesario, volvemos a salpimentar. Dejamos cocinar por aproximadamente 8 minutos hasta que el adobo haya reducido. La reservamos y ahora vamos a nuestra salsa de habanero. En un comal colocamos los chiles habaneros, el ajo y la cebolla y los asamos hasta que estén tatemados. De esta manera sueltan todos los aceites. Después, los retiramos del fuego y los llevamos a licuar con la cebolla, jugo de limón, sal y pimienta. Ahora agregamos nuestro aceite de oliva en forma de hilo sin dejar de licuar para emulsionar y obtener una textura entre salsa y aderezo. Rectificamos la sazón y reservamos. Ya que tenemos nuestra salsa lista, vamos a preparar nuestra cebolla encurtida. Utilizaremos la cebolla morada fileteada, chile habanero fileteado, orégano y comino molido, también jugo de limón y mezclamos. Agregamos un poco de vinagre blanco o también puede ser de manzana. Salpimentamos al gusto hasta integrar todos los ingredientes. Colocamos un poco de aceite de oliva y terminamos de mezclar. Dejamos reposar por 30 minutos o hasta que notemos que la cebolla esté suave y de color morado. Finalmente, para servir nuestro platillo, calentamos muy bien las tortillas y untamos un poco de frijoles negros molidos. Agregamos nuestras setas al pibil y acompañamos con la cebolla encurtida y la salsa habanero al gusto. ¡Listo! Ya podemos disfrutar nuestros tacos de setas al pibil. Recuerden que el platillo Sabio Profeco es muy fácil de preparar, tiene buen sabor, aporta un balance nutricional y rinde para varias porciones. Anímense a prepararlo y cuéntenos en nuestras redes sociales cómo les fue. No olviden que también pueden ver esta receta en nuestro canal de YouTube Profeco TV. Yo soy la chef Erika Fonseca y fue un gusto cocinar con ustedes en Revista del Consumidor Radio.
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16: Ahora cuéntanos, una vez que ya nos has platicado la receta y el procedimiento, queremos saber acerca de tu cocina y también de ti, ¿cómo fue que empezaste tu camino en la gastronomía?
17: Pues mira, yo primero les quiero contar esto, yo no quería estudiar gastronomía, yo quería ser doctora. Entonces mi meta era como salvar a la gente de ser diabético, era como mi sueño porque mi mamá es diabética.
16: Tu objetivo,
17: entonces,
16: ¿no?
17: Ajá, era como mi objetivo siendo doctora. Entonces, bueno, por mil cosas no logré como ya mantenerme ahí en la carrera, solo estuve 6 meses y después me gustaba mucho cocinar desde chiquita. Eso sí, con mi abuelita paterna y con mi mamá, pues siempre me involucraron en la cocina y dije, bueno, pues será como otra rama en la que a lo mejor yo puedo hacer algo por las personas en esta cuestión del cuidado, ¿no?, de la salud. Y por eso creo que la gastronomía me llamó la atención, porque creo que a través de la alimentación, pues obviamente podemos mantenernos sanos, ¿no?, a través de lo que le damos a nuestro cuerpo. Y por eso fue que empecé a decidir estudiar gastronomía. Soy licenciada en gastronomía.
16: ¿Y actualmente cómo definirías tu cocina?
17: Mi cocina es práctica, balanceada. Sí cuido muchísimo que sea balanceada y que sea creativa también, ¿no? Que no te aburras utilizando el mismo ingrediente, sino que también le des cierta variedad, ¿no?
16: Versatilidad.
17: Exacto.
16: También. Y respecto a la combinación de ingredientes, me llama la atención el platillo de este mes, que fue setas al pibil. ¿Cómo fue que se te ocurrió esta receta? O sea, cambiar, creo que lo habías dicho también durante la grabación del platillo, siempre estamos acostumbrados a que el platillo
17: con carne de cerdo,
16: con carne de cerdo, ¿no?
17: Sí, es como la clásica.
16: Ajá. ¿Y cómo fue que tú pensaste en las setas?
17: Pues mira, te voy a compartir algo. Hace unos años, no, ya bastantes años, fui vegetariana y dejé de serlo por una razón muy, muy buena. Yo daba clases de cocina mexicana, entonces era un poco complejo cuando había, no sé, receta de carnitas, receta de cochinita pibil, receta de tacos, no sé, tacos al pastor, infinidad de recetas que llevan proteína animal. Y cuando las probaba, pues me caían muy mal, ¿no? El organismo es muy inteligente, nuestro cuerpo es muy inteligente. Y si tú le empiezas a acostumbrar a darle cierto tipo de alimento, obviamente le dejas de dar uno, va a reaccionar y eso es muy normal. Entonces, pues fue imposible, ¿no? De esta forma, o me enfermaba o también no probaba los platillos de mis alumnos, entonces decidí no. Pero en esa búsqueda de recetas, que yo soy muy taquera, entonces decía que un taco que me guste mucho es el de cochinita pibil, la verdad, ¿no?
16: Sí.
17: Entonces dije, ¿cómo lo puedo hacer para que no extrañe un taco de cochinita pibil? Entonces dije, claro, las setas, me gusta mucho utilizar las setas porque tienen la consistencia como de carne, como carnosita.
16: Sí, la textura.
17: No, la textura.
16: La textura.
17: Generalmente los hongos, las setas y también los hongos portobelo tienen esa textura que es como carnosa y hasta la forma en que como la deshebramos se ve como si fuera carne. Y ya de paso, pues tienes toda tu porción de verduras, ¿no? Que eso es lo que siempre busco en mi comida de todos los días. Por eso es que se me ocurrió ese tipo de receta, que adaptar una, o sea, la que ya existe de cochinita, pues hay que convertirla a una receta que tenga más fibra. ¿Y cómo? Pues haciéndola con setas.
16: Y ya habías colaborado con nosotros,
17: sí,
16: ¿no?
17: Sí, el año pasado, a principios de año, recuerdo, hicimos una receta de mole de olla verde.
16: ¿Y cuál ha sido tu experiencia de venir aquí a la grabación,
17: yo
16: de colaborar acá?
17: Yo quedo fascinada, porque he aprendido yo, y también sé que al transmitir una receta así, ¿no?, que quede práctica, alcanzable, económica y nutritiva, pues siento que ya dejé un granito.
16: Sí, para que repliquen la receta. Y finalmente, ¿cuál sería tu consejo para que justo las personas se acerquen de nuevo a la cocina y tengan este acercamiento con los ingredientes?
17: Pues yo, mi consejo sería, vayan a los mercados y que se animen un día, que compren un espárrago, unas calabazas, lleguen a su casa y las cocinen, ¿no? Yo creo que a través de Profeco en el canal pueden encontrar muchísimas recetas. Entonces es eso, que se animen, que se den la oportunidad de fallar también, porque así es la cocina, un poquito prueba y error. Y sería eso, que se animen a probar ingredientes que a lo mejor nunca han probado y que se pueden sorprender un montón con el sabor y que hasta pueden descubrir una técnica maravillosa de cómo saben más ricos, ¿no? Ese sería como mi mayor consejo, que visiten mercados, supermercados, que compren un ingrediente, el que quieran, y que lleguen a cocinar.
16: Que se atrevan.
17: Que se atrevan.
16: Que se atrevan.
17: Sí.
16: Bueno, pues muchas gracias por esta plática, por acompañarnos y por enseñarnos esta versatilidad de las setas al pibil.
17: No, al contrario, muchas gracias a ustedes y espero nos veamos muy pronto.
16: Seguro sí, seguro que sí. Los invitamos y las invitamos a que consulten nuestras redes sociales y que acudan al canal de Profeco TV en YouTube.
17: Gracias.
16: Gracias.
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10: Amigos de Voces del Deporte Mexicano, qué gusto saludarlos en Informe 24. Hoy vamos a hablar un poquito más ya de lo que viene alrededor del deporte, en especial de los Juegos Centroamericanos y del Caribe. El próximo jueves estarán arrancando ya estos Juegos, donde empieza un ciclo para los Juegos Olímpicos de Los Ángeles 2028. Ahí tenemos ya pues varios exponentes, ¿no? Obviamente el tiro con arco, los clavados, son de el taekwondo, son de las disciplinas que nos dan muchísimas medallas siempre en este tipo de competencias, y hacer el número uno de la región al ser los Juegos Centroamericanos, que estos son en República Dominicana, en Santo Domingo, para ser exactos, que en el 2003 ya organizaron los Juegos Panamericanos. En aquel entonces venían de San Salvador los Centroamericanos y Panamericanos. Pero bueno, mientras tanto, aquí hablando de estos Juegos, me da a mí muchísimo gusto, obviamente, el ver, por ejemplo, a Kenia Lechuga, que también en el remo es una de las amplias candidatas. Obviamente Osmar Olvera en los Juegos Centroamericanos, donde él decía, bueno, voy a competir, pero no hay chinos, entonces tenemos que sí o sí traernos las medallas. Que por cierto, el día de ayer fue el abanderamiento y fue muy emotivo para poder observar a estos atletas. Bueno, ahora quiero tocar el tema rápidamente de lo que fue ya la etapa 16 del Tour de Francia. Nuevamente ahí en el quinto lugar entró el mexicano Isaac del Toro, Creo que no hay problema de quién se va a llevar este Tour de Francia en esta edición 2026, porque pues su compañero de equipo, Tadej Pogacar, es el que va en número uno. Pero llegó en la contrarreloj en el octavo lugar, entra ahí también a la posición número tres, no le quitan el liderazgo del el más joven, tiene el maillot blanco, que ese es el con el que se distingue, el amarillo es para pues el que tiene el líder de la general, y bueno, ahí está el equipo del Team Emiratos haciendo un gran trabajo. Así es de que estamos a tan solo 5 etapas de que termine el Tour de Francia, e Isaac del Toro, el mexicano, sigue haciendo historia. ¿Será el mejor ciclista mexicano de todos los tiempos?
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1: Bueno.
2: Hola, mi reina. ¿Sabes? Te extraño mucho.
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1: Y continuamos ahorita a las 8 de la mañana, ya transmitimos para que usted continúe con nosotros. Realizamos una diligencia por eso esta situación, pero aún así le digo a usted, ayer en la noche, casi a las 11 de la noche, se terminó un trabajo de repavimentación o taponamiento o reparación, bueno, no pueden reparar un socavón, pero ahí en la Avenida de la Raza y el Charro, a las 11 de la noche concluyeron tapando el socavón. A las 9 de la noche llegó el bacheo y se abrió la circulación. Fueron 10 metros lineales de tubería que se instaló, 10 metros lineales en esa queja que había ciudadana, pero lo realizó la Junta Municipal de Saneamiento de manera oportuna. Ayer casi a las 11 concluyó este trabajo que era muy significativo para la sociedad. La Junta Municipal de Saneamiento realizó lo conducente. Así que ya lo sabe. Continuamos con más ánimo. Al señor Arnulfo, así como al señor Pablo, buenos días. Y ya aquí pues andamos en la continuación de este espacio de noticias. A las 8 vamos a transmitir, a las 8, para la gente que dice que no. ¿Qué pasó con la transmisión? Sí, pero hasta las 8. Ya lo sabe usted. 7 de la mañana con 52 minutos. Ánimo, que no se le haga tarde. Si va tarde, va a llegar tarde. Eso es de ley. Para que no diga que pues, están sucediendo cosas raras. Continuamos con más. Dice uno de los, bueno, a nivel nacional, todavía no se da aquí en Ciudad Juárez, pero la UNAM es un sistema medio rarito, manejado por personas medio raritas. Y como dicen, a ver, ¿qué tenemos aquí? Sí, ya. Sí, lo leímos ya, sí, ya lo pasé. Lo leímos. Bueno, afortunadamente eso fue lo que ocurrió. Con lo de México y lo de la UNAM, después del corte se lo platico, pero antes déjeme comentarle a nivel local. Ahí en el sur, pues otra tragedia, lamentablemente. Y le informo a usted que un cuerpo de un hombre estaba envuelto en una cobija. Fue hallado la madrugada de este miércoles en las inmediaciones del fraccionamiento Parajes del Sur. Esto debido a un recorrido de vigilancia que realizaba la seguridad municipal aquí de la región. El hallazgo se ubicó en las calles Mesa Central y Mar de Plata. Fíjese usted, en una zona ubicada al límite del sector frente a un terreno baldío y con escaso alumbrado público. Agentes municipales que realizaban los rondines preventivos se percataron de que había un bulto sobre la vía pública, por lo que tuvieron que acercarse, ¿no?, a hacer las indagatorias. Y eso fue lo que ocurrió. Al sitio acudieron también elementos de la Fiscalía General del Estado, Zona Norte, para tomar control de la escena, confirmando que la víctima era, como se dijo, de sexo masculino. El sector fue coordinado para hacerlo conducente, levantamiento de las evidencias, así como del cuerpo por parte de las autoridades correspondientes. El Servicio Médico Forense, el SEBEFO, también realizó lo conducente, llevando el cuerpo a las instalaciones del anfiteatro y determinar la causa de muerte y buscar su identificación, dar a conocer su identificación oficial.

Allá en a nivel nacional ya vio usted las críticas, esas críticas que lamentables, ¿no? Mientras aquí los organismos municipales, estatales, tratan de hacerlo conducente o realizan campañas conducentes para el beneficio de la comunidad, sí vio esa desatención de personas públicas. Hablando del adulto mayor, pues ya tuvo consecuencias, ¿no? Más adelante le doy el contexto, pero sí llamó la atención. Y aquí, el desarrollo integral de la familia, aquí en la frontera, así como el Club Rotario Juárez Siglo XXI hizo entrega de prótesis dentales a personas mayores. Fue la edición número 42 de prótesis dentales a personas de adultos mayores, así como la gente que lo requería. Esa distribución fue bipartita con el propósito de llegar a más sectores, así como la intención de mejorar la calidad de vida de las personas con una dentadura. Así te cambian

0: Bueno. Siete de la mañana con 57 minutos. Vamos a identificarnos y regresamos. Tenemos más información para usted. Lo sabe, estamos esperando la... Dice Paul, buenos días, pasen los mensajes. Sí, en unos momentos más, en tres minutitos pasamos los mensajes y platicamos con el que tengamos que platicar. Nah, no sé qué. Ya la sabe usted, ánimo con eso. Vamos a darle a conocer lo que en la gira está diciendo y haciendo el licenciado Cruz Pérez Cuellar. Y lo que pasó ayer también en Riberas del Bravo, otra tragedia. Se lo vamos a comentar aquí en Foro 24. Buenos días. Vamos a identificarnos y volvemos.
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0: Gracias por seguir con nosotros.

0: Adelante, buenos días.
1: ¿Dónde les lo que? ¿Cuándo? ¿Dónde?
0: ¿Cómo otra vez?
1: Las prótesis dentales. ¿Cuándo y dónde?
0: Las prótesis dentales, ahí se la doy a conocer, permítame. Ahí está. Este se está realizando para personas adultas mayores. El DIF. En colaboración con el Club Rotario. Para si usted está interesada, pueden acercarse ahí y pedir información. Otorgaron 42 prótesis dentales. Entonces, si ya ese programa se aplicó, hay que pedir información para que sean los que siguen para el próximo programa. ¿Sí? Se entregaron 42 prótesis dentales. Así que ánimo con eso. Todo el asunto, ¿no? Continuamos con más aquí en Informe 24. Le agradecemos el favor de su atención. Continuamos con más. A ver si va a entrar el compañero Varela. Ánimo. Ya le mandé la batiseñal. Bueno. Fíjese usted. Dice el señor Gómez. ¿Tiene el audio? Sí. Ya se la sabe usted. No, no tengo contestation. A ver. Dice, yo simplemente un comentario. Es Nadia de la Rosa de Televisa de Puebla. La conductora reconoció estar arrepentida por los comentarios que hizo junto a los diputadas Nayeli Salvatori y Graciela. Fíjese usted. Pues bueno, cada quien, ¿no? Lo que puede o lo que pasa es que tengan esa consideración con los adultos mayores. No puedes tú manifestarse de una persona mayor teniendo cargos públicos. O sea, todo mundo realiza... no estamos en contra de los podcasts, pero hay que tener respeto, ¿no? Ahora, lamentablemente, ni nos persignamos. Muchos de los podcasts son con palabras altisonantes, claro. Todos somos en su momento así medio apasionados. Pero ya dirigirse a los adultos mayores de esa manera, de que huelen feo, se hizo una noticia nacional, y sobre todo a través de las redes sociales, ¿no? De estas diputadas hablando mal de los adultos mayores, que huelen mal. Terrible. Pero ya tenemos aquí al señor Varela. Señor Varela, ¿cómo está? Buenos días.
2: Muy buenos días, estimado Paul Ronquillo.
0: Ánimo, ¿qué tenemos?
2: Oye, pues tenemos hambre y sed de justicia, señor, pero bueno, ese es otro tema. No, fíjate, estaba escuchando el comentario que haces sobre el tema de los adultos mayores, como mucha ciudadanía, no nada más legisladores, expresan mal del adulto mayor, como que de repente les estorba, no sé por qué, sí. Pero en campaña. Allá andan haciendo circo, maroma y teatro con tal de que vayan y voten por ellos. ¿Cómo la ves?
0: No, fíjate que ese es buen punto, ¿no? El voto seguro es por parte de los adultos mayores. Es una es la población la que va y... yo creo que ellos son los que definen quiénes son los gobernantes. Y lo que sorprende, qué buen punto, ¿eh? Porque, fíjate, diputadas hablando del adulto mayor.
2: No, es que es neta, o sea... Fíjate, a veces uno como hijo, vamos a hablarlo, hacerlo un poquito más plural, uno como hijo a veces siente que el papá ya te estorba y luego los mandan al asilo. Allá en el asilo los tratan mal, este y el otro, pero se te atora el barco. Ahí vas con el papá, oye, sabes que no tengo dinero para esto, sabes que no tengo dinero para el otro. Y el papá, adulto mayor, de sus ahorros, saca y te dice ten y no te lo anda cobrando. O sea, entramos en una, en ser mal agradecidos, ¿verdad? Aunque hay que también reconocer que muchos papás no son unas peritas en dulce, ¿verdad? Pero ese es otro tema. Pero regresando al tema de los legisladores que se expresan mal del adulto mayor, son los mismos que hace 2 años andaban ahí, tomándose la foto con ellos, pidiendo el voto, diciendo que ellos le debían a esto. O sea, en fin. Pero bueno, regresando a otro tema. Fíjate que el presidente municipal, Héctor Ortiz Orpinel, la tarde de ayer hizo entrega de 3 espacios deportivos. No sé si ya te enteraste.
0: Sí, dele,
2: Ese es el Mundial Social que le llama un programa por parte de la presidenta Claudia Sheinbaum. Y durante el evento que me tocó cubrir, el de Horizontes del Sur, pues ahí el presidente en funciones, pues agradeció el esfuerzo de la ciudadanía de ese lugar y de otros que están cuidando los espacios deportivos. Tú sabrás que el municipio pues ha inaugurado decenas de campos con pasto sintético, pero al vez ya están siendo vandalizados.
0: lamentable, terrible.
2: Lamentable. Sí, ese es algo que volvemos un poco al tema anterior, porque por un lado estamos pidiendo mejoramiento urbano, por otro lado estamos pidiendo que haya espacios deportivos para sacar a los chavos de la violencia, pero los vecinos o la gente que lo pide muchas veces, nomás por dar carrilla. Y a la hora de cuidar las cosas, no miran por esa parte. Y entonces ahí se está convocando, ¿no?, a la gente, a los ciudadanos, a los vecinos, que en donde se están inaugurando estos parques, estos espacios para que los chavos jueguen, pues tengan un poquito de calidad moral y pues vayan y de perdida una vueltecita. Y si ven a un muchacho ahí pues haciendo sus travesuras, pues hablar con él bien y decirle, oye, pues es para ti, ¿no? Pues cuídalo. Yo creo que hablando, pidiendo bien, pues uno agarra la onda. Eso fue uno de los spas, de los lugares. Y luego, pues, que te cuento, hoy a las 9 de la mañana va a haber un evento bastante interesante aquí en Ecología. Luego de que el licenciado César Díaz va a tener una reunión bastante cultural, vamos a decirlo de esta manera, con los trabajadores y dueños de los diferentes centros de verificación. Hace unos días él nos dio a conocer que estaría teniendo esa reunión porque ha habido mucha queja ciudadana, muchos, bueno, o sea, de que algunos técnicos que se dedican a hacer ¿cómo se llama?, la verificación de los vehículos, por una lana se están soltando el engomado, y pues eso no se vale. De por sí el engomado anda ahí entre azul y buenas noches entre la ciudadanía, pero hay otros que por unos 200 pesos más dicen, ah, pues pásame el carro, y les dan los engomados pues del municipio, ¿eh? Pero sin haber pasado la verificación correspondiente, mi estimado Paula. Espero que
0: ¿Y
2: tú no
0: cómo?
2: hayas.
0: No, no, pero ¿cómo le harán para la contabilizar o tener, si me hacen auditoría, cómo me sobra o cómo me falta un engomado?
2: No, lo que pasa es esto, lo que una vez se explicó, es que en los centros de verificación van y te compran tanto, ¿cómo se llama?
0: Engomado.
2: Tantos engomados, 50, vamos a decirlos así, vamos a decir, números más, números menos. Entonces ya el centro de verificación, pues cuando hace su verificación, pues manda el reporte, pero hay unos que son mañosos, no sé cómo le harán. Y pasan los vehículos. O sea, meten toda la información del carro al sistema, meten todo, pero quién sabe qué harán, qué maniobras oscuras harán para que el engomado te salga bien, aunque tu carro esté echando humo. Entonces, ese es el tema, ¿no? De que ves un carro humeante y de repente te asomas y tiene el engomado ecológico, pues dígame, ¿qué pasó ahí?
0: Se lo llevó el humo, se lo trajo el humo.
2: Exacto, entonces ese es
0: Órale.
2: uno de las. Eso va a haber hoy, entonces estaremos al pendiente de esa reunión y vamos a darte el reporte mañana, a ver qué les dijo, qué les comentó. Y bueno, ayer también se inauguró lo que viene siendo, o mejor dicho, se dio a conocer el tema del Juárez Juan Gabrielísimo.
0: Así es.
2: Entonces, ahí ya la regidora Carla Escalante, quien es la que ha estado promoviendo este tema, pues ya convocó a conferencia de prensa donde estuvo encabezada por el presidente también Héctor Ortiz, además del representante del Museo de Juan Gabriel. Y se da un evento que va a empezar desde el 20 al 29 de agosto, en donde curiosamente va a entrar con un torneo de cachibol, señor. Yo no sé cómo se juega eso. Tú, como entrenador profesional de fútbol, ¿tendrás alguna idea de qué es el
0: Creo
2: cachibol?
0: que es como el balonmano y te dejo igual, ¿no? El cachibol.
2: Ya te metí en problemas.
0: Sí, es que vi uno en el inmueble Chavira que estaban sentados y parecía que se lo aventaban como si fuera pelota caliente y si le pegabas era un punto para ti o algo así. No, si te digo te miento. No me acuerdo cómo es el cachibol. Pero ¿cuál es la intención de eso?
2: Yo no sé, solo sé que le pregunté a la regidora, oiga, ¿qué tiene que ver el cachibol con el aniversario luctuoso de Juan Gabriel? Y me dijo, mira, lo que pasa es que muchos cachiboleros siempre hacen eventos durante ese festejo y se ponen la playera de Juan Gabriel y, o sea, como que lo conmemoran. Entonces, en esta ocasión, pues ellos solicitaron pues abrir la semana esta, los 10 días casi, con un partido de cachibol, pues imagino que pues van a llevar lonas o algo alusivo al tema. Entonces el cachibol, pues es el cachibol, señora, acuérdate. Juan
0: Cachibol.
2: Gabriel es cachibol, así.
0: No, pues. Amén.
2: Y luego va a haber una callejoneada que le llaman ellos. ¿Te acuerdas de ese recorrido que hacía Juan Gabriel cuando venía aquí a Juárez?
0: Sí.
2: Bueno, pues ahora va a ser con banda, señor.
0: Órale.
2: Ya no va a estar la ronda y ahora va a ser con banda, o sea que ya te vas a ir echando tus cachiboles en el camino.
0: Vas a ir pisteando. En el interior del estado se hace mucho eso, ¿eh?
2: Pues sí, es que precisamente es algo tradicional del centro del país. Entonces, lo agregaron y van a cerrar con un tal Mimoso, no sé quién sea el Mimoso, es
0: El
2: un
0: de lo,
2: artista.
0: el de los gruperos, el mimoso, órale.
2: Ese va a cerrar el evento. Entonces, se anunció el tema. Ah, déjame decirte que después de la conferencia de prensa, pues hubo una exhibición artística por parte de un ballet, no me acuerdo el nombre del ballet, pero bailaban chido, señor.
0: Está
2: Ahí
0: bien.
2: haciendo sus coreografías, ahí andaba el chavo ese que imita a Juan Gabriel.
0: Ah, qué buena onda.
2: Y pues
0: ¿Y
2: bueno.
0: dónde fue todo eso?
2: Ahí en lo que era la casa de Juan Gabriel, aquí
0: A
2: en
0: un
2: la
0: lado en el
2: 16,
0: kiosco.
2: a un lado del kiosco, señora, arribita, ahí en el segundo piso, que para terminarla de amolar, cuando se terminó todo, curiosamente se fue la luz en toda la cuadra y como hormigas salimos todos porque se puso caliente, caliente el asunto.
0: No, la CFE y sus trampitas, ¿no?
2: Oye, qué
0: Tremendo.
2: rollo, hablando de la CFE, hay una denuncia en contra del ex que era el superintendente aquí en Ciudad Juárez,
0: Ajá.
2: junto con otros dos, que por un año, fíjate, por un año guardaron el dinero, fíjate, ese te lo pongo entre comillas, guardaron el dinero de una persona a quien el trabajador de la Comisión de Luz le tumbó, que dizque para ayudarles a arreglar el problema de la luz. Y se lo arregló no le llegaron ahí como por 3, 4 meses, después le llega al serrucho, le cortan la luz y la señora, oiga, pero pues este señor yo le di tanto dinero y como que de repente, y ya cuando va un licenciado que ahí a ver ese tema, dijo el funcionario federal, sí, sí me dio el dinero y aquí lo tengo guardado y lo sacó de su cartera.
0: Oh, no, qué.
2: Entonces hay un rollo ahí con los trabajadores de la Comisión Federal de Electricidad, que dicho sea de paso, muchos de ellos, fíjate, y te lo digo con razón de causa, Van, te quitan el medidor, le ponen los diablitos, le toman fotos y con eso te aplican la rigurosa.
0: No, así han hecho desfalcos personal de la Comisión Federal de Electricidad. Y si quieres, si no te lo quito y tienes que darle 5,000, tienes que darle 6,000,
2: ¡Hombre!
0: pues.
2: La multa que te ponen, y eso es más que porque le hacen unos cálculos ahí matemáticos, mínimo 20,000 pesitos si te agarran con diablito, señor.
0: Ah, sí. O sea, ellos sí pueden tener diablitos, pero el pueblo no.
2: Ah, claro, acuérdate que tú y yo les pagamos el servicio.
0: Sí. No, es tremendo, no hay una, no hay una cuestión igualitaria. O sea, la tarifa aquí en Ciudad Juárez, no sé por qué la tienen así. Y siendo gobierno federal que tiene que supuestamente federal evaluar las tarifas fronterizas en otras, creo
2: No.
0: en Matamoros el tema de la tarifa es menor a la de Ciudad Juárez, siendo también las condiciones climáticas.
2: Acuérdate que no estamos con subsidio, señor.
0: Deberíamos de...
2: No tenemos subsidio, entonces si tienes un mini split o dos mini splits en la casa, espera tu recibo de unos 2,000 pesos mínimo, mínimo.
0: No, de 5,000 varos.
2: Sí, no,
0: Se
2: hombre,
0: van recio.
2: cállate. Entonces, fíjate, el tanto es así de que existen compañías dedicadas a interponer cierto tipo de amparos en contra de esta agencia federal. Pero tu adeudo debe de superar los 30,000 pesos para que ellos le entren al quite. Si es menos de 30,000 pesos, no puedes intervenir con un amparo o una demanda en contra de la CFE. Y eso te lo digo nuevamente. Con razón de causa, porque yo marqué y le dije, oiga, tengo un problema así, así, asado. No, ¿sabes qué? Pues nosotros cobramos el 30%. Tu caso es de 22,000 pesos, pues imagínate, por 6,000 pesos no nos vamos a desgastar. O sea, tiene que ser una buena lana, para que ellos se intervengan y te reduzcan el, ¿cómo se llama? El recibo o algo. Es que todo está amañado, más mi estimado.
0: No, es terrible. Allá en el suroriente llevamos tres cortes. Y no de carne, tres cortes del suministro eléctrico.
2: El
0: Sí, no, terrible.
2: problema,
0: O sea, fíjese, Varela, ¿cómo está el asunto? Adultos mayores y menores con el calorón en el mes de julio. Y no es de 1 o 2 horas. O sea, te tumban la luz a las 7 y te regresa a las 3, 4 de la tarde. Y ya te pones medio contento y te la vuelven a tumbar por un lapso de 1 hora. O sea. Es descorazonador el asunto, o sea, como que les vale. Pero ahí en el
2: ah, pero
0: Campestre, en el San Marcos, no pasa nada. La
2: Ah,
0: bronca es
2: pero
0: en el Oro.
2: que no sean también una maquiladora, porque
0: Ah, sí.
2: 10, 15 minutos ya están ahí trabajando estos cuates, pero un ciudadano de a pie, haces tu reporte, después de 8 horas tal vez, ya va la canastilla a subir la cuchilla que se botó, porque con la sobresaturación de luz, pues obviamente se calientan las líneas y se vuela la cuchilla. Pero para que vayan y te levanten la cuchilla, que no se tardan ni 20 minutos, se tardan hasta 8 horas. Ah, y hablas y preguntas, es que tenemos exageradamente solicitudes de atención. Sí, es cierto, pero que no la chiflen, que es cantada.
0: Así es.
2: ¿Cuánto personal tienen? ¿Una canastilla o dos canastillas o cinco canastillas para atender toda la ciudad?
0: Pues yo creo que sí. Es
2: O sea,
0: lamentable, es lamentable.
2: Es más que lamentada, señor. Así, es más que lamentada.
0: No, a mí me pasó por tercera ocasión el sábado pasado. Yo tengo a mi mamá, tiene 89 años.
2: Que Dios te la guarde.
0: Sí, no, y estamos batallando ahora con ella bastante. Y no manches, o sea, es una impotencia. Dices tú. Yo la neta le dije a todos los fraccionamientos, le cerramos ahí una estación, le digo, les ponemos una cadenita. No, no hay, hay un centro comercial muy grande ahí en Las Torres, le digo, ahí hay un CFE. Nomás denme la cadena, yo pongo el candado, me voy a tapar porque hay cámaras. Y ahí me hago el
2: Claro.
0: occiso, le digo, y se los voy a cerrar. Y ahí les
2: Oye,
0: voy a
2: pues se
0: poner
2: han
0: un
2: quedado.
0: sign. Sí, les dije, no nos da idea, nos decían, es que no se vale. ¿Cómo pueden hacer eso? Se paga el servicio para cobrarte es puntual.
2: Ah, sí.
0: Ahí nos dicen que espérate y te voy a cobrar hasta dentro de 3 días, señor Varela, señor Ronquillos, los voy a cobrar después, no se preocupe. No, ahí es cuchillo. Y no la pagas, es corte.
2: No, y luego, fíjate, tanto así la desesperación de la ciudadanía que, por ejemplo, vecinos del Mezquital
0: ¿Sí?
2: tuvieron que sacar la carretera para que fueran a instalar la luz porque ya tenían una semana.
0: Sí. Pues de ahí surgió mi idea.
2: O sea, es algo inhumano. Es como cuando te cortan el agua. O sea, ¿por qué te tienen que cortar el agua? Y es más, y si no te la cortan y se te pasa el recibo, son $200 para irte a reconectar.
0: 200,000 pesos.
2: Por eso te digo, o sea, es inhumano, es un tema social que lamentablemente las autoridades federales o las autoridades que correspondan de acuerdo a la función que están teniendo en la ciudad no tomen en cuenta. Mientras ellos no batallan, tú bien lo comentaste, ellos se pueden colgar, se pueden hacer lo que quieran, nadie les dice nada. ¿Qué onda? No, si es mío, ah, Simón, no te agüites, aquí no pasó nada, aquí no pasó nadie. Mientras que tú y yo nos dejan sin agua 3, 4 días, nos dejan sin luz 3, 4 días, ¿y quién les dice algo? ¿Te
0: Sí.
2: llegan las multas? Si no eres hermano del mero wherever
0: Si
2: ahí,
0: no eres
2: no
0: amigo
2: te
0: de
2: meten el
0: Varela o de
2: coche.
0: Ronquillo, aguas.
2: Sí, exacto, o sea, te dejan chiflando en la loma.
0: Tremendo.
2: Sí,
0: Tremendo.
2: señor. Ya, mejor me voy a ir a escribir.
0: Ahora, órale pues.
2: Ya
0: ¿Dónde
2: me
0: lo
2: hiciste
0: leemos,
2: enojar.
0: señor Varela?
2: Fuenteinformativa.com, señor, y Fuente de Noticias Ciudad Juárez en Facebook. Ahí estamos a la raza pimponera. Los invitamos a que se mantengan informados en la mejor estación y canal de noticias. ¡Ay, padre!
0: Ay, padres, ahí le damos seguimiento al tema de las regidoras, ¿no? Porque ayer me sorprendió la llamada. Pero bueno, sale, señor Varela, gracias.
2: Dale.
0: Ahí lo dejamos mañana pendiente, si no se nos va a la media hora ahí.
2: Sí, porque si no nos regañan otra vez.
0: Ya sé. Gracias, señor Varela.
2: Luego.
0: Hasta luego. Continuamos con más aquí en Informe 24. El señor Luis Varela lo sigue usted ahí en Fuente Informativa. Lo puede encontrar con mucha información de primera mano. Ánimo, buenos días, 8 de la mañana con 21 minutos.

0: Ya tengo que ir a corte, no, todavía no. Tengo lo del tema de las, fíjense, políticos burlándose de adultos mayores. A ver, hice una conexión aquí, a ver si se percibe lo que dicen estas personas inadaptadas. Tras los hechos, la dirigente nacional del partido Morena, Ariadna Montiel, pidió a la Comisión Nacional de Honestidad y Justicia abrir un proceso sancionador contra las diputadas, dice. Ya se están pudriendo, dijeron que los adultos mayores se están pudriendo. Fueron las palabras de dos diputadas, una de Puebla, de quienes se burlaron de los adultos mayores durante un podcast. Huelen a baúl, como si no fueran para allá. Como si no fueras para allá, mija. O sea, no manches. Tremendo, ¿no? A ver, fíjese usted. Échele. Déjale, subo. Ya le aletea. Dice.
1: A baúl.
2: A baúl del recuerdo.
0: A ver, otra vez.
2: Diferente. Los grandes ya huelen diferente. Ya su piel huele diferente.
1: A baúl.
3: Ya su piel se siente diferente.
2: No, deja eso. Te
3: ya
2: lo
3: es piel de viejito, así lo suavecita, delgadita.
2: No, sí huelen diferente. Ya tienen tics. Ya, ya la aletea. Ya no sabes si te está diciendo que sí, que no.
1: Que los viejitos huelen a baúl.
2: A baúl del recuerdo.
3: Es que ya se están pudriendo.
2: Güey, es que te lo juro.
3: Si los ves,
2: ya tienen un olor a sándalo, o sea, madrugada de sándalo. Ya
0: no. ¿Cómo sabrán eso? Huelen a los adultos, acarician a los adultos, tienen acompañantes adultos o están hablando a sus papás. Me llama la atención, como si no fuera uno para allá. Juan Pablo II, el Papa,

0: Enfermedades crónico-degenerativas. O sea,
1: fue lo que dijeron estas maravillas de mujeres. Era, y Ariadna Montiel hizo lo conducente.
2: Estas dos diputadas de Morena, desde el día de ayer se abrió una... le solicité a la Comisión Nacional de Honestidad y Justicia que abrieran un procedimiento para que la comisión estudie el caso y proceda como decida la comisión. Para mí se les deberían suspender los derechos, pero ya es una decisión de la comisión. Y también reiterar y hacer un llamado a todas y todos nuestros militantes a siempre dirigirnos con respeto a todas las personas, porque hemos luchado para ello. Y muchas.
1: ¿Qué opinarán los diputados del Partido Acción Nacional con respecto al comportamiento de sus homólogos, en el sentido de que son partidos políticos, que son militantes de algún organismo político, no que sean parte ellos de, sino como políticos? ¿Qué dice usted de aquel político? Ahora es tiempo, ¿no? Si están dando carrilla a todos, pues vamos a escuchar. Sí, es cierto, a baúl de los recuerdos y muy bonitos, es una dicha llegar a esa edad, cosa que muchos no llegarán, dice. La acción es ponerlos en la madre. Pido a todos los viejitos y viejitas de razón sus votos en las próximas elecciones. Ya no se debe considerar a personas enfermas como ellas a tener algún cargo. Pues sí. Y esas viejas son las que representan. Qué asco de mujeres, dice. A la conductora de Televisa Puebla ya le dieron aire. Sí. No creo que lleguen a esa edad, el karma se las va a llevar, dice. Solo sanciones, qué mal. ¿Y ellas a qué huelen? A pazuco, le puso uno. No, para allá vamos todos, para allá vamos todos. Eso es algo interesante, divino. Se batalla uno con cuando llega a esa edad, pero uno quiere seguir viviendo. Es parte de un proceso, hombre. Pero hay que respetar. No puede ser posible que tengamos esa mentalidad basura. Porque es una mentalidad basura, y triste. ¿Cómo se pueden expresar así de los adultos mayores? Pero bueno, se verán cosas peores. Vamos a un corte, regresamos con más aquí en Informe 24. Buenos días, 8 de la mañana con 29 minutos. No le cambie, ya se lo sabe usted. Todo el día en la noticia, gracias a la gente que se comunica. Sí, tengo sus videos, tengo sus comentarios, los sigo leyendo después del corte. Ánimo con eso, volvemos, buenos días.
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2: Aquí platicando con uno de los personajes, Tarango también. No, con el señor Chávez. ¿Cuál es tu nombre completo?
3: José Chávez, el hermano de Fray Blanco. José Chávez Holguín.
2: ¿Nada más un nombre?
3: Sí, nada más ese José.
2: Sí, nos venía, él ahorita va a participar con Froilán, a Froilán le digo Froilán, ¿verdad? Uh-huh. Y ¿cuántos años tiene, maestro?
3: No por presumir, pero tengo 75.
2: 75 años. Uh-huh. Y coincidimos en esa plática porque del adulto mayor. ¿Cómo puedes despotricar contra personas mayores? ¿Cómo puedes ser tan irreverente, tan imbécil? Para mí es la palabra, en serio. ¿Cómo puedes desconsiderar a personas que ya... Bien o mal, no eres Dios, ¿no? Para juzgar, pero ya hicieron su proceso y se cumplieron o no cumplieron, pero nosotros no podemos juzgar. Nosotros como sociedad tenemos que respetar. No,
3: es un privilegio llegar a una edad adulta.
2: Claro.
3: Adulta mayor. Es un privilegio, porque ¿cuántos se quedan en el camino? Sí. La muerte no perdona, es la única que es pareja. Pobres, ricos y jóvenes, viejos, prietos, gordos, güeros. Y llegar a una edad adulta, es un privilegio, aparte con las bondades que da el conocer, el haber vivido. Ya ve uno las cosas de manera diferente. Mira, los que juzgaron a Jesús, por ejemplo, fue el Sanedrín, un grupo de ancianos. Eran los que participaban en las decisiones importantes de la comunidad en ese momento, ahí en Jerusalén precisamente. Y el Senado mexicano es el representante de los estados, de las entidades federativas, no son representantes del pueblo como los diputados. Y Senado viene de senil,
2: sí,
3: de viejo,
2: sí,
3: o sea que
2: deben ser conocimiento,
3: con sí, tener experiencia en el gobierno, tener experiencia en la vida, tener experiencia en las habilidades. Obviamente las de facultades van disminuyendo, empiezan a empezar a estar medio temblorosín y pierde uno fuerza, ya no es aquel ímpetu que tenía.
2: Sí, las condiciones se van cambiando, ¿no?
3: Sí, sí, sí, obviamente, pero todo eso merece un respeto extraordinario. Si cualquiera lo comprende, los chamacos en el camión, los chamacos, porque me ha tocado verlo, le dan el asiento a los adultos mayores.
2: Como debe ser.
3: Y es una falta de respeto muy grave. Muy grave lo que esas dos, quién sabe cómo llegarían ahí, eran diputadas.
2: Diputadas, no, dos son de Morena.
3: No, pues del partido que sean, uh-huh. Desprestigian.
2: La otra es una presentadora de televisión.
3: Oye, lo desprestigian, la gente debe ponerse muy lista para saber por quién votan. Y los partidos políticos, en este caso Morena, tienen que ponerse muy listos para ver qué clase de candidatos lanzan.
2: Sí.
3: Ah, porque ya se enamoró. Apoyó desde un principio.
2: Salió cuando la empezó tele, la cuerda de otro cargo. No, no manches.
3: No, pues ¿cómo? ¿Cómo es grave esa falta? Grave,
2: o sea, antes de concluir, y yo aproveché que vino. Antes de concluir, ¿cuál sería el mensaje como adulto mayor, como persona?
3: Respeto.
2: Respeto.
3: Respeto. Que eso encierra todo. Respeto.
2: Con eso nos quedamos. Gracias, José. No, qué pues, amable, ¿eh?
3: A tu ahí lo escuchamos, Paul. Ándale, sí, ahí está. En un ratito ahí estoy.

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1: Continuamos con más aquí en Informe 24. Ya está con nosotros Ixel Castillo, responsable directamente así de licencias. ¿Cuál es la connotación, el número, el nombre completo?
2: Soy Ixel Castillo, coordinadora estatal de licencias de los Montes Chinacates de la Vega. No largo mi nombre.
1: Sí, ¿qué soy tenemos? Buenas nuevas, ¿no? Para la población.
2: Tenemos buenas nuevas. Primero agradecerte, Paul, porque siempre nos recibes con mucho cariño y nos das este espacio.
1: Ni dudé, vamos.
2: No, muchas, muchas gracias, porque ahorita sí necesitamos difundir que traemos nuestra nueva campaña, que es Licencias Cerca de Ti. Nuestro objetivo ahorita es acercar la unidad móvil a los diferentes sectores, colonias de nuestra ciudad por medio de los ESMAR. Órale. Estamos colaborando con los ESMAR y esta semana iniciamos en la parte suroriente de la ciudad. El día de hoy vamos a estar en Ramón Rayón a partir de 9 de la mañana a 2 de la tarde. Todos los días vamos a estar de 9 de la mañana a 2 de la tarde. Hay que ser muy cautelosos con la información en que esta unidad móvil solamente va a ser para renovación. Para primera vez es con normalidad en Pueblito Mexicano, hay que sacar cita. La ventaja es que, como bien saben, tenemos las citas para el día siguiente o para dos días después. Tenemos mucho acceso para Pueblito Mexicano, pero esta campaña de las que les estoy hablando es solamente para renovación en los estacionamientos de los ESMAR. Ahí ESMAR nos ha ayudado infinitamente para prestarnos pues sus instalaciones, porque al final de cuentas, pues como ustedes saben, el ESMAR es uno de los encuentros de casi todos los...
1: Ahí vamos de fin de semana, claro, vamos a comprar.
2: Claro, y vamos a hacer nuestro mandado. Entonces, aprovechar que vamos a hacer el mandado, bueno, pues también puede acercarse a la unidad móvil, que va a tener pues la unidad móvil con renovación de licencias conducir.
1: Primera vez no, ¿verdad?
2: Primera vez no.
1: Es renovación.
2: Pura renovación. Y les paso los horarios, los días. Hoy les repito, vamos a estar en Ramón Rayón. El día de mañana vamos a estar en Independencia, en ESMAR Independencia. El 7 de agosto vamos a estar en ESMAR Parajes. El 10 de agosto vamos a estar en Puerto de Palos. El 11 de agosto vamos a estar en Terranova.
1: Terranova, ¿cuándo va a ser?
2: En Terranova vamos a estar el 11 de agosto. El 12 de agosto vamos a estar en ESMAR Torres del Sur. El 13 de agosto vamos a estar en Talamasca Mandari. El 14 de agosto vamos a estar en Acacias. El 17 de agosto vamos a estar en Monteblanco. Esas son las que por mientras ahorita les andamos manejando. Nuestro objetivo pues es acercar la unidad, el servicio. Ahora sí que dejar la burocracia de la dependencia en las oficinas, aprovechar nuestra unidad móvil y poder llevarles el servicio a la comunidad, que a veces les es muy complicado trasladarse hasta pues las oficinas de Pueblito Mexicano, de Mezquital, de Mitla. Bueno, pues nosotros nos acercamos a ustedes con nuestra campaña Licencias Cerca de Ti.
1: Los que vivimos allá por el suroriente, sí, por aquellos residenciales.
2: Sí, sí, sí.
1: A pesar de que esté Acacias, esté Terranova, esté Parajes, es complicado acceder.
2: Así es.
1: Por la cuestión geográfica y que los acerquen. Está Mezquital, que quedó con toda la mano.
2: Sí.
1: Y fue rebasado, por el tema de las personas. Y así que lleven a este tipo de servicios ya de manera personal ahí a los ESMAR, qué estratégico y qué puntual ha sido.
2: Sí.
1: Y es, creo yo.
2: Sí, sí, sí, hemos tenido muy buen apoyo de ESMAR. Estuvimos un tiempo ahí planeándolo, viendo cómo dar acceso a las tiendas. Hoy ya es una realidad y la verdad es que pues hay que aprovechar. Estos puntos pues son estratégicos para la comunidad. Ahora sí que matamos dos pájaros de un tiro, vamos y compramos y al mismo tiempo vamos y tenemos nuestra licencia de conducir, repito, para trámites de renovación.
1: Motocicleta particular.
2: Sí.
1: De menores también renovación, porque
2: también.
1: Porque las pierden, ¿no?
2: Así es, sí, ahí todo lo que tenga que ver con renovación, nosotros les podemos echar la mano. Igual aprovechar para darle los costos de la licencia.
1: Y antes de los costos,
2: sí.
1: Porque también tenían el proyecto ese del código de barras, ¿no? O que era licencia digital.
2: Guardando
1: la tuya, ¿Y ya te parecía tu actual?
2: Sí, sí, sí.
1: ¿Guardas tu actual y ya puedes tener tu código? ¿O cómo le llaman a eso?
2: Es nuestra licencia digital.
1: Licencia digital.
2: Es la licencia digital. Esta licencia es totalmente gratuita. Es también uno de los proyectos que pudimos concretar en este año, que tú renuevas tu licencia. Todas las licencias a partir del 2023. Tú descargas la aplicación en las plataformas, ya sea para Android o para Apple. Tú las puedes descargar y es totalmente gratis. Pones tu información y puedes tener tu licencia totalmente gratis digital, que tiene la misma validez que de tu licencia física.
1: Se me olvidó la cartera. Ah, no, pero ay, mi celular
2: no,
1: sacas
2: no, aquí tú. Está. Lo que hay que hacer hincapié es que tiene que traer internet o datos, porque como es una aplicación con códigos de seguridad que está en tiempo real, sí necesitamos.
1: La validez es en tiempo real, no es que le captura pantalla, no aplica.
2: Es en tiempo real, ahí la aplicación es como tu licencia, se puede ver por ambos lados, con un código QR que las autoridades pueden descifrar, y pues esa es tu documentación que te puede servir igual que como tu licencia de conducir la física, la mica, ante cualquier autoridad de tránsito o quien te lo necesite. Y esa es la ventaja, que a veces decimos, bueno, hoy no me traje mi cartera y pues, híjole, ya me pararon. Pues aquí tengo datos, puedo abrir mi aplicación y sin ningún problema aquí puedo presentar mi licencia digital.
1: Ah, qué buena onda. Ahora sí, los costos.
2: Los costos, déjame porfa. Ver...
1: Es renovación, motos, bueno, son todas, ¿no? Sí. ¿Y choferes de maquiladora también pueden renovar y todo?
2: No, choferes de transporte personal y de carga, eso sí necesitan hacer su cita y sí es todo un proceso más complejo en coordinación con transporte, pero lo que es chofer particular, automovilista, motociclista, menores de edad, pueden acceder a la renovación en las unidades móviles. Los costos se los andamos manejando para chofer particular por 6 años en 1952, en 3 años en 1454, por 1 año en 571. Esos son los precios para chofer particular. Igual se los digo para motociclista, por 6 años 942, 3 años 751 y 1 año 404. Esos son los costos que andamos manejando, repito, unidades móviles en los ESMAR para renovación.
1: Ah, qué padre.
2: Sí.
1: Y es que sí, no te queda la puerta, pero ya le echas la caminada o gastas poca gas o está bien, porque estratégicamente está muy dividida la ciudad y en Acacias es muchísima gente, ¿eh? En sí, Terranova Sur.
2: Sí, sí, sí.
1: Yo vivo por allá, ves a uno y lo vuelves a ver dentro de 2 años. O sea, sí es mucha la población, muchísima la población. Qué sí. buena onda.
2: Sí, sí, sí, no, pues nuestro objetivo es estar agilizando. Como varias veces lo hemos platicado aquí, pues el objetivo es tener una licencia cercana, humano, eficiente, rápido. Y hablando de la cercanía, pues es aprovechar esta unidad móvil. Sí le hemos estado dando bastante vuelo, hemos estado yendo a escuelas. Ya después les traeremos los horarios y los días, las fechas, o más bien la calendarización para las universidades ahora en este regreso a clases.
1: Oh.
2: Estuvimos teniendo jornadas en la UACJ, en la UASH, en la UTCJ, etcétera, para los alumnos, para que aprovecharan allá. También hemos estado yendo a hospitales, pero ahora pues nuestro tema es con los ESMAR, con los centros comerciales, donde aprovechan también las personas que trabajan en los ESMAR, el personal del ESMAR, pero también a la comunidad, abrirlo a la comunidad para que pues no batalle y que pueda acceder por su licencia de conducir, porque al final de cuentas es un documento bastante importante y que tenemos todos que tener vigentes para poder utilizar nuestro vehículo en las calles.
1: Si tiene red, ¿en qué red social pueden ver los requisitos?
2: Vamos a estar subiendo toda la información en mi página personal, que es Itzel Castillo, en Facebook, ahí nos pueden, o en Instagram también vamos a estar ahí subiendo información.
1: Itzel Castillo, ¿no?
2: Itzel Castillo.
1: Pero hay muchas Itzel Castillo, ¿cómo van a identificar?
2: Pues hay una de pelillo corto, van a encontrar. Ahí van a ver la información de licencias y sí.
1: Le pongo Itzel Castillo.
2: A ver si me encuentre.
1: Sí, porque salen como 4,000.
2: Sí, hay bastantes, fíjese.
1: Itzel Castillo.
2: Las mamás se pusieron de acuerdo.
1: Laura Itzel Castillo, a ver.
2: Itzel Castillo, a ver.
1: para... No me sale.
2: ¿Está?
1: De azul.
2: De azul.
1: Ah, okay, a ver. De azul. No, pues no.
2: A ver, pone, a ver, ¿sale licencias?
1: Con la fotito es una persona de azul. Ahí esa página pueden checar los requisitos, porque a veces vamos y no se nos olvida. Uy, ya se te olvidó.
2: Esta mera, la primera.
1: ¿A poco no somos amigos? Ah, órale, ahí está. Ah, excelente. De que se le manda al señor Jorge.
2: Sí.
1: Que es el que nos las pidió. Ahí está. Ya se lo mandé. Dice, buenos días. Los costos ya los dijo, los requisitos. ¿Requisitos tienen ahí?
2: Sí, para renovaciones, comprobante de domicilio.
1: Comprobante de domicilio.
2: La INE y la licencia anterior.
1: Con eso.
2: Con esos tres documentos que sean originales. Originales. Comprobante de domicilio.
1: ¿Con copia?
2: No, solamente el original.
1: Ah, nada más le van a verificar que sea usted y órale.
2: Así es.
1: Ah, ya no va a gastar en copias. Ah, no, muy bien. No. Muy bien.
2: Comprobante de domicilio, la INE y la licencia anterior para renovación.
1: Y si mi motocicleta no tiene placa, me dan, pues ese, ellos se encargan de licencia, ustedes son de licencia.
2: Sí,
1: no,
2: nosotros les manejamos la licencia y el tema de placas ya es
1: ya
2: en recaudación de rentas con el buen Rulo, sí, así es.
1: Así es. Dice, buenos días, la señora López, ¿a qué horas en parajes, dice, a qué hora van a estar en parajes?
2: De 9 a.m. a 2 p.m.
1: Así va a ser general todos, ¿no? De 9 a 2.
2: Sí, de 9 a 2.
1: De 9 a 2. De 9 de la madrugada a las 2 del mediodía.
2: De la mañana.
1: A las 2 de la mañana. Dice, ¿qué más? Dice, buenos días.
2: De 9 a 2 p.m, así es.
1: Para no hacer fila, me dice, qué buena onda. Dice, felicidades. Saludos, Paul. Su invitada ya había estado. Muy bien, caballero. Sí, ya había estado. Hace como 7 meses, ¿no?
2: Sí, más o menos. Sí, ya han sido varias las veces que nos ha dado la oportunidad de estar en su programa y la verdad es que muy agradecida.
1: Sí, pegan la gente. Una vez hicimos de que fueran la gente del suroriente, pero ahí al Mezquital.
2: Sí, en coordinación con
1: que
2: con
1: nos ayudó usted.
2: Sí.
1: Ah, no, fue toda la gente contenta.
2: Sí.
1: Sí.
2: Nos fue muy bien en ese evento, pudimos ahí aprovechar las instalaciones de Mezquital y todos salieron rápido con la licencia de conducir.
1: En ocasiones paso por ahí y ya se rebasó, ¿eh?
2: Sí, han estado funcionando muy bien las instalaciones de Mezquital.
1: Bastante.
2: Y qué bueno, pues ese era el objetivo, acercar sí. a la comunidad. Y
1: siempre hay gente, Ixelle.
2: Sí.
1: Pues quedarán, digo.
2: Pues es que nuestra ciudad es enorme.
1: Sí, muchísima gente.
2: Enorme que es nuestra ciudad.
1: Y donde le atinaron fue el parque, porque pues los adultos allá, los chavillos acá en el parque, ahí en la cancha de básquet y en,
2: sí.
1: en el donde se sientan, hay una sombra ahí, no, a todo dar quedó. Dice el señor Fuentes, buenos días, entendido y anotado, saludos Paul, buenos días. Pensé tarde pero sin sueño, sí, tuve una diligencia, una disculpa ahí, entonces, esta fue mi diligencia, no, tremendo. Dice el señor Daniel, ¿me puede decir Ixel Castillo?
2: Ixel Castillo, ITZ, Ixel Castillo.
1: Ay, mero. Dice, buenos días, señor.
2: En Instagram y en Facebook.
1: Si voy en representación de mi esposa, porque trabaja, ¿qué onda?
2: No.
1: Son los sábados, ¿verdad? ¿Que van a estar también?
2: No. Solamente de lunes a viernes.
1: De lunes a viernes.
2: De lunes a viernes, es como se lo...
1: Pues pidan permiso.
2: Sí, no puede ir otra persona, es un documento bastante oficial, bastante importante. Necesitamos inclusive para poder dar accesibilidad al sistema a las huellas digitales. Entonces sí es necesario. Así que
1: es INE.
2: INE, comprobante de domicilio y la licencia anterior. En dado caso que diga, híjole, ¿sabes qué, Itzel? La extravié. Me la robaron. Bueno, pues hay que comentarlo ahí a la gente, llevar, si es cuestión de robo, pues la información de fiscalía, el documento que se les da, y ahí podemos nosotros sin problema buscarlos en el sistema con nuestro registro y acceder al trámite.
1: ¿En qué me ampara un acta de nacimiento si me falta un documento? Dice, ¿funciona o no? Acta de nacimiento.
2: No, sí es necesario la INE. Cuando es por primera vez, sí se pide el acta de nacimiento.
1: Okay. Ah, yo creo que se refiere que si puede llevar acta de nacimiento porque no tiene...
2: Puede
1: no,
2: llevar pasaporte.
1: Ah, el pasaporte.
2: El pasaporte también lo andamos manejando, cualquiera de las dos. Gloria. Pero que sea un pasaporte vigente, no que sea de hace 10 años, que nos ha tocado que de repente llegan con pasaportes que cuando tenían 2 años y el señor ya era de 40.
1: Pues traía bueno. Pelo. No, que pues qué interesante. Ixel Castillo, qué amable, gracias. ¿Algo más que quiera agregar?
2: No, pues agradecerle, primero agradecerte a ti, Pau,
1: no, a la
2: por
1: orden.
2: Este espacio. Y decirle a la comunidad que seguimos trabajando, que inclusive si ustedes dicen, ¿sabes qué? Yo prefiero ir a los módulos traen, tenemos un servicio bastante ágil, rétenos, digan, no es cierto, esa muchacha dice mentiras, vaya a las instalaciones de Pueblito Mexicano, de Mitla y de Mezquital, los trámites rondan entre los 10, 15 minutos sí, a lo mucho, es muy ágil el servicio que hoy tenemos para renovaciones sin cita. Recordar que para primera vez hay que realizar su cita en citas de licencias de conducir, ahí les va a salir luego de gobierno del estado, y las citas las tenemos para el día siguiente, entonces nuestro servicio es bastante ágil, y hoy pues aprovechar estas unidades móviles que vamos a estar haciendo en los ESMAR para que pueda acudir la gente también de forma cercana.
1: Isel Castillo, en el tema de las licencias hay que ser regulares, hay que ser con documento oficial, porque nos ofendemos cuando nos detienen, pero no traemos documento oficial, así como sí. O sea, está tremendo el asunto.
2: Sí, no, estamos ahí para servirles, cualquier cosa que necesiten, pues veremos cómo la forma de ayudarles, y pues estamos ahora sí que a la orden.
1: Gracias, Ixel.
2: Muchas gracias.
1: Nos vamos, ¿cuál es su nombre? ¿Cómo?
2: Andrea García.
1: Andrea García sí vino a trabajar, ¿eh?
2: Sí, aquí está mi Andrea. Bien chambeadora ella.
1: Para que
2: ella.
1: Le pongan ahí asistencia. Nos vamos, gracias, un placer, excelente programación con información y música aquí en la Jota Mexicana 970. Buenos días, un placer, ánimo.
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Más respeto, pues que están las muchachas solas, ¿o qué? ¿O qué? Vengo a bailar con ella, no con usted, dijo el vaquero. Y por respeto a estas canas no le pego. ¡Ma! ¡Pues para la fuerza el acero! Sacó la pistola el viejo y la balacera. Tumbadero de sillas, griterío de mujeres. Se disipó la humadera de las balas. Había desaparecido el vaquero con la muchacha. Se la había robado.

contestas sí. Al fin los encontraron en un desfiladero. ¡Apunten!, dijo el viejo. En ese momento la muchacha corrió, se interpuso entre los dos y dijo: ¡Apá, más respeto para el futuro padre de tus nietos! ¡Rompan filas!, dijo el viejo. ¡Los perdono, pero si el primero es niña, los desheredo! ¡Si es hijo, mi nieto, toda mi herencia! ¡Pero si acaso no resulta así, dámele otra oportunidad, vaquero!

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5: Un placer saludarles en este ya miércoles, el ombligo de la semana. Los saludo con el gusto de siempre. Qué bueno que está con nosotros. Vamos con mi compañero Omar Arriaga. Adelante, my little friend. Thank you.
6: ¿Saldré o no saldré? ¿Iré o no iré? 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
5: Miércoles 5 de agosto, aquí en la Junta Mexicana 970. Vámonos rápidamente con la cuestión climatológica. La temperatura en estos momentos es de 29 grados centígrados, la máxima alcanzando los 39. El día mayormente soleado, al momento no se prevén lluvias, la humedad en el ambiente es del 35% y los vientos corriendo a 8 kilómetros por hora. Ahorita tenemos mucha contaminación en Ciudad Juárez, ¿eh? Téngalo en cuenta, mucha contaminación en Ciudad Juárez en el aire. Vámonos con el reporte de los puentes internacionales. El dólar amanece 17.55 a la venta, 16.55 a la compra. Puente Internacional Zaragoza, vamos a visualizar las cámaras en Zaragoza, de 1 hora a 1 hora con 30 minutos, el tiempo estimado para cruzar, relativamente moderado el tema del Puente Internacional Zaragoza. El Puente Córdoba Américas en este momento no tiene fila, está libre, me está manifestando 10, ahora sí que el puente libre, no hay filas en esta mañana en el Puente Córdoba Américas. Puente Internacional Santa Fe, la zona centro de Ciudad Juárez, también 20 minutos para cruzar, la fila llega hasta más allá, de donde dice Chihuahua, le desea feliz viaje, 20 minutos en este momento, un puente Paso del Norte, Santa Teresa, 40 minutos para cruzar y Tornillo, 10 minutos para ingresar al vecino país. Vámonos con nuestro compañero Froilán Chávez.
4: Y ahora, el comentario editorial de Froilán Chávez Holguín, my friend.
5: La mujer de hoy, con todo el respeto del mundo, no es la misma de antes, sino porque le sobre carácter, cultura o conocimientos técnicos o prácticos. La mujer siempre ha sido muy práctica, más que nosotros, solo que de acuerdo con los últimos acontecimientos, la mujer se ha empoderado aún más y han tenido mucho más protagonismos. Regularmente nos sorprende las formas como las mujeres, al menos en política, se están desenvolviendo cada vez mejor. Les hemos preguntado a casi todas las mujeres políticas que hemos tenido la oportunidad de entrevistar y nos dicen que sí, que es tiempo de mujeres, que tal vez se deba a una nueva tendencia que existe no solo en política, en la iniciativa privada desde hace rato. Lo vemos aquí con personajes que han roto el paradigma y existía un silencio a veces malicioso solo por ver qué es lo que iba a pasar. Y los machistas de antes tal vez esperamos que no les fuera tan bien, con un dejo de burla, que la regaran, así como lo hacen algunos personajes de la oposición del actual sistema, solo para decir se los dije y tener más herramientas para poder denostar y echar fuera toda su rabia y frustración que llevan dentro. Lo curioso de las cosas es que la mayoría de las veces no hacemos nada, solo esperamos que las otras personas lo que hagan, lo hagan mal. Demasiada perversidad. Volviendo al punto de los cambios en los roles de las mujeres en todos los aspectos, nos ha permitido tener una mirada más amplia y reconocer una vez más no solo la gracia, el garbo y la belleza de la mujer. La inteligencia, capacitación y preparación también cuentan. Buenas noches. Muchas gracias.
6: ¿Qué le parece si empezamos con lo relevante que sucede en nuestra zona fronteriza? 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
5: Bueno, ya regresamos aquí, ahora está, nos acompaña también mi hermano del alma, José Chávez Holguín, le doy la bienvenida como siempre. ¿Cómo le va en la vida, canalito, a la orden?
2: Muy bien, muchas gracias, buenos días, amable auditorio, gracias por estar con nosotros.
5: Todo en orden, mire, en donde quiera se cuecen habas, me platicaba acerca del tema que estaban hablando acerca de las diputadas de Morena que se expresaron de manera maliciosa en contra de las personas de la tercera edad, pero es que la verdad... A veces uno no entiende cómo se le puede cometer errores tan simples, hombre. O no sé, ¿verdad? A lo mejor ya estando dentro de uno del ajo, se le van las chivas al monte. Y no piensa uno en que cualquier comentario de este tipo para el pueblo que uno puede estar, en este caso, que pueden estar sirviendo, se puede tomar a mal. Cualquier comentario, o sea, tiene uno que pensar las cosas dos o tres veces antes de decirlas.
2: ¿Cómo se le puede tomar mal? Pues, ¿estuvo mal lo que hizo?
5: No, estuvo mal, pero me refiero a que no se pensó tal vez la repercusión que pudiera tener un comentario de este tipo.
2: Pues seguramente, porque si hubieran pensado en eso no hubieran dicho nada. Si hubieran pensado, ¿por qué? Porque el adulto mayor merece respeto. Y siempre ha sido así.
5: Pues no tanto, había, bueno, tal vez a nosotros en nuestra casa nos dijeron eso, pero incluso en las bromas que se hacen a veces en la televisión en algunas partes, ya no reparan en las personas grandes. Antes a las personas grandes no se les hacían bromas como burlarse de ellos, como quitarles la cachucha, como vacilarlos. Antes no se hacía nada de eso con las personas mayores.
2: Sí, ahora es muy... se ha perdido el respeto. Y eso es lo grave. Tenemos que volver a...
5: ¡Piérdeme el respeto!
2: Nosotros aquí, como difusores de la cultura, debemos de promover entre nuestro auditorio que debe haber un respeto hacia los adultos mayores. No solamente a los adultos mayores, a todo el mundo. Pero cuidarse mucho de no faltar el respeto al
5: doctor. Tenemos una llamada, ¿cómo le ve la vida? Buenos días.
3: Buenos días.
5: Sí, señor.
3: Oiga, mire, tengo un problema, no es mío, pero es de mi hija. Ahora con el registro de los repude, tienen como 8 meses que no le entregan las placas al del carro. Entonces le preguntaron, oiga, ¿y por qué? Dijo, es que no hay placas y no hay nada. Pero mire, le hago un consejo. Vaya a una, como una agencia que venden placas y seguros. Y ahí vaya. Ahí le consiguen las placas. Oiga, nos cobran 20,000 pesos. Ahora mi pregunta es, ¿por qué el gobierno del estado de Chihuahua hizo tantos registros a los de los carros y no respetan que no nos van a entregar las placas? Oiga, no es justo.
5: Y pues no es justo.
3: No.
5: Entonces le dijeron que cuánto le iban a cobrar.
3: 20,000 pesos. Y me dijeron, en una semana le entregamos las placas. ¿Cómo ahí sí entregan las placas? Y lo que es la dependencia del gobierno, que es la responsable de entregar eso, no lo hace.
5: Sí. Sí, déjeme, estoy tratando de comunicarme con el recaudador de rentas. Déjeme ver qué nos dice para poder tenerle la información a tiempo. ¿Le parece, mi amigo?
3: No, muchas gracias. Y yo sé que para que sepan su auditorio que no es un fraude eso.
5: Ok, señor.
3: Le agradecería mucho, Mr. Fineline. ¿Eh? Y tengan bonito día.
5: Igualmente, my friend.
3: Allá,
5: igualmente,
3: a gracias. A todo su staff, a todo su staff de ahí.
5: Gracias,
3: de 970.
5: Muy amable.
3: Ok.
5: Sí, déjeme ver, estoy tratando de conectar aquí con Raúl García Ruiz. Él es el recaudador de rentas aquí en Ciudad Juárez, está en Mexican Little Town. Para las personas que nos escuchan en Estados Unidos, es pueblito mexicano aquí en Juárez. Y Hijo, es, yo pienso, carnal, a veces digo, por eso Dios no me hizo rico. Si así soy mamón, imagínese usted que estuviera yo toda la feria del mundo. Dijo, no, no, espérate, no, Alfredo, déjalo, ahí déjamelo, ahí déjamelo así como está.
2: No me recuerde eso porque toda la vida he tenido que soportarlo.
5: Tenemos una llamada, ¿cómo le ve la vida? Buenos días.
7: ¿Cómo les va la vida a los dos carnales?
5: ¿Cómo está, Natalia?
7: Los dos carnales de Ciudad Juárez. Oigan de lo que se está comentando. No digo yo que está mal o está bien, pero nos abocamos más en lo que sucede allá lejos y aquí de Ciudad Juárez. ¿A qué me refiero? De las diputadas. No los estoy defendiendo. Para mí, en las sacan, que no las castiguen, que nomás las saquen, que ya no puedan participar en la política, les quiten el cargo que tengan, nomás con eso, nada de donde vote. Pero aquí la crítica que hago yo, aquí no vayamos muy lejos, aquí en Ciudad Juárez, hay unos locutores estúpidos. Esa palabra sabe ahí en la política para que no se me disgusten ustedes. Estúpidos. Así, locutores, estoy hablando con todas las letras. Y también el que permite que una persona critique y se burle de los viejitos, estamos hablando de aquí, de aquí. Tan estúpido es el que participa en el comentario como el que se lo permite. Aún sin embargo, se lo permiten y hay que tener cuidado, porque el que se burla de un viejito y quiere decir que se burla de él y se burla de su propia madre y se lo permiten, ¿cómo va a ser justo que se le permiten sabiendo que el conductor que está en el radio no se dé cuenta que se están burlando también de la madre? Ven, así de fácil, así de sencillo. ¿Qué es lo que se debe de hacer? Llamarle la atención o cortarle allí. No vetarlo, no, cortárselo para que sepa. Porque una persona que no respeta a los viejitos, a nosotros, quiere decir que es hijo bastardo, no tuvo madre, y por eso se va con todo. E inclusive ese tipo de personas que habla que no nos quiere a los viejitos, fue abusado de su propio abuelo, por eso tiene ese comportamiento aún en que está estudiado. Pero por último, vuelvo a repetir, tan estúpidos son las gentes que le permiten que hablen eso, que no se dan cuenta que se está burlando también de su madre, del conductor. Gracias, muy amable.
2: Gracias, don Natalio.
5: Muy amable. 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Profe Gallardo, vamos con una llamada. ¿Cómo le va la vida? Buenos días.
8: Oiga, ¿cómo tira rollo, de veras? Ayer intenté comunicarme, pero no fue posible. No sé por qué. A mí se me hace que don Natalio no me permite hablar tan seguido. Bueno, pero yo estoy arrepentida, ¿eh? Y le doy la reancha para que no diga, ¿eh? Pueden usar el asterisco cuando quieran. Gracias.
5: Muy amable, vamos con el corte y regresamos rápidamente. Gracias.
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0: está mochito, ah, está mocho de las piernas. Y desde chavalito lo trasladaban en una carrucha, y para que no se resbalara le pusieron un piloncillo. Pero nosotros no tenemos la culpa que le agarrara odio a la sociedad y empezó a ofender a todo el mundo del barrio. Y pues ya aquí en el barrio y en toda la sociedad ya no, nadie lo acepta, porque donde se... Y luego habla estaciones, nomás que no le voy a decir nombre, pues para no herir susceptibilidades, pero sí, pues lo trasladaban en la carrucha, como le digo, y la cuestión es de que a todo mundo ofende, hasta se lleva por medio a familiares, inventa cada cosa, y pobrecito, es gente que hace mucho daño, y sus comentarios son permitidos, pero pues cada quien, ¿verdad? Nada más que lo que sí digo es que está bastante mal, ese señor necesita ir con un psiquiatra, pues de pedida para que le den otro piloncillo, a ver qué hacen, porque anda muy mal. Gracias, bye.
1: Muy amable, muchas gracias. Bueno, pues es que pasa, pues es que nacemos con alguna dificultad, nacemos con alguna falla en nuestro sistema neuronal, como el caso que estoy viendo. Entonces, no es cierto, adelante, no, hombre, pues perdóneme la vida. Cada cosa.
2: Hay personas con alguna deficiencia
1: sí.
2: O con, ahora le dicen con diferentes, con, ¿cómo le dicen? Cualidades diferentes, ¿no? Habilidades diferentes.
1: Sí, para no decir que está minusválido.
2: Sí. Sí,
1: que no se oye. Échele.
2: A ver, bueno. Ahora sí, ya me oye.
1: A ver,
2: dígame que sí. Ah, le decía.
1: Dígame que sí.
2: Es muy difícil una situación de esas, una persona que no se puede valer por sí mismo, que necesita de los demás. Puede generarse un odio, una adversión en contra de...
3: No, son complejos, toda la vida,
2: cara. Sí, son situaciones muy canijas. No, pero ahí con una visitadita a un psiquiatra, a un psicólogo, y que le diga que le quite ese trauma que trae.
3: Todo es muy delicado.
2: Sí, de acuerdo.
3: Cuestiones que uno trae desde chamaco, hago cuentas, y
2: son... Atravieso,
3: ¿no? Desde mucho tiempo atrás.
2: Bueno.
3: Tenemos una llamada, ¿cómo le ve la vida? Buenos días.
4: Me va muy bien en la vida, desde luego que sí. Porque si lo hago de esa manera, como lo estoy haciendo durante años, claro que me va a ir bien. Desde luego que sí, Froilán, muchas gracias por preguntármelo. Y gracias a todos ustedes que forman parte de un equipo de lo que comúnmente... No comúnmente, sino ciertamente, medios de comunicación. Cuando nosotros tomamos en cuenta el valor que tiene los medios de comunicación, en este caso la radio, y si tenemos un conocimiento un tanto más profundo del conocimiento tan valioso que es la comunicación humana a través de la radio, debemos valorizarla a tal punto de saber que los medios de comunicación en este caso sirven para la convivencia humana, en este caso la convivencia de los radioescuchas, en cualquiera de sus exposiciones que se tengan, pero la búsqueda y los propósitos que se tienen y los fines que tiene la comunicación humana, en este caso la radio, son para eso, para fortalecer la convivencia humana, la armonía y no la contendencia. Así lo valorizo yo desde que tengo mucho tiempo en escuchar la radio. Si nosotros buscamos en ello esa armonía, vamos a progresar, vamos a tener como sociedad conocimientos más amplios y las actitudes de cada individuo y las vidas, la vida misma de cada individuo, que sea cambiante para poder progresar, para poder convivir y para poder solucionar problemas. Gracias, Froilán, por este espacio tan valioso. Ojalá y todos pudiéramos darle más valor, seriedad y, por supuesto, darle el fin que se pretende, la convivencia humana. Muchas gracias por este espacio.
3: No, gracias. A ustedes, muchas gracias. Ustedes son los que hacen el programa realmente, y a nosotros nos da mucho gusto ser parte de... Licenciado, nos vamos ya. Vámonos al corte y regresamos.
2: ¿Corte de pelo?

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8: Tenemos una llamada, ¿cómo le ve la vida? Buenos días.
9: No.
8: ¿Qué tal, Sameni?
9: No, ya ni lo muela.
8: Dime, Meni, dinos.
9: No, pues que no, es para comentarte, ya me voy a dedicar a vender chocolates.
8: ¿Ahora por qué, Meni?
9: Pues para la amargura, hombre.
8: Está bueno ese, Meni.
9: No, sabes de que estaba ahorita observando y pensando que apenas son tiros de calentamiento para la entrada de las elecciones. No sé si faltan 3 semanas o 1 mes, pero así las cosas, es que a veces también nos hace daño el sol altera, y eso que ya vamos de bajada, saliendo, pero esperemos que el fresquecito que ya se nos aproxima ya muy pronto, esperamos en Dios, pues nos relaje un poquito más, porque van a estar tremendas estas elecciones y pues vamos a esperar que estar alerta con todos los comentarios de los políticos, y ya sabemos que ya se acercan a elecciones y todos tienen que ofrecer algo, pero vamos a ver cuál es el mejor. No hay que hacer caso de lo que ayer se comentaban también en un programa anterior, así ya para terminar, sobre el fraude o la mentira que los camiones de las chatarras que dejó la gobernadora y que del videbús que funciona muy bien, pero que no lo quitaron de aquí, lo metieron para parajes, y de los comedores, que no he visto yo nunca, bueno, no he estado enterado de uno aquí cerca, todo de alerta con el vocero de la gobernadora, que yo le sugeriría que se diera una vuelta para acá y nos visitara, así como muchos políticos, ahorita no digo su nombre, pero ya los he dicho en otra ocasión, que también se tomara el tiempo para que nos visitara acá. Yo le hago la invitación a Carlos Ortiz, y cuando me visite y vea cómo vivimos por este lado de Sausal, entonces yo ya daría un comentario diferente a lo que él nada más hace alusión ahí, pero la verdad le falta mucho recorrido para ser un buen político y un buen gobernante de aquí de nuestra ciudad. Dios te bendiga, mi friend, Omarcito, al carnal también que no lo saludé, Dios me los bendiga, y aquí los escucho,
8: Con eso hay, my friend. Con eso hay más que suficiente. Tenemos aquí al profe Gallardo. Profe, ¿cómo te ve la vida? Buenos días, a tus órdenes.
10: Buenos días, a ver si se acuerdan todavía de mí, my friend, después de tantos días.
8: Qué bueno que ya estás aquí, profe, y ayer tuvimos la oportunidad de poder acudir a tu nuevo consultorio. Y bueno, yo creo que lo hiciste con toda la mano, no puedo decirte más, para que la gente tenga también que va a ser mejor atendida. El espacio es más abierto, más fresco, lo veo muy confortable, lo veo muy ameno, y eso es muy bueno. ¿Qué nos puedes decir al respecto, my friend? Dime tú.
10: Pues sabes que yo siempre pienso, my friend, que el paciente tiene que tener lo mejor para que esté tranquilo, para que esté con confianza y que sepa que va a ser bien atendido. Así que yo hago lo posible para tener un ambiente confortable y bueno, espero que así sea.
8: Oye, profe, y otra cosa, yo voy a estar como la que se cayó del burro, ¿no? Sí te lo he platicado, ¿verdad?
10: Échamela para acá, yo la arreglo, los que se golpean del burro, yo los arreglo.
8: Oye, no, pero es que iba arriba del burro, y cuando se cayó dijo, bueno, que el cabo ya me iba a bajar. Así estoy yo ahora contigo, con que acá en este nuevo lugar. Profe, ¿vas a tener estacionamiento más cerca ahí con la gente y que no batalle porque obviamente no se pueden parar por la 16 de septiembre? Aquí por la calle Brasil, donde estás ahorita, pues hay más lugares, ¿no?
10: Oh, sí. Sí, tiene, el espacio mío tiene 3, y enfrente pues está para varios, nunca llegan tantos, maestro, nunca llegan muchos para estacionarse, pero el que llegue va a tener su espacio para que se
8: estacione. No va a batallar, pues, y no va a tener que cruzar la calle.
10: En ocasiones podría ser, pero pues es una callecita nomás.
8: Bueno. Profe, y de todos estos servicios que ya estamos preparando ahí en el consultorio y que nos van a dar, aparte de un plus en los servicios que ya se presentan ahí, pues la gente, ¿no?, que sepa que hay un espacio en donde va a ser bien atendido, en donde va a tener también, me decías tú, de otra persona que va a estar, una enfermera que va a estar ahí preparando a la gente para poder dar el plus, el extra, en este tipo de servicios que presentas tú siempre, profe. Dime.
10: Sí, vamos a tener, nomás lleguen los medicamentos, ya contacté con la enfermera que va a estar ahí trabajando en este aspecto, y nomás lleguen los medicamentos, vamos a avisarle a la gente para que el que tenga problemas de artritis, de riñón, de próstata, de ansiedad, la ansiedad y la depresión, maestro, son muy presentes en este tiempo, así como estamos viviendo. Así que también vamos a tener tratamiento para eso.
8: Sí, profe, ayer tuvimos la posibilidad, y déjame te lo comento porque tú me lo dijiste, me lo referiste. Y venía una persona precisamente cruzando la calle a tu consultorio nuevo, ahí en la Brasil, casi esquina con 16 de septiembre. Y venía cruzando y venía batallando. Y luego dice, mira, ahí viene, y se tiene una cita ahorita conmigo. Y luego me dijiste tú, a manera de comentario, ¿no? Me dices, vas a ver cómo sale ahorita. Sí, y obviamente, pues me esperé para ver cómo salía. Y salió, y luego me dice, mire. Y luego, pues ya nos saludamos. Y luego me dice, y con una sesión, ¿eh? Ella fue la que me dijo a mí, entonces es un cambio radical de cómo entran y cómo salen, my friend, dime tú.
10: Sí, esa es una cosa espectacular, maestro, la quiropráctica ancestral. Es una técnica, bueno, es una serie de técnicas, de maniobras, que resultan muy rápidas para la recuperación de la gente, maestro. Así que, pues, esa es una de las características que tengo para trabajar con las personas. Así que los invito que el que traiga problemas dolorosos, que traiga incapacidad de movimiento, acérquense, saquen una cita gratuita. La revisión no le cuesta. Ya veo si puedo ayudarles y ahí de inmediato les digo. Y mucha gente ahí mismo se queda, maestro.
8: Sí, sí, cómo no. Oye, y en una situación, me acuerdo yo, profe, cuando íbamos de viaje, en algunas personas, y los más chicos siempre decimos, y ya mero llegamos, ¿te acuerdas? Y ya mero llegamos, ¿y cuánto falta? Y ya mero llegamos, ya estamos con la red. Oye, así estás con tu negocio. ¿Eh?
10: Decían mis hijos chiquitos, falta mucho para, pero si vamos en dos cuadras.
8: Sí, sí, entonces así estás tú, porque hay tratamientos, por ejemplo, que pueden durar mucho tiempo, y dices tú, no, aquí tiene que ser rápido. Tiene que ser rápido para que la gente lo sienta y que la gente sepa que se le va a hacer algo bueno y rápido. Entonces seguimos con esta misma técnica, profe, dime tú.
10: Sí, así es, my Freud. Y porque, por ejemplo, no sé si más adelante ponga el tratamiento para diabetes. Me da un poco de... No quiero tener un año a una persona ahí, que es más o menos lo que dura un tratamiento para diabetes. No lo quita. Lo mejora, lo hace vivir de una forma muy regular a la gente, maestro. Entonces, ese todavía no lo voy a poner, pero los otros son de 2 meses y medio. Y los beneficios empiezan a reflejarse desde las primeras vacunas que pongo.
8: Te sigo queriendo desde el primer día con la algarabía. Ah, no, pues no te gusta Alberto Cortés.
10: Me suena como Alberto Cortés ese.
8: Profe, muchas gracias. ¿Algo que desees agregar? Dime tú.
10: Pues, estamos tratando de mejorar para poder tener contenta a la gente, my bro, y que vaya con confianza, que sienta que están bien recibidos. Y bueno, desengáñense por sus propios medios. Los espero, llamen, hagan su cita. Gracias, my bro, buen día.
8: Nos vemos mañana, con el favor de Dios, profe.
10: Así es, maestro. Gracias.
8: Hay tacos y enchiladas.
11: Y es el culpa, chamarrón.
8: 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Vas a tener más facilidad para llegar. ¿Qué dónde dejo el carro que tengo que no? Ahí va a estar mejor. Espero que todo salga de la mejor manera posible siempre. Pero bueno, mire, con esto de lo que se está viendo actualmente acerca de lo que sucedió, por ejemplo, con el incendio, porque hubo otro incendio de las llantas, ¿eh?
11: Órale.
8: Hubo otro incendio de llantas, y incluso, pues hay quien dice que fue de manera con premeditación, alevosía, ventaja y brutal ferocidad. Todas las agravantes, para su muy escaso y raquítico conocimiento.
11: Premeditación, alevaja y ventosía.
8: ¿Ah, sí?
11: ¿O cómo es?
8: Alevosía y ventaja.
11: Ah, disculpe usted. Disculpe.
8: Brutal ferocidad. Es que son 4 las agravantes, no son 3.
11: No, y traición también es agravante.
8: ¿Entonces son 5 ya?
11: Sí.
8: ¿Es premeditación? Sí, buenos días.
11: Premeditación, alevosía y ventaja.
8: Buenos días.
11: y traición, se le agregó.
8: Buenos días, licenciado Raúl García, es el recaudador de rentas, Raúl García Ruiz, que es, siempre nos hace favor de atender la llamada. Recaudador, ¿cómo te ve la vida? Te saludo con mucho gusto. ¿Cuándo vienes? ¿Por qué no quieres venir conmigo? Dime, platícame.
12: Un saludo ahí a toda tu escucha, tu ausencia, obviamente a ti también, te mando un abrazo fraterno. Pues andamos muy movidos, con mucho trabajo, gracias a Dios, muchos pendientes, pero con todo gusto nos agendamos. Si quieres ahí la próxima semana, te doy la vueltecita y te llevo un cafecito, ¿por qué no?
8: ¡Qué bárbaro! Te agradezco mucho. Oye, Raúl, fíjate que nos llama una persona ahorita y nos dice que ahí no hay placas todavía, e incluso que llamó, le dieron ahí el reporte de otra persona y que le daban las placas en 20,000 pesos. El motivo de mi llamada es poder aclarar el punto y poder decir que no nos dejemos engañar y cuándo pudieran estar las placas. Dime tú, my friend.
12: A ver, mira, ¿hay placas? Sí, sí hay placas, por supuesto que hay placas. Si tú traes tu auto fronterizo, o lo acabas de importar, o lo vas a importar, o traes un carro nacional, claro que hay placas. De los que no hay placas, y eso no es porque no haya placas, sino porque el trámite no está concluido, es de los autos de decreto. Si tú sacaste o metiste un carro de contrabando, no terminaste el trámite con el REPUVE, que fue el que debió darte el engomado, debió darte la opinión ciudadana y el reporte de que no tenía ningún robo en Estados Unidos. Si no terminaste el trámite, no te puedo dar placas. ¿Por qué? Pues porque no está terminado el trámite, porque no terminaste el trámite ante la autoridad federal.
8: Sí, lógico.
12: Y es ahí donde hay algunos vivales que están aprovechándose de la gente y les quieren cobrar 15, 20 mil o 25 mil pesos con la promesa de que les dan placas. Yo te digo, yo no me iría con ese tema. Si tiene usted duda, si usted tiene o cree que terminó su trámite, acérquese a Recaudación. Aquí le revisamos la documentación y le decimos cuál es el estatus de su trámite, para que con toda certeza pueda usted saber si hace o no hace el trámite. Si está terminado, con todo gusto yo le doy placas, pero acérquese, o sea, no pasa nada. Yo digo que antes de que vayan y hagan ahí trámites con alguien que no saben ni siquiera, incluso si les va a cumplir, se acerquen aquí a Recaudación, aquí en Pueblito Mexicano, le revisamos con todo gusto el trámite que traen y le decimos con toda claridad qué se puede y qué no se puede hacer.
8: Que no se dejen engañar, licenciado, que no acepten cosas pues por otro lado.
12: Mira, yo entiendo que la gente en su desesperación de poder sacar placas, de que no lo moleste vialidad, pues busca alguna alternativa. Pero a ver, el decreto se acabó desde diciembre y el gobierno federal no ha vuelto a dar ningún indicio de que vaya a resolverle ese asunto a más de 15 mil vehículos que andan en la ciudad con el mismo tema, sin el trámite terminado. Entonces, no se deje engañar, mejor acérquese, le revisamos el documento y repito, si está terminado, yo aquí le doy las placas sin ningún problema. Recordarles que yo soy la última instancia, básicamente yo únicamente otorgo placas si el trámite está concluido, ¿verdad?
8: Ok, licenciado Raúl García Ruiz, es el recaudador de rentas actualmente ahí en Pueblito Mexicano, y es una política siempre de puertas abiertas para si usted tiene alguna duda, alguna queja, ahí se le atiende puntualmente como siempre, me consta, licenciado. Me consta, entonces le saludo con mucho gusto. ¿Algo que desees agregar, my friend?
12: No, pues nada más, siempre recordar a la gente, no hagamos caso de las publicaciones en el Facebook, en las redes sociales, no es siempre cierto. Si tiene usted dudas, si tiene algún inconveniente, si tiene la mínima sospecha, incluso de un carro que vayas a comprar, que te estén vendiendo, y quieras saber si la factura es buena, si quieres saber exactamente cuánto debe el vehículo antes de que lo compres, acércate a Recaudación, aquí te atendemos y te damos el estatus del vehículo con mucho gusto. Y gracias a ti también por la oportunidad de aclarar este tema.
8: Ahí está con my friend. Gracias, ahí me reporto.
12: Pendientes, abrazo, buen día.
8: Ahí tacos. Saludos
12: allá a toda la gente que camina.
8: Gracias. Sí, ahí nos reportamos para ver cuándo nos puede dar la próxima entrevista. Es Raúl García Ruiz, recaudador de rentas, carnal.
11: Ahí está, en Mexican Euro Town, ahí me encuentran. Fíjate que es una posición suave. Es una posición muy controversial.
13: Fíjate que suave.
11: Porque la gente no quiere pagar impuestos. Es algo natural, lógico.
8: Estamos impuestos a no pagar impuestos.
11: Sí. Entonces, el camarada que está ahí, ey, échale, pues como
8: que
11: no,
8: jale.
11: Sí, pero como que no cae bien.
8: No, nunca.
11: Pues ¿cómo va a caer
8: bien? ¿A quién le cae bien que al poli que lo detiene al malandro? Hola, ¿cómo le ve la vida? Entonces, ¿cómo le va a caer bien que lo detenga?
11: No, que le esté cobrando los impuestos.
8: Aquí estamos ya, ¿cómo le ve la vida? Mire, está aquí con nosotros. Ya, ella es Silvia Alcázar de Avance Fusiones Clan, que siempre nos hace favor de darnos los mejores consejos. Señora Silvia, yo me atrevo a decir, perdóneme que se lo diga, pero son consejos como de la familia, en donde usted le está resolviendo los problemas a la gente y las veces que sea necesario que se comuniquen con usted. ¿Cierto o no es cierto, señora Silvia Alcázar? Adelante.
13: Claro que sí, señor Froilán. Buenos días, un saludo para todos los que nos escuchan.
11: Gracias.
13: Exactamente, señor Froilán, es lo que intentamos, ya que mis hijos se dedican a esto de veras, se ha convertido en una familia, ayudando a familias en esto que mucha gente se complica con esto de Medicare. Déjenme darle unos consejitos. Si usted es ciudadano residente y tiene su negocio en Ciudad Juárez, hace sus impuestos en Ciudad Juárez, le recomiendo que haga los impuestos de sus ingresos de allá, también los haga en Estados Unidos para acumular puntos. Entonces, si nos está escuchando, pues para poder recibir cheque del Seguro Social, para recibir beneficios de salud, tiene que haber trabajado o reportado a la IRS, que es Hacienda en Juárez, tiene que haber reportado más de 10 años. Y dice, bueno, yo ya cuando cumpla 65 años voy a tener en Estados Unidos derecho a mi cheque. Pues si no trabajó o no presentó impuestos aquí, no va a tener derecho a nada. De veras, me pasa muy seguido que me sencilla, pero es que yo soy ciudadano residente, pero mi negocio está en Juárez. Bueno, mi recomendación, haga impuestos aquí, reporte a Hacienda, tenga un contador aquí que también reporte ingresos para que tenga derecho a todo esto. Y lo que siempre insisto, las llamadas por teléfono. Si usted no inició un contacto, si usted no dijo, mire, hábleme por teléfono para que me platique más de esto, no le pueden llamar por teléfono, es ilegal totalmente. No es cierto que es el Seguro Social, que es Medicare. Ya quisiéramos tener una cita, tardamos años para hablar con los del Seguro Social, y luego cuando está la llamada se cuelga. No es cierto. Otra cosa, cuando usted tiene un plan de salud actualmente, y me pasa con mucha gente, más los que ya son más mayorcitos, sigue, a mí déjeme como está, yo no quiero cambiar, me ha ido muy bien con mi plan. Sépase de veras, el plan seguro cambia cada año. Por lo general son cambios favorables, pero cheque cada año, octubre, noviembre y diciembre es cuando se avisan y se notifican todos los cambios que hay en Medicare. Así que por muy contento que esté con su aseguranza, cheque que siguen los mismos beneficios. Muchos planes, hay un plan United, creo que es bastante popular, muy conocido, pero tuvo cambios, si hubieron la entrada al hospital, los doctores especialistas, y sobre todo metieron deducibles muy altos en las medicinas de marca. 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Muchas gracias, señor Froilán. Bonito
8: día. Igualmente, feliz día. Ahí nos comunicamos mañana. Gracias, señora.
13: Gracias, bye.
8: Hay tacos. Hay tacos y enchiladas. Y es que tenemos, tenemos una llamada. ¿Cómo le ve la vida? Buenos días. Enchiladas. Buenos días.
14: Sí, buen día.
8: Sí, señor.
14: Gracias por esta oportunidad. En relación a el derecho de audiencia, andan, he escuchado a través de la radio a los doctores de México y de aquí, y no hay este, como que escriban la responsabilidad que los está sometiendo el gobierno para que hagan las cosas en beneficio del pueblo, así tan simple y tan sencilla. Y como dijo López Obrador, vamos a acabar con la corrupción, y andan buscando la manera, la ciencia, la técnica, la, todo por todos lados, y no encuentran, tan simple y tan sencillo que es. No mientas, no engañes, no te burles, y no dejes que se burlen de ti. Así tan simple y tan sencillo, y se acaba la corrupción. La corrupción empieza en la mentira. Quien miente, inicia la corrupción. Y el que lo acepta es cómplice. Así tan simple y tan sencillo. Por eso no hayan la fórmula de cómo zafarnos o cómo seguir mintiendo, cómo seguir engañando a los demás para seguir viviendo, sacar dinero y hacernos más ricos y ser más famosos y ser más importantes. Y lo único que están haciendo es que se están denigrando. Así tan simple y tan sencillo. El comunicador, sí, que tiene la facultad y el don supremo de la comprensión idiomática, que debe de estar ante un micrófono, se vuelve público, y que se atenga a las consecuencias ahora con esta nueva forma del gobierno, del pueblo y de los radios y la radiocomunicación. Porque el que miente, hay que decirle que es mentiroso. El que falsea, hay que decírselo. De lo contrario, nunca vamos a salir de este hoyo. Así tan simple, se acaba la corrupción. No mientas, no tienes que mentir, no te burles, no dejes que se burlen de ti. Lo que dijo don Natalio tiene la razón. Este viejo, así tan simple y tan sencillo, que todo lo que digan, que no sabe, que no conoce, que no entiende, y los pone en su lugar a todos, y por eso, y como el maestro Magán, nomás escuchan la voz del maestro en unas estaciones y le cuelgan, y eso es lo nuevo que van a hacer, ¿sí? Quitarle la voz al pueblo, que lo hagan, que se tengan las consecuencias del pueblo. Es el maestro, gracias.
8: Bueno, hay tacos. Hay tacos y enchiladas. Fíjese que ayer, el día de ayer, estuvo allí la gobernadora del estado. Dijo, no voy a llegar a Parral, voy a llegar directamente a Santa Bárbara, Chihuahua, porque no me interesa. No se crea, no dijo eso. No. Ayer la gobernadora Maru Campos, en su visita a la capital del mundo, sucursal del cielo y próximo puerto marítimo, Parral, Chihuahua, donde entregó el equipo táctico y patrullas policías municipales de 6 municipios de la zona. Dijo fuerte y claro, está segura que la Fiscalía General de la República volverá a perseguirla. ¿Pero por qué tan segura?
11: Pero, ¿cómo, a quién va a perseguir? ¿Cómo ahí está esto?
8: Dice que es persecución política.
11: No, está tonta, hombre. ¿Cómo va? Ah, perdón. No, pues ¿cómo va a ser persecución política? Pues es una violadora de la ley, una perfecta violadora de la ley. Es traición de la patria lo que ella hizo. Hay que inventen mucho. Ahora ya le adjudicaron la canción esa de los Tigres del Norte. Esa que dice, se te borró la sonrisa.
8: Ahí ya nos vamos, hermano.
11: ¿Cómo es eso?
8: Ya nos vamos.
11: Gracias, amable auditorio.
8: A nombre de todas las personas que hacen posible este programa, le agradecemos enormemente el favor de su atención. Un servidor, Froilán Chávez Holguín, les desea como siempre que la felicidad los haga pedazos toda la vida.
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10 de la mañana, 14 minutos, en este miércoles 5 de agosto, aquí en la J Mexicana 970, sí, efectivamente, llegamos al miércoles 5 de agosto. Mi nombre es Omar Arriaga, y con usted, hasta las 2 de la tarde. ¿Cómo está? ¿Cómo le va? ¿Qué cuenta? ¿Qué dice? ¿Qué hace? ¿Qué deja de hacer? Muy buenos días, gracias por estar con nosotros, aquí en la J Mexicana 970. ¿Cómo están? ¿Bien? ¿Ya almorzaron? ¿Ya desayunaron? ¿Ya se aventaron un cafecito? Ya se fue a caminar un ratito. Va a ser calor, pero no tan extremoso como la semana pasada, ¿eh? La máxima para hoy es de 39, equivalentes a 101 grados Fahrenheit. La máxima esa es para hoy, 39. Así que va a estar benévolo. Dejémoslos en que va a estar benévolo. Pero yo le invito a usted a que se comunique con nosotros al 656-616-2259. 656-616-2259, es miércoles, el cuerpo lo sabe, usted lo sabe, todos lo sabemos. Vámonos con el pirulí en la J Mexicana 970, bienvenidos, muy buenos días, esta es la J Mexicana.

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1: 10 de la mañana, 32 minutos, aquí en la Jota Mexicana 970. Sí, 10 de la mañana, 32 minutos, en este miércoles 5 de agosto. Va que va. Va que va. 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Mientras tanto, hace ratito me estaban preguntando: oiga, Omar, de pura casualidad, ¿tendrá usted el teléfono de Más por Menos, la carnicería esa? All right, ahí le va, ¿eh? Ahí le va, se lo voy a mencionar dos veces. 656-175-1105. 656-175-1105. Ahí está. Ahí está. Me quedo también con saludos. Bueno, antes de irme con los saludos, déjeme comentarle que le estaba comentando que el calor iba a estar benévolo para nosotros, al menos este miércoles. Sin embargo, en el ambiente hay mucha contaminación. Está la contaminación muy alta en Ciudad Juárez. Incluso la mañana que yo venía para la cabina, me llamó la atención. Dije, ¿por qué se ve tan borroso, tan extraño? Y hasta dije, no me quité las lagañas. Yo pensé, no me quité las lagañas. Y nada, que sí hay mucha contaminación en este momento en nuestra Ciudad Juárez. Así que, pues hay que tenerlo en cuenta. Si hace calor y loco, la contaminación alta, eso nos afecta a nuestro sistema respiratorio. Así que abusados con ese tema. Y ahora sí, vámonos con el primer bloque de saludos. Se lo vamos a nuestro amigo, el señor José Luis Flores, que se comunica desde el área de Horizon City en El Paso, Texas. Señor José Luis Flores, muchas gracias. Gracias por estar con nosotros. Qué bueno que se encuentra bastante, bastante bien. Vámonos con la música y regresamos. Ay, ya me fui yo con la música y no conecté los cables. Vamos a conectar cables y ahora sí nos vamos con la música. ¡Listo!

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Miércoles 5 de agosto, solamente 12 minutos y las 11 de la mañana en 12 minutos, las 11 de la mañana. Me quedo con saludos para Débora Montelongo, que me dice: Omar, un saludo para todos mis amigos que escuchan la J Mexicana 970. Yo estoy aquí en la Talacha, en mi casa, en Valle del Sur, así que saludos para Débora Montelongo, que anda haciendo la Talacha. Saludos a Débora Montelongo, claro que sí. Y luego del Valle del Sur me va a dar un brincote hasta la Anáhuac Industrial. Allá nos acompaña Petrita Rivas, que me está solicitando un tema con los Jonix. Petrita, gracias, claro que sí, con todo gusto. Ahí le mandamos el tema musical hasta la colonia Anáhuac Industrial. Saludos también para don Manuel Orrantia. Don Manuel Orrantia, un saludo para usted, gracias por acompañarnos en el 970 AM. Saludos también para Elvira, que me dice: Omar, un saludo para todos los locutores de Audirama Comunicaciones, especialmente para Mapachito y para ti. Gracias, Elvira, gracias. Elvira me está solicitando un tema con los Silver. Vámonos primeramente con los Jonix, viene por ahí los Caminantes, viene los Silver y la música de los Seventeens. Espero que alcance.

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11 de la mañana, 5 minutos en la J Mexicana 970. 11 de la mañana con 5 minutos en este miércoles 5 de agosto. ¡Va que va! ¡Va que va! Que por cierto, el próximo viernes 28 de agosto, viernes 28 de agosto, se van a cumplir ya 10 años sin el Divo de Juárez. Viernes 28 de agosto es el aniversario luctuoso de Juan Gabriel. Así que ya se van a cumplir 10 años, 2016, 28 de agosto del 2016. Se daba la noticia del fallecimiento del Divo de Ciudad Juárez. Y qué rápido ha pasado el tiempo, ya van a ser 10 años, no lo puedo creer. No lo puedo creer, pero el 28 de este 2026 va a caer un viernes, así que téngalo en cuenta. Vámonos con la música, gracias por estar sintonizando la J Mexicana 970. Yo regreso de Bolón Ping Pong.

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0: Bueno, 11 de la mañana, 20 minutos, 11 de la mañana, 20 minutos, aquí en la Joto Mexicana 970, no lo puedo creer, ya 11 con 20, ¡qué rápido, qué rápido! Pero bueno, mientras tanto, me quedo con saludos para Mari Carmen Luna, que se manifiesta aquí en 970. ¿Qué onda, Mari Carmen? ¿Cómo está? Mari Carmen Luna me dice, Omar, por favor, muy buenos días. Saludos cordiales para el señor Franco de Loma Blanca, para el señor Ramírez de El Paso. Y para Bertín Castro, nos comenta Mari Carmen Luna en esta mañana de miércoles 5 de agosto. Claro que sí, Mari Carmen, gracias por estar con nosotros. Mari Carmen me está solicitando un tema con Eulalio González, alias El Piporro. Esto se llama Chulas Fronteras.
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5: 11 de la mañana, 29 minutos en este instante, 11 de la mañana, 29 minutos. Gracias por estar en sintonía de la J Mexicana 970. Me quedo con el siguiente bloque de saludos. Tere Velázquez se manifiesta desde El Paso, Texas. ¿Qué onda, Tere? ¿Cómo está? Saludos para Tere Velázquez y Memo Velázquez en el área de El Paso, Texas, allá por la George Dieter y la Saúl Kleinfeld. Por allá nos acompañan la familia Velázquez. Y luego desde allá, desde la Dieter, nos vamos a brincar hasta el área de Coronado. Ahí en el área de Coronado nos acompaña nada más y nada menos que la señora Hilda Isabel y su hija Patty. Patty y la señora Hilda Isabel, que me está comentando que están comiendo buñuelos. ¿Eh? ¡Qué hubole! ¡Qué hubole! Saludos para la señora Hilda Isabel, que se está aventando unos buñuelos. ¡Qué bárbara, señora Hilda! ¡Qué bárbara! ¡Vámonos con la música! Viene por ahí la Sonora Santanera, viene Pérez Prado y más música en la J Mexicana. Pero mientras tanto, ¡yo vuelvo!

Bueno, tan solamente 10 minutos para que nos marquen las 12 del mediodía. Acabamos de escuchar a Joan Sebastián con el tema Juliantla para todos ustedes. Pedro Fernández, yo no fui. Y por supuesto, un poquito de Beto Díaz, la música de los Xochimilcas. Escuchamos a Pérez Prado y por supuesto a la Sonora Santanera en el bloque anterior. Gracias, gracias por estar en sintonía del 970. Me quedo con saludos para Lili que nos acompaña allá en el área de San Lorenzo. ¿Qué onda, Lili? ¿Cómo andas? Saludos para Lili y para toda la gente, para todos los radioescuchas del área de San Lorenzo. Saludos también para la señora Hortensia, que nos desea que tengamos tremendo, tremendo miércoles. Gracias también a la señora Hortensia. Gracias a usted. A las 12 del mediodía llegan los muchachos, ¿eh? A las 12 del mediodía.

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2: ¡Hey! Muy buenas tardes, muy buenas tardes. Llegamos a las 12 en punto, llegamos al mediodía aquí en la Jota Mexicana 970 en este miércoles 5 de agosto. Sí, efectivamente, llegamos al mediodía, a las 12. Vámonos con el bloque de los muchachos, Javier Solís, Pedro Infante, José Alfredo Jiménez y Jorge Negrete. ¡Ahí vengo!

Miércoles, miércoles 5 de agosto, aquí en la J Mexicana 970, sí, miércoles 5 de agosto, ahí escuchamos a Jorge Negrete con el tema Solo Dios. Esta melodía viene a petición nada más y nada menos que la señora Esther de Anda, que se comunica desde El Paso, Texas, desde la Vista del Sol. Gracias, gracias a Esther de Anda por manifestarse la J Mexicana. También escuchamos a José Alfredo Jiménez con el tema musical Marcando el Paso. Pedro Infante esta noche y Noche de Ronda en la voz de Javier Solís. Vámonos, vámonos con Queta Jiménez, la prieta linda. Yo quiero un besito.

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4: Amigos de Voces del Deporte Mexicano, qué gusto saludarlos en Informe 24. Hoy vamos a hablar un poquito más ya de lo que viene alrededor

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6: 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Juárez.
7: El gobierno municipal impondrá sanciones a la empresa que opera el área de confinamiento de llantas usadas, ubicado a un costado del relleno sanitario, que sufrió un incendio desde la madrugada de ayer y se estima que el fuego consumió alrededor de 20.000 llantas.
6: El paso.
7: Entre 2015 y 2025, el número de paseños menores de 65 años creció en menos de 4.000. El número de quienes tienen 65 años o más se disparó en más de 42.000, incluidos casi 15.000 que tienen 75 años o más.
6: Estatal.
7: Denuncia Maru amenazas y asegura que es nuevamente perseguida. La gobernadora de Chihuahua señala que la Fiscalía General de la República le ha girado varios oficios, aunque no detalló la naturaleza exacta de estas amenazas.
6: Nacional.
7: De enero a junio de 2026, las transferencias de recursos federales por participación cayeron en 23 estados del país. Según datos de la Secretaría de Hacienda y Crédito Público, se debe principalmente a que la recaudación del impuesto sobre la renta se redujo 9.8% anual en ese periodo.
6: Internacional.
7: La Administración para el Control de Drogas de Estados Unidos advirtió el día de hoy a funcionarios mexicanos que otorgan protección al cártel Jalisco Nueva Generación y a otros cárteles del narcotráfico que los perseguirá hasta encontrarlos. La DEA va por ustedes, advierten a funcionarios ligados a los cárteles.
6: Deportes.
7: Pumas arrancó con el pie izquierdo su camino por la Leagues Cup 2026, siendo goleado 3-0 por Charlotte. Pasan los años y la Leagues Cup sigue siendo un dolor de cabeza para el conjunto universitario. Por otra parte, el equipo de los Bravos respira y gana a Minnesota 2-1 en la Leagues Cup.
6: Espectáculos.
7: César Gastelum, influencer mexicano con más de 130 mil seguidores en redes sociales, fue asesinado afuera de un restaurante de comida rápida en Culiacán, Sinaloa. Los hechos ocurrieron ayer. El creador de contenido se encontraba realizando una transmisión en vivo en la plataforma Kick con unos colegas cuando se acercaron dos sujetos a bordo de una motocicleta. Uno de ellos sacó una pistola y disparó contra Gastelum y huyó del lugar junto con su acompañante. El ataque armado se transmitió en vivo y se viralizó en las redes sociales.
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1: Las 12:33 en este miércoles 5 de agosto, aquí en La Jota Mexicana. ¿Cómo está? ¿Cómo le va? ¿Cómo le van esta tarde ya? ¿Bien? ¿Ya se va a la calle? Lléveme a la calle, lléveme a la calle. ¿Va a preparar la comida? ¡Qué suave! ¿Qué va a preparar de comer? Platíqueme. Teléfono en cabina, 656-616-2259. Saludamos con todo gusto a nuestro amigo, el señor Franco, que se manifiesta. Y nos dice, Omar, aviéntate un tema con José Alfredo Jiménez que se llama Cuéntame tus penas. Gracias al señor Franco de Loma Blanca, Valle de Juárez. Gracias, señor Franco, que esté bien. Saludos también para el señor Ramírez de La Alameda, en El Paso, Texas. Mr. Ramírez, gracias, que se encuentra bastante bien.

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Bueno, pues ahí escuchamos al Charravitia con el tema Yo Soy Norteño, Yo Soy Norteño. La música también a cargo de Los Dos Reales, Camino de la Vida, y Los Dos Oros Sollozando para todos ustedes en el 970 de Amplitud Modulada. Vámonos con saludos hasta La Chaveña. En La Chaveña saludamos a Primitivo Chávez. ¿Qué me dice, Omar? Ahí te encargo un tema con María Luisa Landín. Mis ojos me denuncian. All right. Gracias a Primitivo Chávez, que se manifiesta aquí en 970, y a toda la gente de La Chaveña. Y luego en La Chaveña nos vamos hasta la Francisco Madero. En la Francisco Madero saludamos a Armando Mascorro, que me está solicitando un tema con el dueto Amanecer. Órale pues, vamos cerrando este bloque musical con estos temas. Gracias a Armando Mascorro y a toda la gente de la Francisco y Madero. Gracias, muchas gracias. También a toda la gente de La Chaveña. Y yo le recuerdo que a la 1 de la tarde tenemos para usted Informe 24 desde la Ciudad de México. Así que su servidor, Omar Arriaga, regresa con usted a la 1:25. Primeramente, María Luisa Landín. Ahí vengo.

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0: ¿Qué tal? Buenas tardes, ¿cómo están? Es la 1 de la tarde en el centro de México, 9 de la noche aquí en Madrid. Soy Alberto Peláez, empezamos.
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0: La presidenta Claudia Sheinbaum rechazó este miércoles cualquier acto de discriminación tras la polémica de las morenistas Nayeli Salvatore y Grace Palomares sobre sus comentarios sobre los adultos mayores. El canciller Roberto Velasco recibió al secretario de Estado del Vaticano, el cardenal Pietro Parolin, con quien sostuvo una reunión de trabajo en la sede de la Cancillería para dialogar sobre la agenda bilateral. México y la Santa Sede conmemorarán los 34 años de restablecimiento de relaciones diplomáticas el próximo mes de septiembre, periodo en donde han mantenido una larga tradición de apoyo a la solución pacífica de controversias, al derecho internacional y al fortalecimiento del multilateralismo, apuntó la Secretaría de Relaciones Exteriores en un mensaje en redes sociales. La presidenta Claudia Sheinbaum recibió hoy al cardenal Pietro Parolin, secretario de Estado del Vaticano, en Palacio Nacional. Minutos antes de las 10 de la mañana, el cardenal Parolin llegó a Palacio Nacional para sostener una reunión con la presidenta. Después de una hora, con 10 minutos, la reunión entre la presidenta y el cardenal terminó. Al salir de Palacio Nacional, el secretario de Estado del Vaticano se dirigió a la Basílica de Guadalupe, donde ofició la misa de las 12. La UNAM informó sobre las fechas y sedes para realizar el examen de control presencial tras la polémica que desató la prueba en línea de aspirantes a licenciatura en la que hubo sospechas de trampa y uso de inteligencia artificial. Un año después de la polémica que generó la compra de una casa de 12 millones de pesos en Tepoztlán, en Morelos, el senador Gerardo Fernández Noroña asegura que ya no tiene casas ni terrenos. De acuerdo con su más reciente declaración patrimonial presentada en mayo pasado, el legislador de Morena informó que ya no es dueño de ningún bien inmueble, pero sí reportó un adeudo por el mismo valor de la casa, 12 millones de pesos derivado de un préstamo personal. En la declaración de Fernández Noroña no reportó ingresos por la venta de bienes durante el último año, solo informó que sus ingresos alcanzaron un 1.8 millones de pesos por su cargo de senador, lo cual representa casi medio millón de pesos más que en 2025. Este miércoles la gobernadora de Campeche, Leida Sansores, se viajó en primera clase a la ciudad de Madrid, en España. Sansores y su hermana Laura, presidenta del DIF Campeche, y al menos dos acompañantes tomaron el vuelo de Aeroméxico AM21 que salió ayer a las 9 de la noche, hora de la Ciudad de México, rumbo a Madrid. Tras el asesinato de César García Luna en Culiacán, el Gabinete de Seguridad investiga las publicaciones del influencer en redes sociales al estar posiblemente relacionadas con el cártel de Sinaloa. Entre las líneas de investigación se encuentran diversas publicaciones en las que en algunas de ellas hacía alusión a una facción de un grupo delictivo. Asimismo, se realiza el análisis de las cámaras de videovigilancia y otros indicios para identificar y detener a los responsables, dice la publicación de X en la dependencia de seguridad. Estados Unidos ofrece una recompensa de 25 millones de dólares por información que lleve a la detención de Juan Carlos Valencia González, hijastro de Nemesio Oseguera, alias El Mencho, el mayor monto en la historia para un líder criminal mexicano. En una conferencia de prensa este miércoles, la DEA aseguró que Valencia González, alias El Pelón, era un objetivo prioritario después de que asumiera el control del cártel Jalisco Nueva Generación. Cuatro personas fueron apuñaladas hoy en Covent Garden, uno de los lugares más turísticos de Londres, por una mujer que ya fue detenida, informó un portavoz de la policía metropolitana, que no trata la agresión como un acto terrorista. La mujer de 47 años, cuya identidad o nacionalidad se desconoce por el momento, fue arrestada como sospechosa del ataque contra cuatro hombres de 34, 38, 48, 42 y 52 años, añadió la fuente. La mujer tenía en su poder un arma de asalto, aparente alusión al puñal. Y el Papa León XIV viajará a Uruguay, Argentina y Perú del 6 al 17 de noviembre de este año, aceptando la invitación de los jefes de Estado y autoridades eclesiásticas de los tres países, informó el portavoz vaticano Mateo Bruni. En este viaje visitará Montevideo, Paysandú, Florida, del 6 al 8 de noviembre, Buenos Aires, Córdoba y Luján, del 8 al 11 de noviembre, y Lima, Chiclayo, Cuzco y Pulcapa, del 11 al 17 de noviembre. Bueno, comenzamos con la información y ya tenemos, como todos los días, a José Luis Plaza. Buenas tardes, José Luis.
4: Buenas tardes, Alberto. Buenas tardes al auditorio y para todos aquellos que disfrutan de viajar en el cablebús, pues va a haber tres rutas nuevas, la 4, la 5 y la 6, las cuales son hacia el sur de la Ciudad de México, donde van a estar ubicadas. Una de ellas va a tener 15 kilómetros de longitud, un poco más de 15 kilómetros de longitud, y va a ir de allá de Tlalpan hasta Ciudad Universitaria, lo cual, pues, en traslados, en tiempos de traslados, Alberto, se van a ahorrar las personas que utilicen este sistema de transporte más o menos el 50%. Si antes hacían una hora y media, ahora van a ser menos, un poquito más de media hora, y lo cual es bastante benéfico porque, por ejemplo, los que somos usuarios del cablebús, te podemos decir que es un medio de transporte bastante, bastante bueno, rápido y seguro, definitivamente, Alberto.
0: Bueno, sí, también siempre hay buenas noticias, José Luis.
4: Sí, definitivamente, siempre hay, no nada más hay que dar lo malo, también lo bueno, ¿no?
0: Así es. Gracias, José Luis, buenas tardes.
4: Hasta luego, buenas tardes.
0: Y la Fiscalía General de la República informó la desarticulación de cuatro centros utilizados para procesar combustible de forma ilícita en los estados de San Luis Potosí, Hidalgo y Morelos. En San Luis Potosí, las autoridades localizaron 8 tanques de unos 80.000 litros, 8 cilindros horizontales, 6 verticales y 894 contenedores de 1.000 litros. En Laguna de San Vicente, también en San Luis Potosí, se aseguraron 18 tanques verticales, 2 líneas de producción, unos 40.000 litros de petróleo crudo y diésel, así como muestras de ácido sulfúrico e hidrocarburos y documentación. En Tizayuca, en Hidalgo, la FGR intervino una instalación denunciada por probable procesamiento de combustibles, donde halló 32 contenedores de 1.000 litros, 25 de 5.000 y 456.300 litros de una sustancia identificada preliminarmente como posible hidrocarburo o producto químico, además de equipos electrónicos y documentos. El cuarto inmueble fue localizado en Cuautla, en Morelos, después de una denuncia sobre el ingreso constante de pipas escoltadas por camionetas y fuertes olores a hidrocarburos y químicos. Luis Fernando, buenas tardes.
5: ¿Qué tal, Alberto? ¿Cómo te va? Muy buenas tardes. La Oficina del Fiscal de Estados Unidos dio a conocer una red de tráfico internacional de armas de fuego hacia México que fue desmantelada en meses recientes y cuyos integrantes continúan siendo procesados. A través de un comunicado, la dependencia estadounidense informó que 21 personas, entre ciudadanos locales y mexicanos, participaron de alguna manera en las operaciones ilícitas que detectó. Detalló que se formularon 158 cargos contra los 21 acusados luego de que un gran jurado de Phoenix, Arizona, hallara razones para hacerlo el pasado 21 de julio. El señalamiento principal es conspiración para comprar armas de fuego ilegalmente, con el propósito de traficar con ellas sin licencia, hacer declaraciones falsas durante la compra de las armas, traficar con armas sin licencia y conspiración para traficar con armas de fuego.
0: Y la presidenta Sheinbaum rechazó este miércoles cualquier acto de discriminación tras la polémica de las morenistas Nayeli Salvatore y Grace Palomares por sus comentarios sobre los adultos mayores. En su conferencia de matutina, la presidenta no hizo referencia directa a las diputadas de Puebla, pero señaló que el partido Morena deberá determinar si ellas serán sancionadas. Sean de Morena o de cualquier otro partido político o sin partido político, no es correcto hablar de ninguna persona en una forma discriminatoria. Estamos en contra de cualquier forma de discriminación, cualquier forma, dijo ante la pregunta de la prensa. Morena anunció este martes que su Comisión Nacional de Honestidad y Justicia abrió un proceso en contra de las diputadas, quienes han pedido disculpas por sus comentarios en un podcast. La líder del partido, Ariana Montiel, consideró que se deben suspender los derechos de las legisladoras dentro del partido y ha rechazado las declaraciones de sus compañeras.
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0: Bueno, la Universidad Nacional Autónoma de México, la UNAM, dio a conocer las fechas de aplicación de los exámenes después de las acusaciones por irregularidades. En un comunicado informó que entre el 12 y el 19 de agosto del 26 se aplicará el examen de control presencial en las siguientes fechas y sedes: León, Guanajuato, 12 y 13 de agosto; Oaxaca, 13 de agosto; Tijuana, Baja California, 15 y 16 de agosto; y Ciudad de México, 17, 18 y 19 de agosto. La UNAM indicó que los aspirantes podrán resolver dudas o solicitar aclaraciones a través del portal de atención habilitado por la Dirección General de Administración Escolar. Finalmente, la universidad recordó que el número de folio es un dato personal y recomendó no compartirlo con terceros para proteger la información de cada aspirante. ¿Qué más tenemos, Luis Fernando?
5: Alberto, la Fiscalía General de la República dio a conocer la sentencia contra un ciudadano estadounidense señalado por abuso sexual infantil contra víctimas en México. A través de un comunicado, la Fiscalía detalló que Timothy N., o Timoteo N., cambió de identidad en México para cometer los delitos mencionados en agravio contra dos menores de edad. Por lo anterior, la Fiscalía General de la República detalló que el ciudadano extranjero fue procesado y sentenciado a 16 años y 6 meses de prisión, luego de haber sido detenido por los delitos ocurridos en enero de 2017. Dicha pena fue obtenida por parte del Ministerio Público adscrito a la Fiscalía Federal en la Ciudad de México, de la Fiscalía Especializada de Control Regional, luego de que el juez valorara las pruebas aportadas y encontrarlo responsable de ejecutar actos sexuales en contra de dos víctimas, detalla el escrito.
0: ¿Y qué más ha pasado en el país? Vámonos al carrusel de los estados.
8: Un juez de control vinculó a proceso a Iván Martín N., acusado como coautor del feminicidio de la influencer Valeria Márquez, registrado el 13 de mayo del 2025, por lo que el acusado permanecerá en prisión preventiva por un año más 3 meses para el cierre de la investigación complementaria. Ante esto, las investigaciones ministeriales continúan y sostienen que Iván Martín N. acompañó al agresor que disparó contra Valeria Márquez, trasladándolo en un automóvil sedán blanco antes y después del ataque, así como también por realizar labores de vigilancia en el lugar durante la agresión que le arrebató la vida a la joven influencer mientras hacía una transmisión en vivo en su propio negocio. Desde Guadalajara, en Informe 24, David Correa Aldrete.
9: Las lluvias registradas durante la noche dejaron aportaciones en distintas regiones de Sonora y favorecieron la recuperación gradual de las principales presas del estado. Tepache encabezó las precipitaciones con 58.5 milímetros, de acuerdo con el reporte hidrometeorológico de la Comisión Nacional del Agua. Los escurrimientos permitieron que el sistema presas alcanzara un almacenamiento conjunto de 2.056.9 millones de metros cúbicos, equivalente al 23.8% de su capacidad, después de ganar 19.8 millones de metros cúbicos respecto al día anterior.
10: Desde el estado de Sonora, para Informe 24, Joel Sánchez.
11: Como parte de la gira oficial por la región del río Sonora, autoridades estatales anunciaron que presentarán un programa de remediación y limpieza para atender los efectos del derrame ocurrido en 2014. La inversión prevista será similar a la destinada para el nuevo hospital de especialidades de Ures y busca avanzar en la solución integral de un problema histórico para las comunidades de Sonora.
10: Desde el estado de Sonora, para Informe 24, Jorge Sánchez.
12: La carne asada de Sonora ha sido catalogada como una de las mejores riquezas culinarias a nivel internacional por la revista National Geographic. Incluso, la entidad logró el récord Guinness de la carne asada más grande del mundo debido a su importancia para la gastronomía regional. Expuesta hasta en el escudo de Sonora, la ganadería es una de las principales actividades económicas que ha impulsado el desarrollo del estado, siendo la calidad de la carne de Sonora uno de los factores más valiosos. Desde el estado de Sonora, para Informe 24, Mariela Bernal.
13: Con actividades artísticas y deportivas, se conmemorará el 10º aniversario luctuoso del Divo de Juárez, denominado Juan Gabrielísimo, por lo que el gobierno municipal y el Museo Juan Gabriel invitan a la 5ª edición del Festival Cultural Juárez Juan Gabrielísimo a desarrollarse del 21 al 29 de agosto en diversas sedes. El programa, que se llevará a cabo durante 9 días, tiene como propósito honrar la memoria, el legado y la vida de Alberto Aguilera Valadez, nombre de pila de la mayor figura de la música en México, para cerrar con un gran concierto el próximo 29 de agosto en la Plaza de la Mexicanidad. Lo que busca el festival es realmente encontrar este inquebrantable vínculo que tiene Ciudad Juárez con Juan Gabriel. No se puede entender Ciudad Juárez sin Juan Gabriel, ni Juan Gabriel sin Ciudad Juárez, que es donde nace y potencializa su carrera artística y que hace que Juárez se conozca internacionalmente de manera positiva. En esta 5ª edición se contará con eventos que ya forman parte de la agenda cultural de la frontera, como la callejoneada con rondallas, la carrera pedestre, la charreada, el concierto de canto y tributo a rock, así como la misa que se celebra en el santuario de San Lorenzo, justo en su aniversario luctuoso. Al programa se integró el torneo de cachibol y la develación del boleto que emitirá la Lotería Nacional con imagen de Divo de Juárez, todo en un ambiente festivo que se esparce por toda la ciudad hasta donde llegan personas de distintas partes del mundo, y será del 21 al 29 de agosto, donde diversas sedes tendrán los eventos de manera gratuita. Para Informe 24, desde Ciudad Juárez, Nicolás Díaz Moreno.
0: Gracias, Nicolás. Gracias, compañeros. En información nacional, la Policía Internacional, la Policía Nacional de España, informó este miércoles que fueron detenidos 13 sujetos de una red del cártel Jalisco Nueva Generación dedicada al tráfico de metanfetamina. Las autoridades desmantelaron un laboratorio clandestino y esta organización y estiman que introdujeron recientemente más de casi 3 toneladas de metanfetamina en Europa. De acuerdo con la Policía Nacional, el cártel Jalisco Nueva Generación introdujo el narcótico disuelto en 12.7 toneladas de aroma líquido de vainilla que era transportado desde México. La operación consideró una serie de cateos el pasado 19 de julio en las zonas de Lérida, Barcelona y Tarragona, donde fueron detenidos estos 13 sujetos y encontraron en el laboratorio clandestino. Esta rama criminal vinculada al cártel Jalisco disponía de un laboratorio altamente sofisticado en la localidad catalana de Almenar, donde se recuperaba la metanfetamina mediante complejos procesos químicos de extracción, purificación y cristalización. Luis Fernando,
5: El Departamento de Justicia de Estados Unidos anunció este miércoles que 5 integrantes de alto nivel del cártel Jalisco Nueva Generación fueron acusados formalmente por varios delitos ligados al tráfico de drogas y al menos 2 de ellos fueron señalados en Nueva York por fraude. Entre los sujetos se encuentran Julio Alberto Castillo Rodríguez, alias Choro, Hugo Gonzalo Mendoza, El Sapo, Ricardo Ruiz Velasco, La Tripa, Julio César Montero Pinzón, El Tarjetas y Carlos Andrés Rivera Varela, La Firma. Los 5 son acusados de participar en redes de tráfico de drogas, organizar los brazos armados del grupo criminal para perpetrar asesinatos o atentados, adquirir armas, lavar dinero y fabricar y distribuir drogas letales. Por su parte, El Tarjetas y La Firma también son señalados por la Corte de Distrito Este de Nueva York en relación con el esquema de fraude de tiempo compartido en las costas de México.
2: En la opinión de Jesús Martín Mendoza.
14: Ariadna Montiel, la líder nacional del partido Movimiento de Regeneración Nacional, ha hecho unos corajes en las últimas 48 horas que quedarán marcados en la historia. Le cuento. Ariadna Montiel se enojó profundamente con el gobernador del estado de Tabasco, Javier May, quien fue evidenciado de manera descarada, usando aviones a todo lujo en primera clase y todavía enfrentando a quienes le tomaron el video que mostraba que el gobernador de una de las entidades más pobres y más necesitadas de dinero, pues se da vuelos de primera clase. La lideresa nacional de Morena le pidió, le exigió mantener los niveles de austeridad que el partido establece para todos sus integrantes. Y el segundo, las 2 legisladoras de Puebla del partido Morena, Ney Salvatori y Grace Palomares. Estas 2 mujeres se burlaron de los adultos mayores, asegurando que huelen mal, que huelen a baúl y que huelen a podrido. Eso dijeron ellas. La crítica en las redes sociales ha sido inmisericorde contra ellas, aun cuando ya se han disculpado. Inclusive, una conductora de programas de entretenimiento de Televisa también fue corrida de la televisora por lo mismo. Aquí el asunto es que Ariadna Montiel está planteando suspenderles los derechos del partido a estas 2 mujeres. ¿Será esto prueba de que no le están haciendo caso a Ariadna Montiel y a la presidenta mexicana?
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15: Este día el monzón mexicano en el noroeste de la República Mexicana, en interacción con inestabilidad atmosférica, ocasionará lluvias puntuales muy fuertes en zonas de Chihuahua, Durango, Sinaloa y Nayarit, así como lluvias fuertes en Sonora y Baja California Sur. Simultáneamente, circulaciones ciclónicas y vaguadas en niveles medios y altos de la atmósfera, en combinación con canales de baja presión al interior del país y la onda tropical número 24, que se desplazará sobre el sur del territorio nacional, propiciará lluvias muy fuertes en zonas de Jalisco, Guerrero, Oaxaca y Chiapas, así como chubascos y lluvias fuertes en el noreste, occidente, centro, oriente, sur y sureste del territorio mexicano, incluidos la península de Yucatán y el Valle de México. Tome sus precauciones y disfrute del clima. Les saluda Ela Canet.
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0: Bueno, pues con la carita tenemos que despedirnos porque es la 1:24 de la tarde, 9:24 de la noche aquí en Madrid. Mañana más, como siempre. Gracias, mientras tanto, que descansen. Muy buenas tardes, muy buenas noches.
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4: 25, aquí en la Jota Mexicana 970, la una de la tarde 25 minutos, en el 970 de amplitud modulada. Fíjese, déjame platicarle algo que ocurrió ayer dentro de las redes sociales. Ayer se hablaba del equipo de Bravos de Ciudad Juárez. Y ayer estaba el run en las redes sociales y en algunos espacios informativos de que Bravos, el equipo de Bravos de Ciudad Juárez, estaría con un supuesto de venta, ¿verdad? Déjame platicarle que eso fue desmentido por la empresaria Alejandra de la Vega, que es la propietaria de FC Juárez, rompiendo el silencio sobre estos rumores, fíjese.
17: La empresaria publicó, la bravura no se compra ni se vende, se lleva en la sangre fronteriza, en referencia a la información que circulaba ayer dentro de las redes sociales. Estos rumores surgieron de que el diario Record publicara en una de sus columnas que la dueña del club analizaba vender el equipo tras el mal inicio de torneo 2026, en los que los bravos llevan 3 derrotas. Previamente la directiva del club también rechazó la versión y aseguró que el proyecto deportivo continúa, además de que niegan problemas económicos o un proceso de venta de la institución. Con este mensaje, la propietaria de Bravos FC Juárez, Alejandra La Vega, se pronunció por primera vez sobre la polémica y reiteró que la franquicia no está en venta, ¿eh? Esto ocurrió, una noticia que se llevó a cabo dentro de las redes sociales por un diario, pues desató toda esta polémica ayer alrededor de los Bravos de Ciudad Juárez, y estaba el ronron muy fuerte, muy, muy, muy fuerte con ese equipo que es de aquí de Ciudad Juárez. Y bueno, sí, actualmente el equipo anda mal en lo que es la Liga Mexicana, pero bueno, ya desmintió Alejandra La Vega de FC Juárez que no está a la venta, ¿eh? Lo que ocasionan a veces las redes sociales y la mala información. Vámonos al corte comercial.
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0: y maltrato en dos propiedades de San Elizario. El detenido fue identificado como Santos Gordillo Torres, quien enfrenta 4 cargos de crueldad contra los animales, cada uno con una fianza de $15,000.
1: Estatal.
0: Avanzan investigaciones por fraude del grupo financiero Pacheco y caso Aras. La fiscalía cuenta con indicios sobre la ubicación de implicados en Pacheco y alista mecanismos para reparar el daño a víctimas de Aras.
1: Nacional.
0: El gabinete de seguridad informó que una de las líneas de investigación del asesinato del creador de contenido César Gastelum, asesinado en Culiacán, incluye el análisis de diversas publicaciones que realizó en redes sociales, algunas de las cuales hacían alusión a una facción de un grupo delictivo.
1: Internacional.
0: Estados Unidos ha usado prácticamente todos sus misiles de presión de largo alcance en la guerra contra Irán. Fuentes indicaron a CNN que altos mandos estadounidenses han advertido que las reservas de municiones del Pentágono son peligrosamente bajas.
1: Deportes.
0: Gran actividad deportiva el día de hoy. En la League Cup, el Toluca enfrenta a Seattle, Los Ángeles a Chivas Rayadas del Guadalajara, Nashville a León, Dallas a Querétaro, Monterrey contra Orlando City y el Inter Miami de Messi estará enfrentando al Atlético San Luis.
1: Espectáculos.
0: El asesinato del creador de contenido César Gastelum ha generado conmoción en redes sociales, donde miles de usuarios comenzaron a revisar las últimas publicaciones que realizó antes de ser atacado a balazos durante una transmisión en vivo en Culiacán, Sinaloa.
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4: La violencia en México se centra ahora en contra de los productores de contenido llamados también influencers o youtubers o instagramers. Ayer César Gastelum, uno de los más conocidos en Culiacán, Sinaloa, fue asesinado en plena transmisión en vivo. En el video se observa cómo dos individuos a bordo de una motocicleta se acercan a él mientras departía con repartidores de comida. Le disparon en el momento y la escena quedó grabada y transmitida en el mismo instante. La cadena de noticias CNN Internacional, que dicho sea de paso, es una cadena muy contraria a lo que hace el presidente de los Estados Unidos, Donald Trump, asegura que ya se gastó el 80% del presupuesto en materia bélica debido al conflicto contra Irán. Asegura que ya no le quedan recursos para completar el presupuesto de este año 2026. Jóvenes que realizaron el examen de ingreso para el ciclo escolar 2026-2027 e ingreso a la UNAM, niegan a hacer el examen de control que anunció la rectoría de la máxima casa de estudios. En respuesta, han anunciado nuevas movilizaciones, cierres de avenidas y sobre todo han iniciado procesos de amparo para que se les respete el resultado que obtuvieron en el primer examen.
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0: Bueno, mientras tanto, ya la 1:36 PM, sí, la 1:36 PM en esta tardecita ya de miércoles 5 de agosto en la J Mexicana 970. Créame que ya hace hambre y no sé por qué se me antojó un chilito colorado con unas tortillas de harina, unos frijolitos y una agüita jamaica. Comida real, aunque la tortilla de harina no es tan comida real, pero sí se antoja un chilito colorado así con muchas papas. Ay, luego con frijolitos así refritos. Ay, bueno, vamos a cambiar las tortillas de harinas por unos totopos sin sal, unos totopos sin sal. Ay, qué rico, se me sagua la boca. Y la agüita jamaica de horchata, qué hubo, una agüita de sandía o de melón natural. Ay, qué bárbaro. Vámonos con José Luis Rodríguez, el Puma. Ahí regreso.
1: Se busca. Su nombre, Jesús de Nazaret. Edad, 33 años. Origen judío, profesión, carpintero. Se le acusa de predicar la verdad, de llamarse hijo de Dios y de enseñar a amar al prójimo como a sí mismo. Recompensa, salvación y vida eterna. Si lo encuentras,

Bueno, tan solamente 10 minutos y las 2 de la tarde llega la hora de irnos a comer. ¡Vámonos a comer! ¿Qué se le antoja? Un ceviche de camarón o de pescado. Con bastante aguacatito. Ándese paseando y una agüita mineral. Comida real, comida real. Pero bueno, mientras tanto, mi nombre es Omar Arriaga. Yo a usted le deseo que coma rico y sabroso. Muy buen provecho. Mientras tanto, si el sol, la luna y las estrellas nos lo permiten, aquí nos reencontramos. Por su atención, muchas gracias. Muy buenas tardes. Vámonos a comer. Vámonos a comer. Hasta mañana. Bye bye.

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14: 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Juárez.
15: El gobierno municipal impondrá sanciones a la empresa que opera el área de confinamiento de llantas usadas, ubicado a un costado del relleno sanitario, que sufrió un incendio desde la madrugada de ayer y se estima que el fuego consumió alrededor de 20.000 llantas.
14: El paso.
15: Entre 2015 y 2025, el número de paseños menores de 65 años creció en menos de 4.000. El número de quienes tienen 65 años o más se disparó en más de 42.000, incluidos casi 15.000 que tienen 75 años o más.
14: Estatal.
15: Denuncia Maru amenazas y asegura que es nuevamente perseguida. La gobernadora de Chihuahua señala que la Fiscalía General de la República le ha girado varios oficios, aunque no detalló la naturaleza exacta de estas amenazas.
14: Nacional.
15: De enero a junio de 2026, las transferencias de recursos federales por participación cayeron en 23 estados del país. Según datos de la Secretaría de Hacienda y Crédito Público, se debe principalmente a que la recaudación del impuesto sobre la renta se redujo 9.8% anual en ese periodo.
14: Internacional.
15: La Administración para el Control de Drogas de Estados Unidos advirtió el día de hoy a funcionarios mexicanos que otorgan protección al cártel Jalisco Nueva Generación y a otros cárteles del narcotráfico que los perseguirá hasta encontrarlos. La DEA va por ustedes, advierten a funcionarios ligados a los cárteles.
14: Deportes.
15: Pumas arrancó con el pie izquierdo su camino por la Leagues Cup 2026, siendo goleado 3-0 por Charlotte. Pasan los años y la Leagues Cup sigue siendo un dolor de cabeza para el conjunto universitario. Por otra parte, el equipo de los Bravos respira y gana a Minnesota 2-1 en la Leagues Cup.
14: Espectáculos.
15: César Gastelum, influencer mexicano con más de 130 mil seguidores en redes sociales, fue asesinado afuera de un restaurante de comida rápida en Culiacán, Sinaloa. Los hechos hechos ocurrieron ayer. El creador de contenido se encontraba realizando una transmisión en vivo en la plataforma Kick con unos colegas cuando se acercaron dos sujetos a bordo de una motocicleta. Uno de ellos sacó una pistola y disparó contra Gastelum y huyó del lugar junto con su acompañante. El ataque armado se transmitió en vivo y se viralizó en las redes sociales.
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14: 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Juárez.
15: En lo que va del año, el área de delitos cibernéticos de la Dirección de Investigación de la Secretaría de Seguridad Pública Municipal ha dado 200 atenciones por delitos telefónicos y cibernéticos en la ciudad. Se recomienda que, ante una llamada o mensaje que genere dudas o implique algún tipo de presión, cuelgue de inmediato y verifique la información por medios oficiales.
14: El Paso.
15: Un hombre de 61 años fue arrestado luego de que las autoridades rescataran cerca de 100 animales de granja que presuntamente eran víctimas de negligencia y maltrato en dos propiedades de San Elizario. El detenido fue identificado como Santos Gordillo Torres, quien enfrenta 4 cargos de crueldad contra los animales, cada uno con una fianza de $15,000.
14: Estatal.
15: Avanzan investigaciones por fraude del grupo financiero Pacheco y caso Aras. La fiscalía cuenta con indicios sobre la ubicación de implicados en Pacheco y alista mecanismos para reparar el daño a víctimas de Aras.
14: Nacional.
15: El Gabinete de Seguridad informó que una de las líneas de investigación del asesinato del creador de contenido César Gastelum, asesinado en Culiacán, incluye la análisis de diversas publicaciones que realizó en redes sociales, algunas de las cuales hacían alusión a una facción de un grupo delictivo.
14: Internacional.
15: Estados Unidos ha usado prácticamente todos sus misiles de presión de largo alcance en la guerra contra Irán. Fuentes indicaron a CNN que altos mandos estadounidenses han advertido que las reservas de municiones del Pentágono son peligrosamente bajas.
14: Deportes.
15: Gran actividad deportiva el día de hoy. En la League Cup, el Toluca enfrenta a Seattle, Los Ángeles a Chivas Rayadas del Guadalajara, Nashville a León, Dallas a Querétaro, Monterrey contra Orlando City y el Inter Miami de Messi estará enfrentando al Atlético San Luis.
14: Espectáculos.
15: El asesinato del creador de contenido César Gastelum ha generado conmoción en redes sociales, donde miles de usuarios comenzaron a revisar las últimas publicaciones que realizó antes de ser atacado a balazos durante una transmisión transmisión en vivo en Culiacán, Sinaloa.
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8: Las relaciones entre Brasil y Argentina no nada más se enfrían, prácticamente se rompieron debido a los insultos que el presidente argentino Javier Milei ha vertido contra el ex convicto Luis Ignacio da Silva, presidente de Brasil. Él mismo ordenó la expulsión inmediata del embajador argentino en Brasil. De la misma manera, el país de Luis Ignacio da Silva no enviará ningún tipo de embajador a la ciudad de Buenos Aires, Argentina. El embajador de México en los Estados Unidos, Roberto Lazzari, de plano no da una. A más de un mes del asesinato de Lorenzo Salgado, el mexicano que murió a manos del ICE, de la Agencia Antiinmigrante y de Aduanas de los Estados Unidos, apenas decidió reunirse con la familia del mexicano caído. La Universidad Nacional Autónoma de México informó que a partir del próximo 7 de agosto será posible consultar los lugares, fechas y todos los detalles del examen de control que habrá de aplicarse para que los nuevos integrantes entren a clases el próximo 31 de agosto. Aclara que quienes ya se encuentran cursando en la UNAM iniciarán clases el próximo lunes 17 de agosto.
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0: Vamos a corte comercial y volvemos con usted en la J Mexicana 970.
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11: Amigos de Voces del Deporte Mexicano, qué gusto saludarlos en Informe 24. Hoy vamos a hablar un poquito más ya de lo que viene alrededor del deporte, en especial de los Juegos Centroamericanos y del Caribe. El próximo jueves estarán arrancando ya estos Juegos, donde empieza un ciclo para los Juegos Olímpicos de Los Ángeles 2028. Ahí tenemos ya pues varios exponentes, ¿no? Obviamente el tiro con arco, los clavados, son de la del taekwondo, son de las disciplinas que nos dan muchísimas medallas siempre en este tipo de competencias, y hacer el número uno de la región al ser los Juegos Centroamericanos, que estos son en República Dominicana, en Santo Domingo, para ser exactos, que en el 2003 ya organizaron los Juegos Panamericanos. En aquel entonces venían de San Salvador los Centroamericanos y Panamericanos. Pero bueno, mientras tanto, aquí hablando de estos Juegos, me da a mí muchísimo gusto, obviamente, el ver, por ejemplo, a Kenia Lechuga, que también en el remo es una de las amplias candidatas. Obviamente Osmar Olvera en los Juegos Centroamericanos, donde él decía, bueno, voy a competir, pero no hay chinos, entonces tenemos que sí o sí traernos las medallas. Que por cierto, el día de ayer fue el abanderamiento y fue muy emotivo para poder observar a estos atletas. Bueno, ahora quiero tocar el tema rápidamente de lo que fue ya la etapa 16 del Tour de Francia. Nuevamente ahí en el quinto lugar entró el mexicano Isaac del Toro. Creo que no hay problema de quién se va a llevar este Tour de Francia en esta edición 2026, porque

0: que pues su compañero de equipo, Tadej Pogačar, es el que va en número uno. Pero llegó en la contrarreloj, en el octavo lugar, entra ahí también a la posición número tres, no le quitan el liderazgo del el más joven, tiene el maillot blanco, que ese es el con el que se distingue, el amarillo es para pues el que tiene el líder de la general, y bueno, ahí está el equipo del Team Emiratos haciendo un gran trabajo. Así es de que estamos a tan solo 5 etapas de que termine el Tour de Francia, e Isaac del Toro, el mexicano, sigue haciendo historia. ¿Será el mejor ciclista mexicano de todos los tiempos?
1: 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Juárez.
2: El gobierno municipal impondrá sanciones a la empresa que opera el área de confinamiento de llantas usadas, ubicado a un costado del relleno sanitario, que sufrió un incendio desde la madrugada de ayer y se estima que el fuego consumió alrededor de 20.000 llantas.
1: El paso.
2: Entre 2015 y 2025, el número de paseños menores de 65 años creció en menos de 4.000. El número de quienes tienen 65 años o más se disparó en más de 42.000, incluidos casi 15.000 que tienen 75 años o más.
1: Estatal.
2: Denuncia Maru amenazas y asegura que es nuevamente perseguida. La gobernadora de Chihuahua señala que la Fiscalía General de la República le ha girado varios oficios, aunque no detalló la naturaleza exacta de estas amenazas.
1: Nacional.
2: De enero a junio de 2026, las transferencias de recursos federales por participación cayeron en 23 estados del país. Según datos de la Secretaría de Hacienda y Crédito Público, se debe principalmente a que la recaudación del impuesto sobre la renta se redujo 9.8% anual en ese periodo.
1: Internacional.
2: La Administración para el Control de Drogas de Estados Unidos advirtió el día de hoy a funcionarios mexicanos que otorgan protección al cártel Jalisco Nueva Generación y a otros cárteles del narcotráfico que los perseguirá hasta encontrarlos. La DEA va por ustedes, advierten a funcionarios ligados a los cárteles.
1: Deportes.
2: Pumas arrancó con el pie izquierdo su camino por la Leagues Cup 2026, siendo goleado 3-0 por Charlotte. Pasan los años y la Leagues Cup sigue siendo un dolor de cabeza para el conjunto universitario. Por otra parte, el equipo de los Bravos respira y gana a Minnesota 2-1 en la Leagues Cup.
1: Espectáculos.
2: César Gastelum, influencer mexicano con más de 130 mil seguidores en redes sociales, fue asesinado afuera de un restaurante de comida rápida en Culiacán, Sinaloa. Los hechos ocurrieron ayer. El creador de contenido se encontraba realizando una transmisión en vivo en la plataforma Kick con unos colegas cuando se acercaron dos sujetos a bordo de una motocicleta. Uno de ellos sacó una pistola y disparó contra Gastelum y huyó del lugar junto con su acompañante. El ataque armado se transmitió en vivo y se viralizó en las redes sociales.
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0: captura de varios líderes del Cártel Jalisco Nueva Generación, principalmente por Juan Carlos Valencia González, alias el 030 o el Pelón, el nuevo líder de este grupo criminal luego de la muerte del Mencho. La recompensa por él pasó de 20 a 25 millones. El gobierno de Estados Unidos decidió suspender de manera temporal cualquier actividad en el estado de Michoacán, incluida la exportación de aguacate. El gobierno de Donald Trump señaló que la entidad está calificada con un área de nivel número 4 en la que se recomienda no viajar, a excepción de Morelia y Lázaro Cárdenas. En Culiacán asesinaron al influencer César Gastelum mientras se hacía una transmisión en vivo en el sector Tres Ríos, a unos metros de la Fiscalía General del Estado de Sinaloa. Cerca de las 8 de la noche, el creador de contenido se encontraba acompañado de tres personas afuera de una sucursal de KFC cuando dos hombres en motocicleta se le acercaron y uno de ellos le disparó en la cabeza. Van 10 influencers asesinados en Sinaloa desde octubre de 2024. En Oaxaca, la Fiscalía General del Estado confirmó la detención de un hombre identificado como el 07. Es señalado por su presunta responsabilidad en el homicidio calificado del expresidente municipal de San Juan Cacahuatepec, Pedro Martínez Barroso, asesinado el pasado 13 de julio dentro de una ferretería de su propiedad. Vincularon a proceso por el delito de feminicidio a Iván Martín N., considerado como coautor del feminicidio de la influencer Valeria Márquez, ocurrido el 13 de mayo de 2025 en Zapopan, Jalisco. Un juez le dictó la medida cautelar de un año de prisión preventiva oficiosa y fijó un plazo de 3 meses para la investigación complementaria. La UNAM reveló el calendario para la aplicación del examen de control. Será del 12 al 19 de agosto en 4 sedes del país. Pongan atención porque queda de esta manera: el 12 y el 13 de agosto en León, Guanajuato; el 13 de agosto en Oaxaca; el 15 y 16 en Tijuana, Baja California; el 17, 18 y 19 en la Ciudad de México. Este miércoles, la máxima casa de estudios terminó el contrato con la empresa Territorium Life, encargada del examen de ingreso, en el que encontraron irregularidades en los resultados debido al uso de inteligencia artificial. El rector Leonardo Lomelí pidió la intervención de la Auditoría Superior de la Federación para revisar el contrato y la prestación del servicio. La presidenta Claudia Sheinbaum se reunió este miércoles con el secretario de Estado de la Santa Sede, Pietro Parolin, conocido como el canciller del Vaticano. Dialogaron sobre la inteligencia artificial, la paz y la visión humanitaria impulsada por el Papa León XIV. Parolin estará en el país durante 3 días. Dentro de sus actividades, planea presidir una misa en la Basílica de Guadalupe. Jania, hasta aquí con información.
1: Gracias, Tatiana. Tatiana Flores con la información puntual. Y en la conferencia matutina, ¿ahora qué se les ocurrió? Sigue el tema de los medios, la relación medios-gobierno. Está tronante. Ya saben, agarran al enemigo favorito. Para distraer, por supuesto.
2: La manifestación de las ideas no será objeto de ninguna inquisición judicial o administrativa. No hay censura, lo dice la Constitución, y así debe ser. Sino en el caso de que ataque a la moral. Fíjense, eso lo dice la Constitución, que ataque a la moral, la vida privada o los derechos de terceros, provoque algún delito o perturbe el orden público, el derecho de réplica será ejercido en los términos dispuestos por la ley. En esos casos habrá derecho de réplica. No puede ser más claro. El derecho a la información será garantizado por el Estado. Entonces, ¿qué se hizo en la ley? Algo que se venía pidiendo desde hace muchos años. Que no sea el Estado quien sancione si algo que se publica es verdad o mentira, o que sancione si hay un delito o se perturbe el orden público, o hay ataque a la moral o la vida privada o los derechos de terceros. No debe ser el Estado. ¿Qué debe ser? Un esquema en donde los medios tengan a disposición de la ciudadanía a una persona designada por ellos para que la ciudadanía pueda quejarse. Diario salen una cantidad de mentiras impresionantes. Bueno, una, por ejemplo, que recibía Ofelia Medina, una, por cierto, una mujer extraordinaria, notas de opinión o las opiniones de ficción. Son ficción inventada, absolutamente inventada. Ya ni tomo tiempo a veces en la mañanera para hablar de los comentócratas, porque es tan absurdo lo que dicen que ni tiene caso estar aclarando cada cosa. Pero es parte de una, de un vínculo que tienen entre todos ellos, que no quieren al gobierno. ¿Y por qué no lo quieren? Pues porque no les damos chayote, así, tan sencillo. Porque nosotros no le damos dinero a un periodista, a un reportero, para que diga lo que queremos que diga. Sí hay recursos que se distribuyen en medios de comunicación a partir de sus audiencias, esencialmente es el esquema que tomamos. Hay algunos a los que no les damos. TV Azteca no recibe, Reforma tampoco, El Universal tampoco. Abiertamente lo digo.
1: Bueno, deteniéndonos en las declaraciones de la presidenta de ayer y hoy, pues desenmascara de cuerpo entero la relación que este gobierno pretende imponerle a la prensa. En los años del priismo hegemónico, José López Portillo inmortalizó aquella frase célebre que retrataba el sometimiento mediático. No te pago para que me pegues, ¿se acuerdan? Quizás las nuevas generaciones no, pero así era. No te pago para que me pegues. Imaginen que sigue, ¿no? Te pago para que me adules. Décadas después, el discurso dio un vuelco aún más agresivo. Hoy, la lógica que se desliza desde el micrófono presidencial es un sentimiento: te pago para que me pagues. ¿Qué tal, eh? Dice Sheinbaum. Se equivoca la presidenta. El periodismo no se trata de pegar. De pegar por gusto, de aplaudir por encargo. Se trata de ejercer los géneros periodísticos para investigar, analizar y vigilar al poder. Si un reportaje, una investigación o un documental demuestra que este o cualquier gobierno miente, comete errores o incurre en omisiones, es obligación del periodista comunicarlo, aunque en los pasillos de Palacio Nacional se interprete como un golpe a la imagen oficial. La publicidad oficial no es un premio para los medios sumisos ni un castigo para los críticos. Es un recurso público destinado a garantizar el derecho a la información de toda la ciudadanía. Y remata la mandataria asegurando que no habrá recursos porque es dinero del pueblo. Y en esa frase radica la gran trampa ideológica: confundir los recursos de la nación con la caja chica de un proyecto político. Asumir que condicionar la pauta publicitaria es una medalla de austeridad no es más que un chantaje simplista. O estás conmigo o estás contra mí. Al ahogar financieramente a los medios de comunicación independientes y negarles la compra de espacios, el gobierno no está castigando a los dueños de las empresas, está castigando directamente a las audiencias. Se le priva a un sector de la población estar informado sobre campañas de salud, protección civil y trámites gubernamentales esenciales simplemente porque consumen un medio que no se alinea al discurso oficial. El uso de la pauta pública como garrote o premio es una práctica autoritaria que creíamos superada. Utilizar el presupuesto de todos los mexicanos para estrangular a la crítica no defiende al pueblo, estrangula el derecho a la información y vulnera la democracia. Con todo respeto, se equivoca la presidenta. Vamos a hacer una pausa y arrancamos de fondo con el programa. Quédense, por favor, aquí en Informe 24. Síganos en nuestras redes, arroba Jania Nobel Noticias. Estamos en todas las plataformas y también en nuestra aplicación de Audiorama. Volvemos.

0: El caso de Irene León Escamilla, regresamos a hablar de él, es polémico, ha creado muchísimas dudas, debate, confusión, molestia, por supuesto, porque nos habla de los límites entre el ejercicio de la abogacía y la responsabilidad penal. Sus defensores sostienen que fue privada de la libertad por representar legalmente a un trabajador en un litigio contra Grupo Herdez, mientras que la empresa asegura que el proceso responde a presuntas irregularidades y fraude procesal. Más allá del caso particular, la controversia plantea preguntas sobre el acceso a la justicia, la independencia de los abogados y la protección de los derechos laborales. Ya abordamos este caso, teníamos entendido que ya le habían dado la libertad a Irene y que tenía que salir en un fin de semana, en un domingo, me parece que pues que era festivo, no estoy segura si estábamos en medio del mundial. El caso es que no llegaba la orden al penal, no sabía nada el reclusorio, no estaba enterado el juez y no salió y después cambiaron de juez y resulta que siempre no. ¿De qué se trata? ¿A qué están jugando? ¿En dónde está la falla? ¿En dónde está pues la trampa? Estamos abordando de nueva cuenta el tema porque me parece que es un asunto en donde tenemos que ponerle los ojos. Nos podría pasar a cualquiera. ¿Quién tiene la razón? ¿La justicia? ¿El acusado? ¿La defensora? ¿La abogada? ¿La sociedad? ¿Quién se equivoca? ¿La autoridad? ¿Los jueces? ¿Estos jueces del acordeón? Vamos a volver a hablar el tema y nos volvemos a enlazar hasta la cárcel precisamente con Irene. Pero quiero platicar nada más para que me den el planteamiento legal, jurídico, con nuestro abogado de cabecera, con Mario Rebolledo. Mario, estás también aquí en la línea. Muchísimas gracias. Platícanos, ¿qué fue lo que ocurrió a grosso modo?
1: Gracias, Tania, y por el espacio. Oye, sin duda alguna, como bien lo dices, este tema ha generado un amplio debate entre abogados, entre especialistas. No se trata, y eso lo queremos aclarar, de emitir una sentencia desde un micrófono ni descalificar a ninguna autoridad o institución. Se trata de exponer una serie de hechos que están dentro de un proceso judicial y que han despertado, sin duda alguna, cuestionamientos sobre el respeto al debido proceso. Efectivamente, el 17 de julio, un juez de control determina modificar la medida cautelar impuesta a Irene de León y autoriza que continúe su proceso en libertad. Sin embargo, esa libertad no se materializa de acuerdo con lo ocurrido, permanece debido a la existencia supuestamente de otra carpeta de investigación, respecto de la cual se hace referencia a notificaciones realizadas mediante correo electrónico. Lo relevante de esto, Jania, es que según la información, la audiencia estaba programada para el 24 de agosto y aún no se había celebrado la audiencia inicial en la que pudiera discutirse la imposición de estas medidas cautelares. Luego, lo que llama la atención, a pesar de que la audiencia inicialmente estaba fijada para el 24 de agosto, la reprograma y la celebran el 31 de julio, es decir, varias semanas antes de la fecha originalmente prevista. Entonces, eso hace que el juez que conoce del asunto determina imponer nuevamente una medida cautelar de prisión preventiva. Esto ha generado discusión entre los diversos juristas, entre la gente que estuvo presente en la audiencia, otros que se quedaron en el intento de poder ingresar porque se les prohíbe la entrada a la audiencia.
0: Perdóname, Mario, ¿a los abogados defensores de Irene les prohibieron la entrada al...?
1: Fue un grupo de abogados laborales que iban de alguna manera a apoyar el caso, están preocupados por este tema, y esos son a los que se les impide el acceso. La compañía usó un grupo de personas ahí, supuestamente trabajadores de Herdez, sí, para amedrentar, para asustar, para intimidar a las personas familiares de Irene, a la propia Irene, con descalificaciones, hablando pues como si ella fuera una delincuente, ¿me explico?
0: Sí.
1: Cuando ni siquiera merita este tipo de grupos de choques, y que bueno, tú sabes, esto pues solamente genera más violencia, ¿no?
0: ¿Cuándo fue esto? ¿Cuándo ocurrió? ¿Era un domingo, estoy en lo correcto, cuando tenía ella que salir?
1: Ella, de acuerdo a lo ordenado, el 17 de julio debió haber salido, que es cuando se modifica la medida cautelar. Aparentemente no llegan ciertos correos, no llegan ciertas notificaciones, eso impide y retrasa el proceso. Y en esta audiencia, este pasado 31 de julio, es cuando el juez que conoce del asunto determina nuevamente imponer la medida cautelar de prisión preventiva.
0: Y entonces afuera del reclusorio le arman ahí un San Quintín, un mitin, trabajadores de ERDES.
1: Es correcto. Pues, supuestos trabajadores de ERDES, no nos consta que así sea, al final están ahí para amedrentar, para evitar incluso la salida de personas del reclusorio, y que no pudieran ingresar otros tantos. Mira, un acto que sin duda alguna pues llama la atención. Son manifestaciones, se intercambiaron diversos insultos, agresiones, y sobre ese hecho, pues obviamente existen personas distintas, ¿no? De quienes participaron, y cuál era el propósito de esa concentración. Eso es lo que llama mucho la atención. Sí. Este poder que puede ejercer para presionar más allá de lo legal, que lo legal también se está haciendo, y con esta medida, pues sorprende sin duda alguna, y deja nuevamente privada de la libertad a Irene.
0: Irene, gracias por permitirnos hablar de tu caso. Recluida desde hace un año con 5 meses, ¿cómo pasó de ser este problema, de ser tú la abogada defensora de este trabajador? Que suponemos la empresa decía, no, él no trabajó nunca aquí, se llevaron estos 17 años de seguimiento del proceso judicial, del caso, y terminaste tú en la cárcel de ser la abogada defensora, a, supuestamente, lo que nos dice Mario, acusada de fraude y pandilla. ¿Cómo ocurrió eso?
2: Mira, el proceso se llevó normalmente. Existió un laudo absolutorio hacia la empresa. Existía una empresa que era una asociación civil formada por Grupo ERDES y diversas empresas más que estuvieron demandadas también como asociados de esta asociación, que se llama Business Anti-Smuggling Coalition. El trabajador era director general de esta asociación, y las restantes empresas negaron relación de trabajo con el trabajador. Sin embargo, la empresa ERDES, así como las otras empresas, tenían una relación de trabajo como asesor del trabajador. Esa es una aclaración que se hizo en el juicio, y eso es importante aclararlo, porque la empresa ERDES alegó tanto en el juicio laboral como en el juicio penal que el trabajador no podía haber sido director general de ERDES, lo cual es incorrecto, porque nosotros dijimos que trabajaba como asesor de estas empresas. Y con ese argumento se inició una demanda penal. La pandilla consiste en que en el proceso se ofreció una confesional. Es una confesional, es una prueba de carácter laboral a cargo de personas que ejercen actos de dirección y administración para las empresas, de personas que les constan los hechos de los trabajadores. Se ofreció una confesional, la cual obviamente me indicó el trabajador que había una persona que había ejercido como director comercial de ERDES al momento que él estaba trabajando ahí.
0: Sí.
2: Se ofreció esta confesional, se citó a esta persona, no sé si puedo decir el nombre.
0: No lo
2: sé.
0: Se citó
2: a esta persona a declarar en el juicio. Se le hicieron preguntas que se llaman posiciones, en las cuales nada más tiene que decir sí o no. Yo no conocí a esta persona hasta el momento de desahogar la confesional. Se le hicieron las posiciones que se calificaron de legales por la Junta Federal de Conciliación. Y con esta confesional se confirmó la relación de trabajo que tenía el trabajador con ERDES.
0: Sí.
2: El primer laudo, que es la sentencia, salió absolutoria. Yo presenté un amparo con argumentos. Después de ese amparo, el amparo se concede y se dicta un laudo condenatorio tanto a la empresa Business Anti-Smuggling, que ella sí aceptó la relación, que no era empresa, era una asociación civil. Y se condena a ERDES y a Grupo ERDES al pago de prestaciones debido a las pruebas que existían. no sí. Nada más en esta condición, sino un documento firmado por el presidente.
0: O sea, se acreditó que tu defensor, tu cliente, que tu cliente era trabajador de esta compañía.
2: Exactamente, se acreditó esa relación laboral que ellos habían negado lisa y llanamente. Este amparo causa ejecutoria debido a que los representantes en ese momento, apoderados de ERDE, no presentaron un amparo extemporáneo, por lo tanto es como consentir una sentencia. Cuando un amparo no se presenta en tiempo, se consiente una sentencia, por eso causa ejecutoria.
0: Sí.
2: Por eso es una sentencia firme. Después, debido a esa sentencia firme, de solicitar un auto de ejecución, llevando todo el proceso de ejecución, que dura mucho tiempo, se solicita una ejecución, se realiza un embargo sobre una cuenta, únicamente el embargo, no se hace cobro de absolutamente nada, no se hizo cobro de ningún dinero, solamente se embarga una cuenta y después de eso se hace una denuncia penal por fraude procesal en pandilla, diciendo que yo me coludí con el trabajador y con el confesante, para presentar testigos.
0: Ya, déjame ponerlo en términos súper coloquiales, así del lenguaje de la calle. Esta empresa ERDES y la asociación te acusan de haber tramado todo para sacarles dinero entre tu cliente, el supuesto testigo, que suponemos que sí es el testigo, y tú, ¿no? Que quisieron sacarle dinero a la empresa y por eso es un fraude.
2: Exacto.
0: Pero ¿cómo lo comprobaron si el hombre sí la habían acreditado que fue trabajador, asesor o director de ERDES?
2: Sí, eso está comprobado en el juicio laboral. Ellos llegaron con una denuncia y testigos diciendo que el trabajador no había laborado en ERDES con ciertas documentos de nóminas y situaciones que no se exhibieron en el juicio laboral.
0: Sí.
2: Y con esa testimonial consiguió una orden de aprehensión en Perú Express. Yo estuve en todo momento localizable. Yo incluso presenté un documento ante la fiscalía diciendo que me señalaran una fecha para poder acudir, para defender mis derechos. Y a pesar de eso, mencionaron que yo estaba en fuga. Se expidió una orden de cateo también express. Y en ese momento pues me aprendieron en mi domicilio.
0: ¿También a tu cliente?
2: No, estas dos personas, el trabajador y la otra persona, están ni localizables.
0: Seguimos hablando de este caso cuando el dinero se impone y la justicia desaparece. Estamos platicando con Irene León Escamilla sobre su encarcelamiento. La abogada que pasó de ser defensora a víctima. Volvemos.
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11: Pues me negaron medidas cautelares con una denuncia también fantasma, una denuncia que nunca existió, electrónica, diciendo que yo amenacé a cierta persona de la empresa y diciendo que yo me escondí. Con eso me negaron una medida cautelar para que yo llevara mi proceso por fuera. Me señalaron como medida cautelar la prisión preventiva, la cual no he podido recuperar hasta ahorita. Pero, sin embargo, hace el 30 de abril se me concedió por parte de la fiscalía, firmado por la fiscal Berta Alcalde, un desistimiento, porque la fiscalía volvió a ver mi carpeta, se dio cuenta de todas las irregularidades y autorizó un desistimiento, a partir de que en el expediente no existía prueba alguna de
12: responsabilidad.
11: Uh-huh. Aún con ese desistimiento fue aceptado aquí en el juzgado de fuero común por el juez. Y inmediatamente, después de presentar el desistimiento,

0: puedan poner esta medida de arraigo, esta medida pues totalmente arbitraria, y dos, existiendo este desistimiento que nos comenta Irene, que aún siga con este proceso, que aún siga con estas condiciones. Creo que esto es lo preocupante, hay que revisar, hay que exigir a la autoridad que dé cuentas claras, y creo que esto es lo más destacable y lo que ha llamado tanta la atención, porque no soy yo, somos muchos abogados del medio que hoy estamos preocupados que por defender a una persona pueda ser sujeto a este tipo de procesos, sí, sobre todo de esta manera tan sorprendente.
1: ¿Con el desistimiento tendría que estar ya libre?
0: Yo tendría que estar de alguna forma con una medida diferente. Hoy lo que ellos están alegando es que es un tema también federal, lo están llevando al rubro federal. ¿Por qué? Porque ella presenta un amparo y el amparo es el que finalmente ya hace valer argumentos respecto a sostener la existencia de esta relación de trabajo, sí, y por esa razón es que sigue ahí, pero vaya, si la causa que originó esto es derivado de la fiscalía local, al haber el desistimiento, pues tendrían que ya haberse tomado medidas al respecto,
2: sí, lo cual
0: no ha ocurrido. Desafortunadamente ha habido audiencias, ha habido procesos que se han interrumpido de manera inexplicable y que no están siguiendo el curso debido. Y es lo que hay que revisar, qué es lo que está pasando realmente en este caso.
1: Está fallando el debido proceso.
0: Es correcto, es así.
1: Irene, ¿cómo te encuentras? ¿Cómo estás? ¿Cómo estás viviendo desde la cárcel esto?
3: Pues ha sido muy, muy complicado, muy difícil, ha sido un proceso muy largo. Y la verdad es que mentalmente me he preparado mucho porque pues es complicado el pasar el tiempo aquí, el tener esa incertidumbre, el no tener una fecha de salida, el dar un paso adelante y dos pasos atrás. Físicamente me encuentro no deteriorada, pues sí, es complicado, pero bueno, estoy fuerte y estoy intentando con toda mi alma ya poder salir hasta con mi familia y pues estoy aguantando, la verdad, porque es muy difícil estar aquí.
1: ¿Te tratan bien?
3: La verdad es que sí, no es tan malo como yo pensaba. Nada más hay que sobrellevar las situaciones. Estoy en una estancia con 15 personas más, como 16 personas en una estancia de 3 camarotes. Entonces es difícil la convivencia. Las autoridades de aquí son amables, no son agresivas, no nos tratan mal. El desarrollo de las audiencias es complicado, puede estar esposada en las revisiones, los traslados en la madrugada. Sí, es un desgaste eso y pues mentalmente afecta, pero realmente no es malo estar aquí.
1: Como abogada, ¿se han acercado a ti otras internas para que las asesores, que las aconsejes?
3: Claro, yo he hecho todo lo que... De hecho, aunque no es mi especialidad, me he puesto a estudiar muchísimo el derecho penal. Obviamente conozco los términos, las compañeras pues se acercan conmigo con sus documentos, pues no entienden bien lo que pasa, y en todo lo que yo pueda ayudar, por supuesto que las ayudo, sí.
1: En tu caso, ¿qué pides? ¿Qué le quieres decir a las autoridades con nombre y apellido o a la población en general?
3: A las autoridades nada más solicito volver a ver el expediente, todas las irregularidades que ha habido, todos las complicaciones que se han formado por parte de la empresa. Pues obviamente se detienen las situaciones, no me hacen las notificaciones cuando las tienen que hacer, se envían documentos y que no se deben de mandar a los juzgados. Hay muchas irregularidades, mucha detención en el proceso para que yo pueda salir, y solamente que se resuelva conforme a derecho, que se lleve el debido proceso, que se atienda también a los derechos humanos, porque pues yo no voy a poner solicitar una medida cautelar en el juzgado federal debido a esta incompetencia que ahora quieren llevarse este expediente, esta carpeta de aquí del juzgado común al pueblo federal, aun cuando ya hay un desistimiento. Eso me ha detenido muchísimo. Entonces solamente que se lleve el debido proceso, eso es todo.
1: ¿Eres inocente?
3: Soy inocente, claro. O sea, yo únicamente hice mi trabajo. Es más, yo no hice la demanda, yo no la elaboré. Esa demanda yo no la elaboré. Se me asignó el expediente después de haberse elaborado. Yo seguí las instrucciones que se me dieron por parte de mi despacho, así como del trabajador. Todas las pruebas que se ofrecieron fueron señaladas por el trabajador. Entonces, yo lo único que hice fue cumplir con mi trabajo.
1: ¿Y ese despacho que dices te está apoyando?
3: Sí.

0: está apoyando en lo que se puede. No me he sentido desprotegida, pero pues sí, pues estoy aquí pagando por esta situación.
1: Pues esperemos que esto se esclarezca, que se difunda, por supuesto, aquí y que nos lo retomen en otros medios, no solo por el compromiso de hablar con la verdad, sino por el compromiso de que se atiendan demandas justas de personas inocentes y, por supuesto, también en la defensa del resto del gremio de abogados que ponen en riesgo su vida al defender a otros. Mario, ¿quieres concluir?
2: Nada, solo agradecerle, mandar un saludo a Irene, esperando que todo esto quede realmente muy claro, que se analice muy bien el caso y que de verdad se actúe conforme a derecho. Es lo único y es la única intención de abrir este espacio para que la gente pueda conocer lo que está sucediendo y para que Irene también esté enterado de lo que está ocurriendo. Hay mucha inquietud, hay mucha incertidumbre. Y de eso se trata, de poder tener las cosas bien claras y seguir los procesos legales como tengan que ser y como tengan que seguirse exactamente. Muchas gracias, como siempre, por tu espacio, Jania, y seguiremos hablando de derecho la próxima semana.
1: Muchas gracias, Irene. Esperemos de verdad que esto se esclarezca, que salgas pronto y que ya afuera te conviertas en parte de este equipo Hablando por la Verdad. Que parece un cliché, pero que la verdad nos haga libres. Irene, muchísimas gracias por tu tiempo y por la valentía de hablar desde la cárcel.
0: Te agradezco a ti muchísimo tu el espacio que me da. Espero que esto tenga alguna consecuencia
1: favorable.
0: Positiva. Uh-huh. Exactamente, y pues esperemos que esto se resuelva muy pronto. Muchísimas gracias.
1: Gracias a ti, es Irene León Escamilla, hablándonos desde la misión por este caso delicado, en donde un abogado se convierte en la víctima. Gracias a ambos. Seguiremos al tanto, por favor, si me lo permiten, que me tengan al día de cómo va el proceso.
0: Muchísimas gracias, claro que sí.
1: Muchas gracias a los dos. Hacemos una pausa y vuelvo de regreso. No se vayan.
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0: Volcanes imponentes, nubes colosales y luz en diversas tonalidades se muestran en las pinturas de quien plasmó la geografía del Valle de México. Considerado el máximo exponente del paisajismo del siglo XIX, José María Velasco transformó el lienzo en un espejo de precisión científica y profunda poesía visual, ganándose la admiración de quienes ven sus pinturas. Fue un niño que corría entre las mallegueras, ríos y cerros de Temascalcingo, un municipio mazahua del Estado de México, donde su mirada se educó para capturar lo monumental y lo sutil de la naturaleza. A sus 18 años, fue nombrado profesor de perspectiva de la Escuela Nacional de Bellas Artes y 4 años después obtuvo la plaza de profesor de paisaje en la misma escuela. A diferencia de muchos artistas de su época que se enfocaban en la mitología o la religión, Velasco dirigió su mirada hacia la Cuenca de México. Comenzó a pintar el Valle de México desde puntos estratégicos como el Cerro de Santa Isabel, el Tepeyac y los cerros de Atzacoalco.
2: Habla Luis Alberto López Ríos, director del Centro Regional de Cultura de Temascalcingo.
3: José María Velasco se subía a los cerros a plasmar el paisaje. ¿Por qué? Por eso decían que tenía una visión aérea, porque si él lo plasmaba de frente, no le podría dar profundidad. Su visión aérea era subirse a los cerros. Él llegaba, dejaba su campamento de 2 a 6 meses, lo colocaba, dejaba a una persona que le cuidaba, se iba a trabajar, regresaba y seguía pintando. Era de 2 a 6 meses lo que tardaba en una pintura, y por eso la visión aérea, porque del cerro le podría dar profundidad a sus cuadros.
0: Su vocación como pintor era visible, pero fue encaminado hacia la botánica y publicó la obra titulada La flora en el Valle de México, y con ello logró su ingreso en la Sociedad Mexicana de Historia Natural. Con los años fue perfeccionando una técnica que mezclaba el rigor científico con el estudio de la botánica, la zoología y las matemáticas. Dentro de sus investigaciones de zoología destaca el del ajolote, estudio que le llevó más de una década de observación e investigación científica. De color atigrado y habitante del Valle de México, la variante de ajolote, aunque fue bautizada por Velasco como Cyrodon tigrina, después se le cambiaría el nombre a Avistoma Velasqui en honor al pintor. El éxito de Velasco no se debió únicamente a su técnica pictórica, sino a su formación enciclopédica. Fue un destacado científico, naturalista y profesor de la Escuela Nacional de Medicina. Estudió anatomía botánica, zoología y geografía. Esta fusión entre arte y ciencia le permitió plasmar la topografía con una precisión geológica casi documental. En sus lienzos es posible identificar formaciones rocosas exactas, el ciclo de la vida del maguey y la flora endémica de la región. Diego Rivera, quien fue su alumno, lo describió como el creador de un mundo plástico nuevo.
4: Gracias, Claudia. Claudia García Barrientos con lo mejor de los espectáculos y la cultura. Y de los escenarios pasamos a las canchas. Antuar González en los deportes. Lo bueno, lo malo y lo feo.
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6: ¿Qué tal, Jania? Vámonos con información porque arranca la Leagues Cup, este torneo que ya se oficializó a nivel internacional y que enfrenta a los clubes de la Liga MX contra los de la MLS, en el cual ya hemos tenido campeones como Tigres y Cruz Azul. Por su parte, la Liga MX no arrancó con el pie izquierdo, pero vamos rápido con lo bueno, porque Juárez Juárez dio la primera sorpresa y la primera victoria para el conjunto de los clubes de México, venciendo 2-1 a Minnesota en un gran partido. Y si hablamos de lo bueno, hay que hablar del Atlante, viene de empatar al América en su cancha. También a Cruz Azul de ganarle 3-2 este fin de semana, el actual campeón del fútbol mexicano, y en esta ocasión vencer 1-0 al Whitecaps, equipo que recientemente llegó a una final internacional, cayendo ante Cruz Azul 5-0, pero haciendo un gran mérito durante todo el torneo. Y vámonos con lo malo, porque no todos son buenas noticias. De los 6 partidos que se disputaron ayer, se perdieron 3. Cincinnati venció 3-1 a Pachuca, Columbus Crew hizo lo mismo 3-1 ante Atlas, y posteriormente Charlotte FC venció 3-0 a Pumas, dejándolo sin ninguna posibilidad de siquiera marcar en el partido. Y vámonos también con lo feo, porque para feo no solo lo de Pumas. Acabas de llegar a una final reciente, diste un gran torneo, y ahora ante equipos de la MLS caes por goleada. Y sin duda alguna, el partido entre Tigres y Real Salt Lake fue lo peor. Un empate a 1, tal vez atractivo y aburrido por momentos, pero donde le costó bastante. Y a pesar de que hayan ganado en la tanda de penales 6-5 y llevarse el punto extra, no deja una buena imagen para los clubes de la Liga MX. Con un margen hasta ahora de 3 derrotas, un empate y 2 victorias, es como van los partidos. Sin duda, el día de hoy tenemos una gran cartelera, iniciando a las 5:30 con Monterrey contra el Orlando City. A la misma hora, el Inter de Miami de Lionel Messi se enfrenta al poderosísimo San Luis. A las 6:30, Nashville enfrenta a León. A la misma hora, Dallas hará lo mismo con Querétaro. Y para cerrar la jornada, Toluca se enfrenta a Seattle Sounders a las 8 de la noche. Y en lo que se considera el partido más atractivo, Los Ángeles FC enfrentarán a las 8:30 al conjunto de las Chivas Rayadas de Guadalajara. Y hasta aquí la información. Veremos si la Liga MX puede mejorar y dar una gran imagen a nivel internacional y dejar que esa barrera entre la Liga MX y la MLS siga siendo superada por el conjunto mexicano. Hasta aquí la información y el comentario. Muchas gracias, Jania. Yo soy Antoine González.
4: Gracias, Antoine. Y de los deportes y las canchas, vámonos a la ruleta. A girar la ruleta. Emanuel González, adelante.
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8: ¿Quién inventó el Internet?
9: Hoy usamos Internet para casi todo. Trabajar, estudiar, comprar, ver películas o hablar con familiares que están lejos. Pero, ¿alguna vez te has preguntado cómo nació?
8: Lo curioso es que el Internet no fue inventado por una sola persona. Es el resultado del trabajo de muchos científicos e ingenieros a lo largo de varias décadas.
9: Todo comenzó en 1969 con un proyecto llamado ARPANET, creado en Estados Unidos durante la Guerra Fría. La idea era construir una red de comunicación que siguiera funcionando incluso si alguna parte dejaba de operar.
8: Ese mismo año ocurrió algo histórico. Se intentó enviar el primer mensaje entre dos computadoras. Querían escribir la palabra login, pero el sistema falló después de las primeras dos letras.
9: Así es como el primer mensaje enviado por Internet fue simple. L-O, lo. Dos letras que marcaron el inicio de una revolución tecnológica.
8: Durante los años 70 y 80, el Internet era utilizado principalmente por universidades y centros de investigación. Aún faltaba mucho para que llegara a nuestros hogares.
9: El gran cambio ocurrió en 1989 con la creación del World Wide Web, o Web. Gracias a ella nacieron las páginas web y la navegación mediante enlaces, haciendo que Internet fuera mucho más fácil de usar.
8: Y entonces llegaron los años 90. Muchos recordarán aquellos módems que hacían un sonido muy particular al conectarse. Además, mientras navegabas, nadie podía usar el teléfono.
9: Las páginas tardaban varios minutos en cargar y descargar una canción podía llevar horas. Pero también fue la época en que comenzaron a aparecer los primeros buscadores y el correo electrónico se volvió cada vez más popular.
8: Con la llegada de los años 2000, Internet dio otro gran salto. Surgieron las redes sociales, las compras en línea y plataformas de video que transformaron la manera en que nos comunicamos y compartimos información.
9: Después llegaron los teléfonos inteligentes. Desde entonces, el Internet dejó de estar solo en las computadoras y pasó a acompañarnos prácticamente a todas partes.
8: Hoy vivimos en un mundo donde casi todo está conectado. Relojes, televisores, automóviles y hasta electrodomésticos. Además, la inteligencia artificial está cambiando la forma en que buscamos información, trabajamos e incluso creamos contenido.
9: Pero no todo son ventajas. El Internet también ha traído problemas como las noticias falsas, las estafas digitales, el robo de identidad y los ataques cibernéticos.
8: Por eso es importante proteger nuestra información, utilizar contraseñas seguras, activar la verificación en dos pasos y pensar dos veces antes de compartir datos personales o abrir enlaces desconocidos.
9: Aún con esos desafíos, es imposible negar el enorme impacto del Internet. Ha permitido que millones de personas estudien a distancia, trabajen desde cualquier lugar y tengan acceso a información en cuestión de segundos.
8: Y pensar que todo comenzó con dos simples letras, L.O. Lo que inició como un experimento terminó convirtiéndose en una de las herramientas más importantes de la historia de la humanidad.
9: Ahora el reto no es solo tener acceso al Internet, sino aprender a usarlo de forma responsable, crítica y segura.
8: Porque la tecnología seguirá avanzando, pero depende de nosotros que sea una herramienta para aprender, crear y acercarnos a los demás.
9: Gracias por acompañarnos. Hasta la próxima ruleta.
8: Nos escuchamos en el siguiente tema.
4: Pues ahí le dejamos. Vámonos a la pausa y regreso en un minuto.
5: 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Juárez.
10: En lo que va del año, el área de delitos cibernéticos de la Dirección de Investigación de la Secretaría de Seguridad Pública Municipal ha dado 200 atenciones por delitos telefónicos y cibernéticos en la ciudad. Se recomienda que, ante una llamada o mensaje que genere dudas o implique algún tipo de presión, cuelgue de inmediato y verifique la información por medios oficiales.
5: El paso.
10: Un hombre de 61 años fue arrestado luego de que las autoridades rescataran cerca de 100 animales de granja que presuntamente eran víctimas de negligencia y maltrato en dos propiedades de San Elizario. El detenido fue identificado como Santos Gordillo Torres, quien enfrenta 4 cargos de crueldad contra los animales, cada uno con una fianza de $15,000.
5: Estatal.
10: Avanzan investigaciones por fraude del grupo financiero Pacheco y caso Aras. La fiscalía cuenta con indicios sobre la ubicación de implicados en Pacheco y alista mecanismos para reparar el daño a víctimas de Aras.
5: Nacional.
10: El Gabinete de Seguridad informó que una de las líneas de investigación del asesinato del creador de contenido César Gastelum, asesinado en Culiacán, incluye la análisis de diversas publicaciones que realizó en redes sociales, algunas de las cuales hacían alusión a una facción de un grupo delictivo.
5: Internacional.
10: Estados Unidos ha usado prácticamente todos sus misiles de presión de largo alcance en la guerra contra Irán. Fuentes indicaron a CNN que altos mandos estadounidenses han advertido que las reservas de municiones del Pentágono son peligrosamente bajas.
5: Deportes.
10: Gran actividad deportiva el día de hoy. En la League Cup, el Toluca enfrenta a Seattle, Los Ángeles a Chivas Rayadas del Guadalajara, Nashville a León, Dallas a Querétaro, Monterrey contra Orlando City y el Inter Miami de Messi estará enfrentando al Atlético San Luis.
5: Espectáculos.
10: El asesinato del creador de contenido César Gastelum ha generado conmoción en redes sociales, donde miles de usuarios comenzaron a revisar las últimas publicaciones que realizó antes de ser atacado a balazos durante una transmisión en vivo en Culiacán, Sinaloa.
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1: Continuamos aquí con Jania Novel.
4: Gracias por continuar con nosotros. Información para el cierre. Adelante, Tatiana.
11: Jania, la última y nos vamos. El Papa León XIV anunció su primera gira por Latinoamérica. Del 6 al 17 de noviembre recorrerá 10 ciudades de Paraguay, Argentina y Perú. La gira será más larga que la que hizo en África en abril. En las próximas semanas, la Santa Sede dará a conocer su itinerario. El pontífice regresará a Perú país del que tiene nacionalidad desde 2015. Ahí vivió cerca de 20 años como misionero agustino y posteriormente como obispo Chiclayo. Ahora sí, Jania, a ti y a todos nuestros radioescuchas, les deseo que tengan una excelente tarde.
4: Y con eso cerramos. Muchísimas gracias a todos. Es Edgar Fernando Cruz, al mando de este barco, Manuel González, Tatiana Flores. Gracias también a Claudia García Barrientos y al staff de Audiorama. Pero sobre todo y todas las cosas, gracias a ustedes por estar ahí del otro lado de esta cajita mágica y maravillosa que llamamos la radio. Nos despedimos con esta canción dedicada a Irene, la abogada encarcelada por Herdes. Color de esperanza.

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0: Muy, pero muy buenas tardes. Bienvenidos a La Tijera, como todas las tardes. Feliz de la vida. Fabián Lavalle, la mesa que más aplaude. Y es viernes 5 de agosto. Y los días siguen corriendo a toda velocidad del 2026. Estamos contentos, optimistas de que tenemos un día más de vida. Y sobre todo, tenemos mucha información, mucho que chismorrear y mucho que comentar. Me encanta haber visto ayer ya parte del podcast que está haciendo, que se va a estrenar hoy, si no me equivoco, de Galilea Montijo. Qué mujer tan valiente. La verdad que sí me cansa toda la bola de críticas que ha recibido, porque como quiera que sea, es de la conductora más importante, duélale a quien le duela, y dos, de haber sido una chava con muchas carencias, ha logrado ser la que más cobra, la que está colocada y también ha sido la más vapuleada, porque no ha habido un año que no la metan en escándalos. ¡Qué fuerza de Galilea! Mis respetos para ella y la admiro hoy más que nunca. Pero bueno, saludos a Toñito, como todos los días, a nuestro queridísimo público que nos acompaña todas las tardes a través de Las Buenísimas, a través de Audiorama, Radiorama, y sobre todo les doy la bienvenida con todo el optimismo y la alegría de la vida. Toñito, ¿cómo estás? ¿No has subido el bye-bye? ¿Qué le hiciste? Porque ayer estabas trepado ahí, bueno, qué bruto, casi tiran la pared. Pero bueno, ¿cómo te va, Toñito? Qué linda tu saludo. Ya viene por ahí el bye-bye, ya no tarda en entrar. Y te mira, hasta volteaste para ver si ya se te aparece. Ya sube. Ya míralo. Apareció. Mira. Abrázalo, porque estaba llorando. Abrázalo muy fuerte. Eso. Bravo. Y también saludo a Alex. Alex, ya mañana tenemos promo, por supuesto. Que tengas excelente día. Y en la mesa que más aplaude está la más guapa RP y, por supuesto, coordinadora de nuestro programa, Marcela Flores, que viene a todo lo que da con mucha información. Hola, Marce.
1: ¿Cómo estás, Fabián?
0: Estoy como fónico, mediofónico. No,
1: mediofónico.
0: Sé, de repente, ahorita voy por una botellita de agua, pues a veces se me aclara la voz. Pero a ver si me prendes la pantallita, Toñito, en vez de estarte agarrando el manicure. Ahí con el bye bye. Pero bueno, Marce, ¿cómo estás?
1: Muy bien, Fabián, pues aquí con mucha información. Y pues nuevamente no dejan en paz a Alicia Villarreal, una nueva demanda.
0: Sí, qué horror.
1: Y bueno, ya ella ya no sabe, ya no siente lo duro, sino lo tupido.
0: Lo tupido que,